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1: 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En este instante, temperatura en Aguascalientes.
0: 21 grados.

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1: Les voy a contar la historia de dos muchachos que en su juventud solían llevar serenata a la misma chica. El tiempo los separó y fue también el tiempo el que se encargó de reunirlos otra vez. Y esto fue lo que sucedió al reencuentro.

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0: 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En este instante, temperatura en Aguascalientes.
1: 20 grados.

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1: 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En este instante, temperatura en Aguascalientes.
2: 19 grados.

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0: 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En este instante, temperatura en Aguascalientes.
1: 18 grados.

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1: 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Son las 9.

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2: En este instante, temperatura en Aguascalientes.
1: 18 grados.
3: Tras la proclamación de esta Ley General de Bienestar Animal.
4: Pues mira, tiene ya una historia bastante larga. Como ustedes saben, en diciembre del 24 se aprobó los cambios constitucionales con establecimiento de los derechos a los animales. Y pues ese cambio constitucional obliga a que se emita una ley reglamentaria de bienestar animal que se procesó pues durante un año y medio y finalmente se analizó el lunes pasado y votó en el pleno del Senado el martes por la a mediodía. Pero durante ese año

0: medio, pues se presentaron alrededor de 18 iniciativas para poder regular esta ley. La mayor parte del Partido Verde Ecologista de México y de organizaciones animalistas, y pues ahí estuvimos participando de manera importante. Al final se sacó un compendio de todas estas iniciativas, y bueno, pues intentamos participar, fuimos poco escuchados por los legisladores, pero bueno, al final, ya cuando se puso a discusión, estuvimos presentes en la mesa de discusión de la ley, y pues logramos primero pues que no fuera una ley prohibicionista, sino que sea una ley que reconoce pues que la actividad taurina es una actividad lícita, apegada a la legalidad mexicana, a todas las leyes que existen, tanto federales como locales, y pues logramos poner una salvaguarda que, si bien instruye que la ley de bienestar animal de cada estado, como ustedes saben, en México, de las 32 entidades federativas, solamente hay 31 leyes ya expedidas, muchas de las cuales son absolutamente claras de respetar la tradición de la tauromaquia, excluye a los toros, a los gallos, a los charros, etcétera. Alrededor de 14 de ellas así lo hacen. Y bueno, pues siempre la legislación de espectáculos públicos, de los cuales la actividad de la tauromaquia está comprendida, es una facultad que ha sido siempre de las entidades federativas y reglamentadas en reglamentos municipales, ¿no? Entonces logramos poner una salvaguarda que, si bien instruye que se adecue esta ley federal que regula los derechos de los animales de manera paraguas federal, se haga en cada uno de los estados, logramos poner una salvaguarda a última hora, muy a regañadientes, pues que instruye que sí se adecúen las leyes estatales, pero que se respeten aquellas actividades con animales que tengan pues una larga historia y que sea de acuerdo a las formas como se ha venido haciendo, ¿no? Entonces creemos que esto, pues, si bien sí instruye a que se adecúen las leyes, pues las que ya están no necesitan modificarse. Pues les pongo, por ejemplo, el caso del Estado de México, pues es una que se acaba de hacer, muy parecida a esta, y esta pues seguramente no va a tener ningún cambio y seguirá respetándose la tauromaquia en el Estado de México, por ejemplo, ¿no? Pero pues hay bastantes casos, los toros tienen una diversidad de cómo se llevan a cabo, de acuerdo a esta salvaguarda que pusimos, y bueno, pues los toros en Yucatán son muy diferentes a cómo se hacen en Ciudad Juárez, Chihuahua, por ejemplo, ¿no? Entonces creemos que con esto pues seguirá siendo una lucha, obviamente, en los estados. Cada afición, ganaderos, empresarios, toreros y gente relacionada con la tauromaquia, en cada estado, pues ahora deberá organizarse para llevar a cabo que esta asimilación de las leyes estatales queden pues como están ahorita, ¿no? Y con eso creo que la tauromaquia tendrá una vida bastante larga, esperemos, ¿no? Después de los 500 años que ya llevamos celebrando. Así está.
1: Excelente, Manuel. Me quedo con esta última frase de un aseguramiento de la continuidad de la tauromaquia. ¿Hubo intervención presidencial para que la tauromaquia siga adelante después de la proclamación de esta ley?
0: Las entidades que intervienen en esto, pues obviamente la Secretaría del Ramos, que es Semarnat, tuvimos una reunión con ellos por Zoom, que explicamos todo este tema. Luego, pues esto lo revisa la Secretaría de Gobernación y especialmente la Consejería Jurídica. Y sí, nos consta que la Consejería Jurídica pues fue apoyando a que obviamente se respetara este tema. Y desde luego desconocemos los medios, quién lo hace y todo, pero sí, obviamente estaban muy cerrados la Comisión de Medio Ambiente del Senado, y pues logramos que de alguna manera se hicieran estos cambios y quedara redactada pues de la manera más conveniente, ¿no? Entonces estamos convencidos de que una ley de bienestar animal bien regulada pues es necesaria en México. Es muy compleja porque pues son muchas actividades, no es lo mismo regular cómo atender un animal de compañía, perro, gato, lo que sea, a pues los animales que viven sin cautiverio, en la vida silvestre, los que están para producción animal, que creo que pues la ley le pone una serie de reglas a la producción animal que va a traer consecuencias, porque de observarse va a traer incremento de costos, en fin. Pero por lo que se refiere a los animales que de alguna manera participan en los espectáculos públicos, pues quedó de esta manera. Sin embargo, pues también la tauromaquia tiene una cadena productiva. Ustedes saben de la producción de toros de lidia, dura 5 años cuando menos, y ya es toda una explotación muy parecida a los bovinos de abasto, que se transportan, se atienden veterinariamente, se les da alimento, tienen un ambiente ecológico de primera que habrá que preservar, y todo eso pues considera una afectación para la tauromaquia, no solamente la corrida de toros como espectáculo, que son 2 horas y media al final de cuentas, ¿no? Entonces creemos que pues debemos estar muy atentos de cómo se asimilan estas leyes en todos los sentidos, tanto para la cadena productiva de la explotación ganadera que produce la materia prima de la fiesta de los toros, que son los toros de lidia, como pues el propio desarrollo del espectáculo, ¿no? Entonces ahora pues haremos un esfuerzo porque en cada estado haya un muy cercano que pues conoce muy bien a los políticos de allá, los legisladores, gobernadores, y pues haga por defender pues no solamente a la tauromaquia, sino la libertad, los derechos de los ciudadanos, algo que han venido haciendo durante 30 años, ¿no?
1: Por supuesto, yo creo, Manuel, que todo el medio taurino debe sentirse agradecido contigo, con tus abogados, con tus colaboradores, con Pepe Saborit, por esta labor extraordinaria que han realizado para mantener viva la tauromaquia en México. Te preguntaría si tras la promulgación de esta ley, ¿cuál es el panorama de la fiesta en la Ciudad de México?
0: Pues esto permite que pueda volverse a considerar, está absolutamente con una discreción hacia la legislatura local, el Congreso Local de la Ciudad de México tendría la facultad de volver al estatus que tenía anteriormente a la prohibición que vino a principios de este sexenio, y bueno, pues creo que si de manera organizada, como debe estar, les recuerdo que hay alrededor de 18 amparos en proceso contra el cambio de manera como se llevan a cabo las corridas de toros. No se ha emitido el reglamento, por lo tanto ahorita no se podría hacer ningún evento de este tipo. Entonces pues hay toda la oportunidad para que con esta nueva disposición se pueda volver a luchar porque regrese como era la práctica acostumbrada a taurina en la Ciudad de México.
2: Así es, mira, Manuel, en primer lugar, una enhorabuena muy grande, man. Ha sido una labor titánica de parte de ustedes, de Tauromaquia, encabezada por ti, por todo el equipo que tienes. Entonces, primero, enhorabuena, ¿no? Y luego, hacerte preguntas que tengo en el sentido de Querétaro, ¿no? Vamos a decir que Juriquilla, un juez, más bien dicho, le otorga el amparo a esta gente de Animal Heroes para que no hagan para que no se pueda dar la corrida de toros completa, porque lo que él ordena es una fiesta de toros mutilada totalmente. Y entonces aquí la pregunta es, ya hay una ley, efectivamente es un paraguas nacional, cada estado tiene una ley o puede modificar esa ley o ratificarla o hacerlo de la manera en que cada estado lo quiera. Aguascalientes lo hizo hace tiempo, reconocieron, hubo un evento muy importante en el que se reconoció y que se estableció que ahí sí se podían dar toros y gallos y etcétera, ¿no? Pero ¿qué va a pasar si esta ley ya está vigente a nivel nacional? ¿Qué un juez local, qué interpretación le puede dar a esto? ¿Volveríamos a tener esa misma situación? ¿Puede un juez local interpretar su fiesta de los toros como hizo este cuate que está ahí en Querétaro? ¿O qué es lo que puede pasar? ¿En qué se puede ayudar con lo que han conseguido ustedes?
0: Y creo que se abren dos frentes, Alejandro, muy claros, ¿no? Uno es el legislativo, donde va a asimilarse la ley federal hacia los estados y ahí cuidar pues que los espectáculos públicos con animales queden debidamente regulados con los reglamentos municipales y que existan los reglamentos municipales en todos lados donde se dan toros, ¿no? En las 1117 poblaciones de México donde se dan toros, ¿no? Y el otro frente es el tema judicial, porque la agresividad de los animalistas, influido por empresas extranjeras y ONGs extranjeras, claramente con un intervencionismo e injerencismo muy marcado hacia nuestras tradiciones, ellos lo que han hecho es irse por la vía judicial. Es poner un amparo en México ahora es muy sencillo, porque con la vía electrónica llenas un esqueleto y un juez te lo recibe, y si el juez le parece filosóficamente que tiene razón, pues la ONG que lo pone pues le da el amparo y suspende las corridas muy fácilmente, sin ninguna pena, sin ninguna fianza que pueda restablecer los costos que hacen los empresarios, toreros, ganaderos, etcétera, ¿no?
1: Vamos a ir a un corte comercial y volvemos enseguida para seguir escuchando a Manuel Cescós,
3: titular de la organización Tauromaquia Mexicana.
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8: ¿Qué pasaría si la tierra bajo tus pies temblara dos veces en menos de un minuto? Eso ocurrió el 24 de junio en el norte de Venezuela. 6:04 p.m. Sismo de 7.2. Treinta y nueve segundos después, otro de 7.5. Más fuerte. Sin tiempo para bajar unas escaleras.
9: 5:33 p.m, presten mucha atención porque hace pocos minutos se registró un sismo con epicentro en Morón, en Venezuela, que se sintió también aquí del lado colombiano.
8: Al día siguiente, el conteo. Casi 200 personas fallecidas, más de 1.500 heridas, 250 edificios dañados. Los sismólogos le llaman doble evento sísmico. Dos sismos de magnitud parecida, separados por segundos, prácticamente en el mismo punto. El Servicio Geológico de Estados Unidos reportó que la potencia indica una interacción compleja de rupturas bajo la superficie. Y hay otro riesgo añadido. Sismos de esta magnitud cerca de la costa pueden detonar tsunamis, olas que viajan a la velocidad de un avión. La zona no es nueva en esto. Desde 1900, 5 sismos mayores a 7 han sacudido el norte de Venezuela. El epicentro fue al sureste de Yumare, justo donde empujan dos placas, la del Caribe contra la sudamericana. ¿Pero por qué tiembla? Mira un mapa mundi. África y Sudamérica encajan como piezas de rompecabezas. Eso notó Alfred Wegener hace más de un siglo. Propuso que todos los continentes alguna vez estuvieron pegados en uno solo, Pangea. Lo criticaron. ¿Qué fuerza podía mover masas de roca tan grandes? La respuesta estaba adentro de la Tierra. El calor del interior genera corrientes en el manto que empujan las placas. Se mueven centímetros por año. Lento, pero cuando la tensión acumulada se libera de golpe, tiembla. Ahora bien, el peligro principal no es el movimiento, sino el estado de las construcciones. La ciencia ya sabe dónde tiembla. Lo que no puede decir es cuándo ni con qué fuerza. Por eso construir bien marca la diferencia. Viviendas, puentes, tuberías de agua, todo pensado con normas que soporten. En una región sísmica, hasta cómo trazas las tuberías de agua o las líneas eléctricas puede hacer la diferencia entre un daño reparable y una emergencia. Revisar lo que ya está construido, reforzar, planificar con criterio sísmico. Eso también salva vidas. En México lo vivimos en 1985 y en 2017. Sabemos lo que un sismo le hace a una ciudad. Tenemos alerta sísmica, tenemos reglamentos de construcción, simulacros. La pregunta es si los aplicamos con el rigor que se necesita. Venezuela nos recuerda lo que ya deberíamos tener grabado. La tierra se mueve. Siempre se ha movido. La pregunta no es si va a temblar, es si estamos listos cuando pase. Con información de la doctora Nayeli Ruiz Rivera, del Instituto de Geografía, y del doctor Arturo Iglesias Mendoza, del Instituto de Geofísica, ambos de la UNAM. Un guión de Leonardo Santiago, con información del portal Ciencia UNAM. Les saluda Mónica Genis.
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11: 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En este

0: instante temperatura en Aguascalientes.
1: 17 grados.
2: En México, entonces, pues ya no puede un juez alegar que esto no es legal, porque ahí lo que decían es que no es legal porque claro, ofende al medio ambiente. Increíblemente un juez pueda pensar que una corrida de toros pueda afectar al medio ambiente. ¿Qué tiene que ver una cosa del medio ambiente con una actividad de este tipo, no? Entonces, ahí también tenemos pues la buena noticia que uno de los fundamentos que usan en los amparos frecuentemente estas asociaciones equivocadas es que hay un documento de un organismo de la Ciudad de México que se llama la PAOT, que es Procuraduría del Medio Ambiente, y logramos hacer ya un estudio jurídico veterinario o zootecnista con etnología también, donde demostramos que todos los fundamentos que ahí están equivocados, están hechos sin investigación quirúrgica, científica, y ese documento va a ser muy importante, lo vamos a difundir, vamos a mandarlo a todos los tribunales de circuito, a los colegiados, a los jueces, a la judicatura de la corte, etcétera, para que esos argumentos pues están absolutamente falsos, o sea, parten de una base falsa. Entonces creo que con la proclamación de esta ley y al decir que la tauromaquia está apegada a derecho, pues ya no hay manera de decir que no estamos legalmente. Nos alegaban también otro aspecto, que es la norma oficial mexicana número 33, donde dice que no se apega el rito de la tauromaquia con el desenvolvimiento de la lidia, que termina pues obviamente con una estocada al toro, que eso no cumple con lo que se usa para matar los rastros. Pues es absolutamente insólito que quieran comparar los dos procedimientos. Entonces, esa regla también de la NOM 33, que fue muy usada y que muchos jueces le daban acceso, también pues ya prácticamente se elimina. Probablemente se inventen otras y puedan encontrar jueces que se equivoquen, como el caso de Juriquilla, si ustedes analizan. ¿Cómo es posible que un juez, desde una sentencia provisional de un amparo, se atreva a legislar de cómo hacer una actividad, ¿no? Entonces, la Corte se ha pronunciado
3: ridículo,
2: que no es posible que por medio de un amparo se suspenda una actividad que es lícita. Y con eso, pues acabamos de obtener con esta ley un aval, obviamente muy claro, donde dice que pues, la actividad taurina está regulada, está normada, y que pues legislar es facultad de los estados, ¿no? Entonces, creo que ganamos bastante porque estas definiciones serán usadas para las quejas que pondremos contra los amparos que se presenten, si es que los siguen poniendo. Sería absurdo porque todas las tres o cuatro causas importantes por las cuales daban entrada a las suspensiones provisionales y definitivas, pues con esto se les cae el tema fundamental, ¿no? Entonces creemos que pues sí mejoró también en ese sentido. No digo que sea de manera blindada absoluta, porque siempre hay resquicios en la ley, como ustedes saben. Pero cuando menos por los elementos que han usado hasta la fecha, creo que quedamos mucho mejor ahora. Ahora,
4: esa es una...
2: No tiene de ser ley, porque esto pasó por la Cámara Alta, ahora tiene que ir a la Cámara Baja, que será en estos días probablemente, y de no hacerle cambios ahí, pues es como quedará, ¿verdad? Pero todavía tiene posibilidades de que la Cámara de Diputados impugne algunas de las decisiones que tomó el Senado. Pero bueno, eso estamos en esa espera, estamos muy atentos con el lobbying correspondiente en la Cámara de Diputados, que hemos tenido buen acceso ahí, y pues ojalá quede conveniente, ¿verdad?
4: Pues mira, qué buenas noticias, la verdad, porque sí es indispensable, independientemente de que tauromaquia mexicana no puede bajar la guardia, ni nadie, ¿no? Ningún empresario de ninguna plaza de toros. Creo yo que todo este lobbying, toda esta gestión que se puede seguir manteniendo con los municipios y con los estados para que existan esos reglamentos y para que pues tengamos el sustento precisamente para evitar que estos huecos que la ley permite pues los usen estos equivocados ambientalistas, animalistas, que ya no quede tanto espacio para que puedan hacer las cosas, porque sí nos hemos dado cuenta que además de todo pues tienen pues ahora sí que el coraje y además la chuleta, ¿no? Para gastársela y para hacer lo que haga falta para intentar hacerles mucho daño, ¿no? Y yo sigo con la enhorabuena, mi querido Manuel. Creo yo que ha sido un trabajo excepcional. Bien dices tú, todavía falta. No se puede nadie tirar en la hamaca. Al revés, creo yo que esta parte hay que seguirla capitalizando, seguir insistiendo, como lo hizo Luis Alberto Villarreal allá en esa gestión que hicieron con ustedes en Aguascalientes para poder conseguir que el Estado reconozca absolutamente y claramente que Aguascalientes

0: Aguascalientes es un estado taurino y gallero y de charrería, y que lo hagan pues como se pueden hacer en el resto de los estados. Ojalá que los gobiernos, ojalá que todos pues la gente que tiene ese reconocimiento a una parte tan importante de la economía mexicana, una parte tan importante que defiende una especie que por esa razón está viva, porque va a las plazas de toros, y entonces pues ojalá que esta gente lo siga entendiendo como tiene que ser, y que se puedan blindar esos estados, y que lo que has hecho tú con todo tu equipo pues siga siendo en ese paso triunfal y exitosísimo que lo han logrado de una manera superlativa. Enhorabuena de verdad.
1: Gracias, sí, la verdad que ha sido un trabajo de mucha gente. Hay 23 capítulos en el interior de los estados, que esto ayudará mucho a este proceso nuevo. Aquí ha habido pues una cantidad de gente, abogados, lobistas, gente que pues desgasta sus relaciones políticas y privadas y tal el tema, y la verdad que todas estas gentes que lo hacen pro bono para defender esta libertad, esta práctica mexicana, esta tradición, esta cultura nuestra, que no tiene por qué quitárnosla, y que bueno, pues estaba absolutamente amenazada desde los jaripeos, la charrería, los gallos, la tauromaquia, la práctica tauromaquia en el campo, etcétera. Entonces, pues sí, creo que el seguir defendiendo esto no solamente es por la tauromaquia, que de hecho pues es nuestra misión y es algo que creemos que tiene un gran valor por en todos los sentidos humanos, culturales, cívicos, de proceso, de economía, ecológicos, etcétera, sino también luchar por las libertades. No puede ser que un grupo, porque tenga una manera de pensar filosóficamente equivocada, pueda imponerse por algo que se ha hecho reiterativamente 4.500 veces al año en México, y que lo hemos hecho 500 años. No puede ser. Estamos luchando por eso, ¿no?
0: Perdóname, Beto. Oye, Manuel, y además decirte que lo has aclarado de manera muy transparente, muy, muy, muy sencilla. O sea, a veces es complicadísimo todas estas cosas, y hoy creo que hemos escuchado a Manuel Sescós muy, muy claro, muy preciso, y te felicito de verdad porque en lo que creo yo para todo el auditorio de Fórmula Taurina ha sido pues una absoluta y auténtica transparencia de lo que ha pasado. Gracias a ti, Manuel.
1: Es que el tema es un tema técnico, jurídicos, legislativo, que bueno, al menos yo soy analfabeto en el tema, al igual que no tenemos contacto con eso. Entonces, pues digo, creo que ponerlo en blanco y negro lo que quiere decir y lo que sigue de lucha, pues creo que es muy importante transparentarlo.
2: Claro, y una de esas frases aclaratorias fue que dijiste hace un ratito: la norma de bienestar animal reconoce la legalidad de la tauromaquia. Eso es fundamental. Manuel, muchísimas gracias, enhorabuena, y que te vaya muy bien, y gracias por participar en Fórmula Taurina.
1: Un abrazo a los dos, y qué bueno que tienen este programa y que nos escuche su auditorio y nos apoyen en esta lucha.
2: Gracias, Manuel, buenas noches y que te vaya muy bien.
1: Un abrazo a los dos.
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0: bueno, a los pequeños primero, después la fiesta de todos.
1: Mario Moreno Cantinflas fue el gran mimo de México. Nació el 12 de agosto de 1911 en Santa María la Redonda, ubicada en la alcaldía Cuauhtémoc. Mario Fortino Alfonso Moreno Reyes interpretó al peladito que hablaba confuso, cantinfleando. Eso lo llevó al éxito en su carrera. El cómico mexicano fue dominador de las carpas y de la pantalla grande. Conquistó a chicos y grandes y supo representar muchos oficios. Al ministro, al padrecito, al barrendero, al señor doctor, al bombero, al policía, a un fotógrafo, un bolero o a un humilde analfabeto. Fueron más de 40 películas en su trayectoria artística. Una de sus grandes pasiones fue la fiesta brava, y en 1941 realizó la filmación de Ni Sangre Ni Arena. Ahí representó a Manuel Rodríguez Márquez, Manolete. Hizo varias ocasiones el paseillo en el legendario toreo de la Condesa, el toreo de Cuatro Caminos y la Plaza México, la que llenó hasta el reloj, siendo el amo y señor del toreo bufo.
2: Y enorme expectación para ver a Mario Moreno Cantinflas, la máxima actuación cómica de la tarde. Mario es un torero que se ríe del toro, del público y de sí mismo. Llenó la plaza primero de gente, después de carcajadas y a la postre de dinero. Total, tres triunfos en uno.
1: Esa pasión lo llevó a la crianza del toro y fundó su ganadería Moreno Reyes Hermanos en 1959. Falleció

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1: La electricidad del hogar en los Estados Unidos es más costosa en Hawái debido a su ubicación.
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3: El gran oso real. El príncipe Harry no da una. Te lo explico. Fue invitado a dar un discurso en el Clinton Global Initiative en Nueva York y el duque de Sussex hablaba sobre los peligros de la inteligencia artificial y las redes sociales para niños. Hasta ahí todo iba muy bien. Habían pasado unos 7 minutos y de pronto, silencio. El teleprompter falla. Harry se queda pasmado, sin hablar, dio unos pasos por el escenario y la mente seguía en blanco y solo atinó a decir, eso es todo. Dejó el micrófono en el atril y también el escenario. Lo único claro es que Harry ni escribió el discurso, ni lo practicó y mucho menos supo improvisar. No llevaba de respaldo el discurso en hojas como si lo hacen su hermano y su padre el rey. Literal, fue un oso real. No son cuentos de hadas, son historias reales.
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4: ¿Te imaginas que tu trabajo fuera cumplir prácticamente cualquier petición de una persona millonaria? Para Olivia Fernie, esto es una realidad. Olivia es una creadora de contenido canadiense y trabaja en una agencia especializada en viajes de lujo. Su trabajo va mucho más allá de reservar hoteles. Se encarga de resolver prácticamente cualquier cosa que sus clientes necesiten. Ha conseguido un Mercedes Brabus rosa para un cumpleaños. Una Birkin de Hermes valuada en $75,000. Consiguió el croissant más grande del mundo y hasta replicó para un cliente un platillo en Dubái de un restaurante específico de Miami. Estas historias la hicieron viral en redes, donde muestra cómo viajan los millonarios y qué están dispuestos a pagar por tenerlo todo al alcance de una llamada.
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5: La Fiscalía General de la República informó que fue desmantelada una fábrica clandestina de cigarros falsos en Huixquilucan, Estado de México, provocando un golpe financiero de hasta 330 millones de pesos. Además, decomisaron maquinaria industrial, filtros y toneladas de tabaco. El gobernador de Puebla, Alejandro Armenta, supervisó la construcción de la célula de bienestar animal en el Parque Bicentenario. Con una inversión de 290 millones de pesos, registra un avance del 88% y contará con áreas especializadas de atención para diversas especies animales. Un juzgado de Bolivia dictó una segunda orden de aprehensión en contra del exfiscal Roger Mariaca, ahora investigado por lavado de dinero tras el decomiso de más de $300,000. El exfuncionario fue detenido el pasado 30 de septiembre por presuntamente liderar una red criminal ligada al narcoterrorismo.
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6: Ya estamos de vuelta después del corte comercial y seguimos aquí en Fórmula Taurina.
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7: La Plaza Rodolfo Rodríguez El Pana de Apizaco está en proceso de tacharse y ser usada también para otros espectáculos. Polémica decisión del actual ayuntamiento, dizque por lluvia y por viento, además de otra función para dicha instalación. Dicen que a la brevedad la referida ciudad tendrá ese espacio cubierto. Pido a Dios resulte cierto que ofrezca seguridad.
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6: El pasado viernes por la noche en la Plaza Oriente de San Miguel de Allende, la corrida de la Alborada ante casi un lleno. En noche agradable, toros de Palma del Río y de Marrón, dos de ellos de regalo, el séptimo y el octavo. Diego Silvetti, ovación en su lote y oreja en el de regalo. Francisco Martínez, ovación y oreja. Diego San Román, silencio, dos orejas y oreja en el de regalo. Y después de escuchar esta ficha de la corrida de San Miguel de Allende del viernes anterior, pasamos ya al detalle, al análisis, a la reflexión de Alejandro Silvetti con respecto a lo ocurrido el pasado viernes en San Miguel de Allende. ¿Qué te pareció, Matador, la corrida en tierra?

0: tierras guanajuatenses?
1: Mira, en primer lugar es un ambientazo, ¿no? Y es una fecha además que a mí no me había tocado estar en San Miguel de Allende para esta celebración de la Alborada, pero es un evento importantísimo, tremendísimo, lleno de gente, de muchísima gente que desfila a caballo, a pie, danzantes, en fin, bandas de música, un ambientazo. Y con todo que había una amenaza fuerte de lluvia con el tema este de los ciclones, pues la verdad es que la plaza se llenó completita, un entradón verdaderamente para ver lidiar la corrida de Arturo Lebrija, pues hombre, que con el nombre de Soledad del Río, pero la verdad es que solamente ha servido el sexto toro, un toro muy bueno, con muchas condiciones muy buenas, al que además Diego San Román se encargó de hacerle un faenón. El resto pues dejó mucho que desear, hubo toros que no tuvieron pues lo que hace falta, ¿me entiendes? Lo ideal, y terminaron en primer lugar por lidiarse 7, ya que el primero de la noche se lastimó una mano en el encuentro con el picador al que ya había tumbado, y se tuvieron que luego reponerse se corrió el turno por el segundo de Diego Silvetti, y finalmente se acabaron lidiando 2 toros de regalo de marrón, uno por Diego Silvetti, que el toro fue bueno, con condiciones, no fácil el toro, y uno por Oscar San Román, también de marrón, un berrendo acapachado, otro toro que a mí sinceramente no me terminó de convencer.
0: Este tipo de corridas, no precisamente temática, pero sí con una justificación histórica, con una razón diferente a las habituales.
1: Rescataron varias cosas que a mí me gustaron mucho, ¿no? Salió los 3 alternantes acompañados del arcángel San Miguel, un sacerdote, los monos sabios que llevaban una serie de motivos taurinos, un zarzo de banderillas, una serie de cosas, y que, vamos a decir, se inició por lo que yo en mis tiempos le llamábamos un convite, ¿no? Que eran lo que se hacía en los pueblos hace muchísimos años, se hacía el convite, que no era más que el desfile de los toreros y las cuadrillas en dirección de la Plaza de Toros. Y fue lo que se hizo. Salieron con el arcángel San Miguel desde la parroquia, en el mero centro de San Miguel, y caminando ahí, que son 3 cuadras pasaditas, casi 4 cuadras, llegaron todos, entraron a la Plaza de Toros Oriente, ya llena de bote en bote adentro. Momento muy emotivo, porque la plaza había encendido, la empresa se encargó de dar unas pequeñas velas que la gente prendió, la oración al arcángel San Miguel, y aparte, pues celebrar la alborada, que luego siguió después de la corrida durante toda la noche hasta amanecer el mismo sábado.
0: ¿Qué interpretación le das al entradón que se registró en San Miguel de Allende?
1: San Miguel está lleno, ¿no? Pero yo creo que la combinación era muy buena. Francisco Martínez es de allí, no sabes cómo lo quiere su propio público, su gente, sus paisanos. Diego San Román, pues es de aquí, era la vuelta de Querétaro. Pues Diego Silvetti, pues eso, ahora sí que es el torero de Guanajuato, y la combinación, digo yo, adecuada, y en una fecha que no se daba antes, nunca jamás, en San Miguel de Allende, vino a ser extraordinaria entrada.
0: Y por último, Matador, ¿en qué momento sientes que se encuentra Diego, taurinamente hablando, después de haber toreado en España en este año?
1: Está bien, no tuvo los 2 toros de Palma del Río, tanto el sustituto como su primero, que el primer toro lo toreó verdaderamente con sentimiento, creo yo que duró muy poco el toro, si acaso 2 tandas, y el toro terminó por pararse y por manchear, y después un pinchazo le metió la espada y se quedó con la miel en la boca, porque el toro no terminó por romper, ¿no? Y el otro toro no fue bueno. Y además, antes del derechazo para citar al toro, se le arrancó y le pegó con la punta del pitón en la rodilla, y ahí habíamos pensado verdaderamente lo peor, ¿eh? Por lo que siempre pasa con una articulación, la posibilidad de que se pueda luxar o que sea una dislocación o que haya lastimado meniscos o ligamentos, se prenden luego los focos rojos, ¿no? Finalmente, ahí mismo en la enfermería vieron que estaba un poquitito arriba de la articulación el golpe, se le inflamó luego la rodilla, no la que le habían lastimado en Tlaxcala. Ahora pues solamente fue el golpe, lo infiltraron, le pusieron el spray este que le ponen a los futbolistas, y se animó a salir a regalar el toro de marrón, al que después de torearle bien y de un pinchazo le cortó una oreja. No estuvo a gusto con el toro, porque no fue sencillo el toro, un toro muy en la línea de Santa Coloma, o sea, los que hay que llevarlos muy bien toreados, con la cara muy bien metida en la muleta, y el toro no fue fácil, y terminó inclusive con no te puedo decir qué genio, pero no fue fácil el toro, y finalmente con eso pues pudo por lo menos cortar una oreja, ¿no? Pues hombre, cuando ves ese entradón y ese ambientazo, pues lo que quieres es que haya éxito, ¿no? Y finalmente pudo conseguir, aunque sea esa oreja.
0: Qué bueno que no pasó a mayores lo de Diego, con esa casta que caracteriza a tu dinastía, algo que tiene que ver con carácter, con temperamento. Y con respecto a San Román, ¿cómo fue la actuación del queretano?
1: Lo veo extraordinario, muy, pero muy, muy bien. Con un toro que fue el mejor de la corrida y que fue un toro bueno, que se entregó, que le duró, pero no veas qué valor y con qué ganas y con qué gusto lo toreó. Ya le había visto yo una noche también importantísima hace poco tiempo en San Luis Potosí, pero te prometo que estuvo, pero verdaderamente bien, bien, bien, bien. Le pudo haber cortado el rabo, le gritaron torero, torero, pero le ligó al final 3-2 Antina, se puso más cerca que nadie. Imponente, de verdad lo vi. Un pinchazo y aún así le cortó dos orejas. Y una oreja más a un toro de regalo. Y de Francisco te puedo decir, de Francisco Martínez, que lo quiere mucho la gente, que es un torero muy, muy bullidor, que hace muchas cosas y que pues se estrelló con dos toros muy, muy difíciles. Al Castaño, que fue el quinto toro de la noche, pues hombre, después de muchísima voluntad y de matarlo bien, pues le pudo cortar un apéndice, ¿no? Pero tuvo voluntad el muchacho y la gente lo quiere mucho aquí en San Miguel de Allende.
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9: En este instante, temperatura en Aguascalientes.
8: 17 grados.
9: 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Son las 10.
10: Bienvenidas y bienvenidos a la Hora Nacional. Muchas gracias por acompañarnos.
11: Sí, muchas gracias a todos, Micha. Yo soy Leos y como cada domingo es un gustazo estar con ustedes.
10: Empezamos con el tema del ABC de las emociones, de cómo reconocerlas y pedir ayuda.
11: También hablaremos de la encuesta intercensal del INEGI.
10: Les contaremos sobre la importancia de la detección oportuna del cáncer de mama y dónde pueden recibir atención.
11: Les vamos a explicar cómo sacar una cita médica en el IMSS sin salir de casa.
10: Recordaremos a la científica mexicana Elia Bravo Hollis, conocida como la madre de las cactáceas.
11: Les vamos a contar cómo sacar su licencia permanente en la Ciudad de México y otras entidades del país.
10: Y les diremos por qué las escrituras son un escudo protector jurídico.
11: Acuérdense que pueden escribirnos a la Hora Nacional Oficial. Estamos en YouTube, Facebook, Instagram, TikTok, X, Spotify, en el número 55-34-83-42-39 y en el correo lahoranacional@segob.gob.mx. La adolescencia es una etapa de muchos cambios. Está transformando nuestro cuerpo, nuestra forma de relacionarnos y también la manera en la que entendemos lo que sentimos. Aprender a reconocer y a expresar las emociones puede ayudarnos a, si eventualmente lo necesitamos, poder buscar apoyo.
10: Si quieren más información sobre salud mental para las y los jóvenes, pueden consultar la siguiente página. Por favor, pongan mucha atención. Es www.abcdelasemociones.c.gob.mx. Y si necesitan apoyo, también pueden llamar a la Línea de la Vida al siguiente número, 800-911-2000, con atención personalizada a las 24 horas.
11: Ahora, la estrategia ABC de las emociones trabaja con tres ejes: reconocer, comprender y actuar. Y para platicarnos de esto, nos da muchísimo gusto que nos acompañe hoy una vez más la maestra Noemí Juárez Pérez, subsecretaria de Educación Básica de la Secretaría de Educación Pública. Noemí, bienvenida una vez más a la Hora Nacional, qué gusto tenerte aquí. Ahora no para hablar de historia, sino para hablar de emociones.
12: Me da mucho gusto saludarte, Leo, Chad, es un gran gusto regresar y sobre todo a toda la audiencia de la Hora Nacional.
10: Para comenzar, ¿exactamente qué es el ABC de las emociones?
12: Primero diría que es una estrategia nacional y en esta estrategia nacional se atiende dos sectores del sistema educativo nacional. El primero, lo que comprende nuestra adolescencia, que son las de la educación secundaria, particularmente focalizada a las y los adolescentes de tercer grado de secundaria y todos los jóvenes de la educación media superior. Así es que en un primer momento abarca tercero de secundaria, media y todo lo que comprende la educación media superior. Es una estrategia nacional, están todas las entidades involucradas, estos dos niveles educativos, y lo que se pretende es dar atención focalizada a este sector de la población que, como bien lo mencionan, es un momento clave en la vida de las personas, es un momento donde estás tú nombrando, donde estás tú posicionándote en el mundo.
11: Y también empezando a reconocer y a nombrar lo que estás sintiendo, que es una cosa que queremos preguntarte por qué se considera que es tan importante como para basar un poco una estrategia entera en esa necesidad que tiene la juventud de empezar a ubicar qué siente y poder hablar de ello.
12: Así es, lo que primero que queremos es darle voz a las propias adolescencias, a las juventudes, también entender cómo se viven de maneras diferentes, que también están atravesados por otras condiciones, y lo principal es saber y reconocer qué están sintiendo, qué están pasando, qué están sobrepensando, para poder dar una atención, para poder brindar orientaciones también desde el sector salud, porque estamos trabajando, es algo muy importante de esta estrategia, que estamos las dos secretarías involucradas, educación pública y el sector salud, porque no podemos entender este derecho de la educación cuando tienen que ir también completamente ligado con el derecho a la salud, van de manera paralela. Entonces, esta importancia de que ellos reconozcan qué sienten, qué piensan, que además de todo es algo muy importante, y por qué esta estrategia es muy importante, porque deja de ver el autocuidado. O sea, no solo es el autocuidado, no es tú eres responsable de lo que sientes, tú eres el responsable de cómo salir de eso que sientes.
0: No es lo que menos tienes en la cabeza.
12: Por eso lo hablamos desde lo colectivo, porque el cuidarnos también es una responsabilidad colectiva, por eso debemos de brindar espacios seguros, espacios de diálogo, espacios de confianza, y uno de esos espacios donde pasan gran parte de su etapa formativa es la escuela. Entonces también por eso la escuela debe ser un espacio donde se les escuche, donde puedan hablar y donde se les pueda orientar. Ya dejamos esta idea de pues tú eres responsable de lo que sientes y sal tú como puedas, o te sientes triste porque ya deja de pensar eso, ya déjate de sentir así, sí. Cuando entendemos que es un bienestar colectivo, es un entorno social en el que se están desenvolviendo también nuestros jóvenes.
11: Noemí, entonces abcdelasemociones.sep.gob.mx es la página.
12: Así es.
11: ¿Los materiales impresos llegaron a escuelas y familias?
12: Completamente. Pero también pueden descargarlas si hay público general interesado que quiera conocer, ¿no? Posiblemente claro, algún docente, pero que también quiera conocer las de orientaciones de padres, madres y personas cuidadoras. Todas están en este mismo portal, se pueden descargar. Hay también sugerencias de estrategias en el aula para estas horas que se trabajan en las escuelas. Hay más materiales de difusión, de infografías y todo también lo relacionado con el uso de los dispositivos. Son dos estrategias que van de la mano. Así es que una visita que claro, tendrá muchos materiales y orientaciones.
0: Sí, pues bueno, dicen sí, por ahí, ¿no? Que nadie te enseña a ser papá, pero mira, al menos tenemos estas cosas que nos pueden guiar un poquito, ¿no?
11: Claro.
0: Así es. O un muchito.
12: Sí, esa es la finalidad.
0: Así es.
11: Pues muchísimas gracias, Noemí, por haber regresado a la Hora Nacional para platicarnos del ABC de las emociones.
12: Y muchas gracias por el espacio también aquí para darla a conocer.
0: Pues muchas gracias a ti, Noemí Juárez Pérez, subsecretaria de Educación Básica de la Secretaría de Educación Pública.
12: Gracias.
0: Y gracias a ustedes. No se vayan, tenemos más.
11: El INEGI presentó los resultados de la encuesta Intercensal 2025, que es un ejercicio estadístico que actualiza la información sobre la población y también sobre las viviendas en México.
0: Y la encuesta se levantó en más de 7.3 millones de viviendas y sus resultados son representativos a nivel estatal, nacional y municipal. Esta información permite conocer las necesidades de todas las comunidades y hacer que los servicios lleguen a todo el país.
11: Si quieren conocer los resultados, pueden hacerlo en la página inegi.org.mx/programas/EIC/2025. Hoy nos acompaña el doctor Mauricio Rodríguez Abreu, titular de la Unidad de Estadísticas Sociodemográficas del INEGI, para platicar un poquito más sobre esta encuesta. Doctor, bienvenido a la Hora Nacional.
13: Un gusto estar aquí con ustedes.
0: Al contrario, doctor.
11: Sobre todo para que nos cuente un poquito más sobre esta encuesta Intercensal 2025, ¿qué nos permite conocer esta encuesta, por ejemplo, sobre las necesidades de las distintas comunidades del país?
13: Como ya lo mencionaban, esta encuesta, primero que nada, es la más grande en la historia del instituto, en la historia de México. Claro. Wow. Con estas 7.3 millones de viviendas que visitamos, nos permite llegar precisamente a nivel municipal de información. Esto es importante porque a ese nivel solamente lo logramos con los censos de población. Entonces, ahora la encuesta Intercensal nos permite justo actualizar la información de los municipios para que quienes hacen política no solamente tengan información a nivel estatal, sino que puedan focalizarla un poco mejor. Información en materia de cuántas personas viven en cada municipio, en cada entidad, cuál es la edad promedio de la población, si están asistiendo a la escuela, si saben leer y escribir, si están trabajando, cómo son las condiciones de la vivienda en las cuales están esas personas habitando, si tienen agua, servicios, internet, y bueno, hay otras muchas variables que precisamente nuestro objetivo como instituto es acercarle a la población, pero también a los tomadores de decisiones, esta información para que ya ellos puedan hacer las políticas que correspondan.
11: ¿Cuál es la diferencia entre los censos poblacionales que hace el INEGI y esta encuesta intercensal?
13: Un censo que es con un censo barremos todo el país. Vamos a todas y cada una de las viviendas, tocamos la puerta, visitamos 2, 3 veces hasta que nos responden y en realidad tenemos una fotografía con el mayor nivel de detalle. Ahí llegamos incluso a nivel de manzana de brindar información para los usuarios. Ahora, en una encuesta intercensal, eso es una encuesta, no es un censo. Tomamos una muestra de esas viviendas. Ya lo mencionabas, 7.3 millones de viviendas. Uh-huh. Eso se traduce a 1 de cada 5 viviendas del país fueron visitadas.
14: Wow.
13: Entonces, no es un censo porque no barremos todo el país, pero aún así, digamos que sí, dimos una limpiadita muy por encima, sí, muy bien, para actualizar esa información.
11: Está increíble. Oye, ¿dónde podemos consultar estos resultados?
14: Por
11: ¿dónde está?
14: Comunidad.
13: ¿Dónde está la información? Bueno, claramente en la página de internet del INEGI, www.inegi.org.mx. Ahorita van a encontrar ahí inmediatamente un enlace a la encuesta intercensal. Instituciones como el Consejo Nacional de Población, las Secretarías de Estado, Educación, Salud, hacen su planeación. CONAPO hace proyecciones de población, actualiza las que ya tiene y muchas instancias federales pueden empezar a planear cuántas escuelas van a construir o hay que hacer más escuelas o hay que reconvertir las escuelas tal vez para atender personas de edad avanzada.
14: Claro.
13: O qué servicios de salud requerimos. Sabemos también por resultados de la encuesta que la población con discapacidad se concentra en edades avanzadas. Entonces, ¿qué servicios requiere esta población? Entonces, justo nos da esta fotografía, pero nos invita a planear hacia el futuro las necesidades de la población.
11: Oiga, doctor, ¿y qué otros datos interesantes arrojó la encuesta?
13: Bueno, primero que nada, que la población ya no crece tanto como crecíamos antes. Y eso ha modificado la estructura de la población. Por un lado, hoy por primera vez en la historia de México, 1 de cada 10 personas tiene 65 años o más de edad, ¿no? Entonces ya estamos entrando a esa fase de envejecimiento. Si nos vamos al extremo, digamos, hablando de personas mayores, nos vamos a los nacimientos, también lo que vemos es que ha disminuido el número de hijos e hijas. Y bueno, algo que también podríamos hacer énfasis es, como lo mencionaba, esta encuesta actualiza la información después de la pandemia. Antes de la pandemia, en términos de servicios en los hogares, por ejemplo, poco más de la mitad de los hogares en el 2020 tenía internet. Ahora supimos, gracias a esta encuesta, que 3 de cada 4, es decir, el 75% de los hogares ya cuenta con internet. Claramente la pandemia nos obligó a acelerar esta penetración del internet y de la mano también se incrementó un poco dispositivos electrónicos, tabletas, celulares.
14: Así es.
11: Pues muchísimas gracias por haber venido a platicarnos todo esto. Está interesantísimo.
13: Bueno, pues muchas gracias a ustedes y de nuevo cuenta invitarlos a consultar la información.
0: Muchas gracias, doctor Mauricio Rodríguez Abreu, y muchas gracias a ustedes. Ya lo saben, no se vayan.
11: Octubre es el mes de sensibilización sobre el cáncer de mama. Es un tema que requiere información clara y recordar que si tenemos cualquier cambio en las mamas, es importantísimo ir de inmediato al centro de salud.
0: La Secretaría de Salud tiene información sobre las acciones de detección, los factores de riesgo, los signos y síntomas y los estudios que pueden realizarse de acuerdo con la edad y las características de cada mujer.
11: Este año se presentó el Protocolo Nacional de Atención Médica de Cáncer de Mama, que busca fortalecer la detección, el diagnóstico y la atención integral. Lo pueden checar en www.gob.mx/salud/prensa/Protocolo Nacional de Cáncer. Y para platicar un poquito más sobre todo este tema, está con nosotros hoy la doctora Alexandra Garcilaso Reyes. Ella es oncóloga médica del INCAN y nos da mucho gusto tenerla aquí, doctora. Bienvenida.
15: Muchas gracias por la invitación y por el espacio.
0: Al contrario, doctora, bienvenida una vez más. Para empezar, ¿por qué es tan importante hablar de detección oportuna, de detección temprana en el cáncer de mama?
15: Creo que es una pregunta fundamental. En el cáncer de mama y en todos los tipos de cáncer, entre más pronto los diagnosticamos, tenemos más probabilidades de cura y de tener tratamiento mucho menos agresivos y con mejor calidad de vida.
11: ¿Cuáles son los principales signos o cambios que las mujeres tenemos que estar checando y que en caso de presentarlos tenemos que ir a consultar al personal de la salud?
15: Quienes más nos conocemos somos nosotros mismos. Ante la identificación de cualquier cambio en las mamas es una alerta, hay que buscar por qué. La mayoría de las veces el cáncer de mama se puede palpar. Se palpa como una bolita, un nódulo que no duele que puede crecer muy lentamente y que además puede no dar ninguna otra manifestación. Manifestaciones también frecuentes pueden ser cambios en la piel, secreción por el pezón, cambios en el tamaño de las mamas, que el pezón se invierta y también muy importante las axilas. Me gustaría también mencionar que no necesariamente tenemos que tocar algo y es por eso que es fundamental la mastografía a partir de los 40 años.
0: Oye, doctora, y ahorita que habla de la edad de los 40 años, ¿a qué edad hay que empezar con estas detecciones, digamos?
15: Para mí es importante un mensaje, el cáncer de mama no depende de la edad. La mediana de diagnóstico en México es de 52 años, es decir, es el momento más complicado.

0: común, sin embargo, puede aparecer en cualquier momento de la vida. A partir de los 18 años se recomienda la autoexploración. Se puede recomendar a los 7 días después del inicio de la menstruación, una vez al mes. Se recomienda también revisión clínica a partir de los 25 años de edad, una vez al año. Y la mastografía, como lo comentaba, a partir de los 40 años de edad para la población en general. Quienes tienen familiares o hay ya más riesgo, pues se hacen consideraciones especiales.
1: Claro, porque la edad no es un factor, digamos, de riesgo, pero la genética sí, ¿no? Y hay probablemente también otros factores de riesgo que queríamos preguntarle, pues, ¿cuáles son?
0: Ese es un punto bien importante porque sí, la genética es un punto fundamental, es un factor de riesgo, pero únicamente 10% del cáncer de mama está asociado a un antecedente hereditario. La mayor parte del cáncer de mama es multifactorial, no es hereditario, y factores de riesgo, bueno, el primero es ser mujer. El segundo sí es la edad. Algunos factores hormonales pueden ser fundamentales, por ejemplo, haber empezado a menstruar a muy corta edad, antes de los 12 años, o tener una menopausia después de los 50 años. Esto es porque nuestro cuerpo ha estado expuesto a mucha cantidad de estrógeno, de hormonas, la obesidad y el sobrepeso. ¿Por qué? Porque ahí tenemos muchísimo que hacer. También el sedentarismo, se está empezando a ver qué tipo de alimentación.
2: Mujeres que tengan dudas, preguntas, alguna página de internet, algún lugar en físico.
0: Afortunadamente ya hay muchos medios de comunicación. La página del INCAN tiene también información importante acerca de cáncer de mama. Afortunadamente en la mayoría de los centros de salud ya hay y se cuenta con información. En las páginas también de la Secretaría de Salud se puede encontrar información. Y mi mensaje, aprovechando tu pregunta, es:
2: por favor,
0: el miedo no nos sirve, es común, lo tenemos que ver. ¿Por qué? Porque tenemos que tomar acción y también es un mes para acompañar a quienes están viviendo o quienes hemos tenido familiares que han vivido con este diagnóstico.
1: Ay, doctora Alexandra Garcilaso Reyes, oncóloga médica del INCAN, le agradecemos mucho la visita.
0: Gracias por
1: y sobre todo ese último mensaje, ¿no? Parece que nada más un mes del año tenemos que poner atención y esto, tristemente, ojalá no fuera así, pero pues no es así, ¿no?
0: Sí. Y estamos con compromiso para hacer las acciones necesarias.
1: Le agradecemos mucho que haya estado aquí con nosotros en la Radio Nacional.
0: Gracias.
2: Y gracias a ustedes, no se vayan.
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2: Y ahora vamos con un trámite que puede interesarle mucho a las personas que manejan un automóvil, la licencia permanente.
5: Sí, si ustedes quieren hacer este trámite, aquí les dejamos un tutorial para que sepan cómo hacerlo paso a paso.
6: Amigos y familia de la Hora Nacional, recuerden que la Ciudad de México ha extendido el periodo para tramitar la licencia de conducir permanente, todo 2026. En este espacio, te mostraremos cómo realizar este trámite fácilmente. Los interesados deben gestionar una cuenta ya de CDMX para agendar su cita, realizar el pago en establecimientos autorizados y presentar su documentación oficial en los módulos correspondientes. El procedimiento requiere que los solicitantes que realicen el trámite por primera vez aprueben un examen teórico sobre reglamentos de tránsito y seguridad vial. Aquellos que ya poseen una licencia tipo A pueden realizar el trámite de forma simplificada. Una vez obtenida, la licencia puede portarse de manera física o digital a través de la aplicación oficial del gobierno capitalino, eliminando la necesidad de renovaciones futuras. Ahora bien, revisemos algunos detalles importantes. ¿Quiénes sí pueden tramitarla? Personas mayores de 18 años. Capitalinos que nunca han tenido licencia permanente. Aquellos que ya poseen una licencia tipo A pueden realizar el trámite de forma simplificada. Conductores con licencia tipo A vencida o vigente en la Ciudad de México. Residentes del Estado de México y quienes la tuvieron antes de 2017, así como aquellas personas que requieren una nueva emisión por actualización de datos o daño en el plástico anterior. ¿Quiénes no pueden tramitarla? personas de otros estados que no radiquen en la Ciudad de México o en el Estado de

0: México. Quienes ya tengan su licencia permanente en buen estado o quienes no aprueben el examen teórico o no realicen el pago. Pasos a seguir. Crea tu cuenta llave CDMX. Busca el trámite licencia permanente en llave.cdmx.gob.mx. Genera tu línea de captura. Realiza tu pago. No olvides borrar tu comprobante. Agenda tu cita en el módulo más cercano. Para agendar la cita, ingresa con tu cuenta llave CDMX al sistema de cita. Selecciona la opción evaluación, elige licencia permanente y selecciona el módulo y horario. Si no encuentras disponibilidad en la sede de tu preferencia, revisa en otras alcaldías o intenta en distintos momentos del día, ya que los espacios se liberan temprano por la mañana. El día de la cita, entrega tus documentos. Te toman la fotografía y biométricos e imprimen tu licencia. Así de fácil. Importante, el examen se puede realizar en línea a través de la plataforma digital oficial o de forma presencial en las computadoras habilitadas en los módulos de la Secretaría de Movilidad, CEMOVI. Y recuerda que puedes realizar este trámite en Ciudad de México, Oaxaca, San Luis Potosí y Tamaulipas. Acércate a la página de tu entidad correspondiente y si te sirvió esta guía o quieres saber más acerca de otro trámite o servicio, escríbenos al correo electrónico lahoranacional@segob.gob.mx y sigue nuestras redes oficiales de La Hora Nacional Oficial en Facebook, Instagram, TikTok. Suscríbete a nuestros canales para no perderte estas cápsulas informativas. Hasta la próxima.
1: Tener una escritura pública no solamente da certeza jurídica, también puede convertirse en una herramienta para prevenir problemas como el fraude o el despojo.
2: Y es que muchas veces las personas creen que basta con tener un contrato privado o un recibo. Para hablar de la importancia de escriturar y de cómo podemos proteger nuestro patrimonio, nos acompaña el notario Guillermo Vigil Chapa.
1: Ahora, antes de entrar en materia, les recordamos que pueden tener más información y orientación sobre este y cualquier otro tema relacionado en la página del Colegio Nacional del Notariado, que es www.notariadomexicano.org.mx. Ahora sí, notario, bienvenido de vuelta a la Hora Nacional.
3: Qué amable, gracias por la invitación.
1: Oiga, ¿por qué se puede decir que una escritura pública funciona algo así como con un escudo protector para no perder un inmueble?
3: Claro, en el Colegio de Notarios siempre estamos impulsando esta protección, este escudo protector, que va en dos sentidos. Uno, hay que tener las propiedades escrituradas y después inscritas en el registro público de la propiedad. Y eso es lo que realmente nos va a dar la certeza y la tranquilidad de que la propiedad es nuestra y está a nuestro nombre. Y el día de mañana que alguien haga una controversia respecto de esto, tenemos todos los elementos para poderlo acreditar. Ese es nuestro escudo protector desde el punto de vista legal. Ahora, en el Colegio de Notarios también nos hemos preocupado porque este escudo protector vaya en otro sentido. Hemos implementado medidas de seguridad en los documentos que entregamos a los interesados. Las escrituras como tal las conserva el notario y le entregamos a los interesados una copia certificada que le llamamos testimonio. Ese testimonio es el que circula y nos hemos preocupado también porque tenga medidas de seguridad. Quinegrama, marca de agua, códigos bidimensionales. O sea, tienen muchas cosas esos documentos para que sepan que están viendo un documento expedido por un notario de la Ciudad de México. Si hay dudas, también el Colegio de Notarios puede ayudarnos. 55 11 18 19. Se habla al Colegio de Notarios. Se puede consultar también la página del Colegio de Notarios de la Ciudad de México, colegiodenotarios.org.mx. Ubica tu notaría y ahí puede uno hablar a la notaría y corroborarlo. Independientemente de que traen un código que se puede leer con un teléfono, uh-huh, y ahí viene toda la información y podemos saber que coincide o no coincide y si estamos en presencia de un documento que es bueno o un documento apócrifo.
2: Ah, bueno. Hay documentos que avalan la propiedad que tiene uno, pero pueden ser muy viejos, de casas muy viejas tal vez. ¿Conviene hacer este proceso de nuevo para tener estos documentos con estas medidas de protección que usted nos está platicando?
3: Ya no se puede hacer porque esas medidas son actuales en base a la tecnología actual. Lo único que tienen que ver es que efectivamente el título que tienen sea una escritura expedida por un notario. ¿Cómo se puede verificar? Siempre hay un sello de autorización. Hay una rúbrica. En la parte de atrás hay datos de inscripción en el registro público de la propiedad. Esa es la manera en que lo pueden hacer. Y si tienen dudas, contacten al notario. Si el notario ya no está en funciones, contacten al Colegio de Notarios y pueden salir de dudas. Martes, miércoles y jueves de todas las semanas tenemos consultoría gratuita y pueden ir simplemente para decir: oiga, notario, tengo una duda, este documento que tengo, ¿es una escritura con la que acredito en la propiedad? Y ahí se sientan con un notario, revisa la documentación y les decimos si sí es y si no es, cuál es el proceso para que la puedan obtener.
1: Ah, perfecto, pues motivo más para visitar al notario de confianza.
3: Así es.
1: Muchísimas gracias por habernos acompañado una vez más aquí en La Hora Nacional.
3: Muchísimas gracias por la invitación.
2: Notario Guillermo Vigil Chapa, gracias. Y gracias a ustedes, por favor, no se ven, esto se va a poner mejor todavía. Los jardines botánicos son espacios donde se conserva, se estudia y se comparte la diversidad vegetal. En México hay alrededor de 40 jardines botánicos que resguardan miles de especies.
1: Nuestro país es uno de los grandes centros de diversidad de cactáceas, muchas de ellas endémicas y son parte de nuestros paisajes, de nuestra alimentación y hasta de nuestra identidad cultural.
2: Por eso estudiar las cactáceas ha sido muy importante para conocer y conservar nuestra biodiversidad. Y en esta historia hay una mujer que dedicó prácticamente toda su vida a hacerlo, la bióloga Elia Bravo Hollis, pionera de la botánica mexicana y una de las grandes especialistas en cactáceas de nuestro país.
1: Ella publicó el muy famoso libro Las Cactáceas de México, hizo muchísimas expediciones y su trabajo fue fundamental para el desarrollo del Jardín Botánico de la UNAM, que fue inaugurado en 1959. Vamos a conocer un poquito más sobre su historia.
4: Elia Bravo Hollis fue una de las pioneras de la investigación en ciencias biológicas de nuestro país. Nació en la Ciudad de México el 30 de septiembre de 1901 y en 1918 entró a la Escuela Nacional Preparatoria. Ahí tomó clases de biología con el profesor Isaac Ochoterena, quien, con ayuda de sus alumnas y alumnos más destacados, entre ellos Elia, formó el Departamento de Biología, semilla del futuro Instituto de Biología. Al concluir el bachillerato, Elia Bravo decidió estudiar biología. Contra los deseos de su familia y a pesar de que esa carrera universitaria aún estaba en proceso de formalización, Elia inició sus estudios en 1924, junto con su colega Leopoldo Ancona, tomando clases en la Escuela de Medicina y en la Escuela de Altos Estudios. Finalmente, Elia se recibió como la primera bióloga de México. Al mismo tiempo que la Universidad Nacional obtenía su autonomía, en 1929, se fundó el Instituto de Biología, donde Elia Bravo fue nombrada encargada del herbario y comenzó a enfocarse en la botánica. En esos años, el gobierno buscaba que las investigaciones de la UNAM se ajustaran al proyecto nacionalista, así que el profesor Ochoterena le encargó a Elia el estudio de las cactáceas, una familia de plantas características del paisaje mexicano y a las que Elia se dedicaría con pasión el resto de su vida. En 1931, Elia recibió la maestría en Ciencias Biológicas por la UNAM, con su tesis, Contribución al conocimiento de las cactáceas de Tehuacán. En 1937, después de 5 años de arduo estudio y recolección de especies, publicó la primera edición de su obra magna, Las Cactáceas de México, una enciclopedia botánica en torno a esa vasta familia vegetal que demuestra su importancia biológica, cultural, ritual y económica. Durante sus años como investigadora, Elia fundó la Sociedad Mexicana de Cactología en 1951 y exploró casi todo el país. En muchas ocasiones, por la falta de carreteras y las limitaciones financieras, viajó acompañada de otras y otros investigadores, como la bióloga especialista en insectos y mariposas, Leonila Vázquez, para apoyarse mutuamente en sus prácticas de campo. De esta manera, Elia logró tener alrededor de 160 publicaciones, 60 descripciones taxonómicas y 59 cambios de nomenclatura, así como viajar a Estados Unidos, Panamá y Brasil para compartir sus avances científicos. En su honor, actualmente existe la colección Jardín del Desierto, el

0: Elia Bravo, en el Jardín Botánico de la UNAM. El Jardín Botánico Elia Bravo Olis, en Zapotitlán, Salinas, Puebla. Y al menos 6 especies de cactáceas y una subespecie hacen referencia a su nombre y apellido, como la Heliobravoa chende, la Areocarpus bravoanus, Opuntia bravoana o la Opuntia eliae. Tras varios años de estudiar, analizar, enseñar, clasificar y divulgar el valor de las cactáceas, Elia Bravo Olis, también llamada Madre de las Cactáceas Mexicanas, falleció el 26 de septiembre del 2001 en la Ciudad de México. Elia escribió Memorias de una vida y una profesión, obra que fue publicada después de su fallecimiento. En sus últimas líneas, poco antes de cumplir casi 100 años, escribió: espero sinceramente que las generaciones de biólogos que me sucedan y todos aquellos que aman la vida sepan conservarla.
1: Y hasta aquí la primera parte de La Hora Nacional. No se vayan, todavía tenemos más información de servicios, salud, cultura y opciones para conocer nuestro país.
2: Antes de irnos, queremos mandarle saludos a Verónica Muñoz Centeno, Sergio Ponce, Carlos Alberto Álvarez, José Luis Hernández Álvarez, Marcela García Pérez y Gerardo Domínguez.
1: También a Edgar Bennett Bucio, Yadira Elías, Oscar Sánchez, Luis Gutiérrez, Alfonso Rosas, Sandra López y Vanessa Guerra. Muchas gracias por acompañarnos todas las semanas.
2: Recuerden que nos encuentran como La Hora Nacional Oficial en YouTube, Facebook, Instagram, TikTok, X, Spotify y en el número 55 34 83 42 39. También nos pueden mandar un correo electrónico a lahoranacional@segob.gob.mx.
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4: Hola, ¿qué tal? Bienvenidos a Aguascalientes en La Hora Nacional. Este programa es de manteles largos porque nada más no se me hacía que viniera mi invitada. Y finalmente lo logramos. Hoy me acompaña una amiga, compañera de mil batallas, una mujer a la que admiro profundamente. Adriana Jurado Valadez, ¿cómo estás, Adriana? Bienvenida.
5: Yo estoy feliz de estar aquí contigo, Beto, y con toda la familia de Canal 26, que son el mejor medio de comunicación de todo el país, la verdad.
4: La verdad es que en Aguascalientes tenemos muy buenos medios de comunicación, incluyendo el...
5: Y un gran equipo.
4: Pero todos, la verdad es que en Aguascalientes no podemos quejarnos. Yo creo que de la mayor calidad en medios de comunicación la tiene este estado.
5: Así es.
4: Y bueno, una comunicadora impecable es mi querida Adriana Jurado. Adrianita, aquí siempre empezamos preguntándole a la gente quiénes son. ¿Quién es Adriana Jurado Valadez?
5: Bueno, pues soy una mujer muy afortunada, una mujer realizada, tanto personal como profesionalmente. Tengo mucho que agradecer a la vida. He tenido la oportunidad de estudiar lo que yo quiero, de tener éxitos y fracasos dentro de mis dos profesiones que tengo. Y la verdad es que no tengo más que agradecimiento a toda la gente que me ha rodeado a lo largo de mi historia. Y eso soy, una mujer feliz profesionalmente y personalmente.
4: Y agradecida, que eso es más bonito en la vida, el agradecimiento yo creo que es lo que más nos llena, ¿no?
5: Sí, totalmente. Yo soy lo que cada una de las personas me ha contribuido.
4: Así es.
5: Y pues en todo momento se aprende. Por ejemplo, ahora yo estoy aprendiendo de ti.
4: Adrianita, y yo de ti he aprendido tantas cosas también. Pero bueno, no nos vamos a quedar en el romanticismo porque ustedes vienen a conocer distintos temas. Y estamos en octubre, que es el mes muy en particular para hacer conciencia de la importancia del cuidado en los casos del cáncer, en especial del cáncer de mama. El cáncer, afortunadamente, en nuestros tiempos, detectado a tiempo, es curable en un altísimo porcentaje. Y Aguascalientes hoy cuenta con la tecnología y el desarrollo suficiente para atender a quien lo necesite, porque además es una política pública, de que el cáncer se le atiende a quien lo tenga sin importar su derecho a biencia o su capacidad económica, Adrianita.
5: Sí, y además, algo muy importante, Aguascalientes es de los pocos estados que aún conserva sus hospitales. Sí. Tenemos un hospital de la mujer, tenemos un Tercer Milenio, tenemos un hospital Miguel Hidalgo, donde tienen toda la tecnología, los mejores médicos para el tema de prevención de cáncer de mama, que como ya decías, en su primera fase es 100% curable.
4: Así es.
5: Entonces, este es un tema muy importante, que de hecho es ya un día a nivel mundial, el que se celebra para sensibilizar sobre este tema. Leía que uno de cada 8 mujeres tienen cáncer en este momento en el mundo entero, y bueno, se puede detectar a través de una simple exploración. Que tengamos esa cultura de la autoexploración nosotras como mujeres es fundamental. Yo sí quiero dar testimonio de 3 amigas cercanas mías que tuvieron cáncer de mama y hoy están afortunadamente felices en sus familias, pero
4: curadas del cáncer
5: porque se detectó a ti.
4: Así es. Es muy importante que nos exploremos, tanto hombres como mujeres, sí. Que sepamos que a partir de determinada edad, casi siempre después ya de los 40 años, debemos hacernos exámenes recurrentes para prevenir la llegada del cáncer o detectarlo a tiempo. Estos exámenes deben realizarse por lo menos una vez cada año. Así como en el hombre, tomar el antígeno prostático, o como en la mujer, una mastografía, que en Aguascalientes incluso ya hay mastógrafos móviles que recorren el estado para hacer estos estudios. Así es que no hay pretexto para no cuidarnos.
5: Ni un solo pretexto, y la autoexploración se hace cada mes por parte de nosotras las mujeres. Los estudios que te realizan sí son una vez al año, pero es bien importante. Fíjate que en una de estas campañas hace 2 años aproximadamente me hice el estudio en el Hospital Miguel Hidalgo y de pronto me llegó mi cartita, donde me decían que tengo un pequeño tumor en un seno. Uh-huh. Y a partir de ahí cada 6 meses me tengo que estar haciendo estudios específicos
4: para saber que,
5: para
4: no sea
5: saber
4: maligno,
5: que todo va bien. Y bueno, hasta ahorita, gracias a Dios, todo va bien.
4: Afortunada. Así es que bueno, vamos a cuidarnos, y además Aguascalientes cuenta con alta tecnología. Un ejemplo nada más: el acelerador lineal del Hospital Miguel Hidalgo, que puede llegar exactamente a las células cancerígenas sin dañar ningún otro tejido y sin tener que abrir a ningún paciente, sin tener que llegar incluso a una mutilación. Es tan importante el cuidado contra el cáncer que se ha vuelto en una política pública muy estricta en Aguascalientes.
3: Octubre es un mes que nos invita a detenernos, hacer conciencia y hablar de un tema que nos toca a todos, el cáncer de mama. Pero sobre todo, es una oportunidad para recordar que la prevención y la detección oportuna pueden marcar una diferencia importante.
6: Yo soy Berta Alicia Valdivia, en la fundación me dicen Huicha porque somos varias. Vengo de la fundación Gama. Esta asociación o fundación se dedica a apoyar a mujeres que tuvieron o tienen cáncer. Nos dan cursos de autoestima, de manejo de quimioterapias, donación de prótesis, bra, mangas, todo lo que necesitamos para estar bien.
3: Hablar de cáncer de mama también es hablar de acompañamiento, de mujeres que enfrentan un diagnóstico, de familias que están a su lado y de profesionales de la salud que trabajan para brindar atención durante cada etapa del proceso. Y mientras la ciencia y la tecnología continúan avanzando, también crece la esperanza de quienes reciben un diagnóstico y comienzan un camino de tratamiento.
6: Mi historia, como la de muchas mujeres, se salió un poquito del margen. Siempre te dicen en todos los spots, tócate y encontrarás una bolita, y de ahí hay que empezar todo el proceso. La mía jamás fue una bolita, hasta que un día apareció en una axila un bulto. Mi ginecólogo dijo que era grasa, y hasta que después de hacer algunos estudios solo de rutina, porque aparentemente no era nada, era un tumor canceroso que estaba entre las costillas. Era etapa 4, un HER2, que es el más agresivo, y en la etapa más avanzada. De ahí que vino, pues, las cirugías y posteriormente las quimios, que decía el oncólogo en aquel momento que eran quimios de la muerte, porque estaba ya muy avanzado. Eran quimios que te podía matar el mismo medicamento, por eso se llaman de la muerte. Te mata la quimio, te mata el cáncer, pero es tu única posibilidad de vivir. Entonces, pues la tomamos y gracias a Dios aquí estoy.
3: Pero detrás de cada equipo, cada consulta y cada procedimiento, hay algo todavía más importante. Hay personas, mujeres que continúan adelante, que enfrentan días difíciles
7: pero también encuentran motivos para seguir. Octubre es una oportunidad para recordar durante todo el año la importancia de cuidar nuestra salud, acudir a revisión y no dejar para después una consulta médica cuando existe alguna señal de alerta.
6: De ahí me recuperé. El proceso fue difícil, mis niños muy chiquitos, el más pequeñito tenía 3 y bueno, literal se aventó todo.

0: A las quimios pegadito a mí, el otro lloraba y decía, ya se murió una vez mi mamá y se me va a morir otra vez. Era así como muy triste. Y mi niña, que antes era como la princesa de la casa, de pronto ve a tus hermanos, ayúdale a tu mamá, y todo cambió. Pero bueno, salimos de esa y pasaron 13 años, creí que el cáncer se había olvidado de mí. Y de pronto un día me empecé a sentir mareada, como que me dolía el estómago, me dolía la espalda. Y pasaron pocos días que yo empecé a sentirme mal, me empecé a poner amarilla y me hicieron algunos estudios, pues el cáncer había regresado y estaba invadida.
1: Porque frente al cáncer de mama, cada revisión, cada diagnóstico a tiempo y cada tratamiento pueden abrir una nueva posibilidad.
0: Pero afortunadamente la ciencia ha avanzado. Yo creo que nuestras hijas y nuestras nietas no pasarán por lo que nosotras pasamos. Las quimios dejaron de ser tan agresivas y poco a poco irán mejorando y ellas estarán bien. Y ahora con la cercanía de las inmunoterapias, es mucho más fácil salir de las metástasis que, digamos, mi mamá o mis abuelitas. Ellas era una sentencia de muerte. Yo, o sea, mi generación ya tiene oportunidad de tiempo y la siguiente tendrá la oportunidad de olvidarse del cáncer y vivir y convivir con el cáncer de una manera más armónica. Y Gama empezó un programa de hacernos bonitas. Eso parece ridículo y parece vanidad, pero no. Lo primero que hizo Gama fue regalarnos pelucas, regalarnos prótesis, porque la ropa está hecha para ser simétrico y cuando no eres simétrico se te calga, se te jala, te ves horrible. Entonces nos regaló prótesis, nos dio cursos para que valoráramos el tiempo y dejáramos de sentirnos tristes.
1: Una lucha que se enfrenta con información, atención y prevención, pero también con esperanza.
0: El cáncer me regaló lo que yo más quería. Yo quería tiempo, tiempo de ver a mis hijos crecer. No ha sido fácil, pero me regaló tiempo. Ya mis hijos están grandes, ya tengo 2 casados, ya tengo nietos. Entonces, la verdad, hemos luchado por estar y lo he disfrutado. O sea, el día que estoy bien, pues lo disfrutamos. Y el día que estoy mal, pues ni modo, ahí estamos guardados.
2: Bueno, pues Aguascalientes es mucho más que un delicioso bolillo con crema, cueritos y un chile, sin duda es muy rico, pero tenemos una variedad de platillos y una gastronomía tan amplia que nada más es cuestión de darnos una vuelta. Si quiere usted por cualquiera de las cenadurías de Aguascalientes o en cualquiera de sus plazas, pero más le invitaría yo a recorrer cada uno de nuestros municipios y comunidades para encontrar la riqueza gastronómica que tenemos, Adrianita.
3: Tenemos una riqueza gastronómica impresionante, pero yo la comida la veo mucho más allá, Beto. La veo como el reencuentro con la familia, quienes ya no tienen a mamá presente, pues son temas que unen para toda tu vida, ¿no? La alimentación incluso es un derecho, un derecho humano, y entonces tener esa diversidad gastronómica en Aguascalientes nos da un plus, una riqueza. Recuerdo en algún momento se hizo una investigación por ahí sobre la comida típica de Aguascalientes y señalaban, no, bueno, pues el bolillo, como lo mencionabas ahorita, el bolillo con crema, chile jalapeño, pero no,
2: hay muchas cosas.
3: Sobre todo en las comunidades, cosas que ni nos imaginamos. De hecho, creo que existe un libro sobre ese tema y valdría la pena ver el siguiente reportaje.
2: Nuestras cocineras tradicionales tienen cantidad de recetas y, como dice Adrianita, recorriendo los municipios encontramos la gastronomía y la riqueza gastronómica de Aguascalientes, que va desde ese simple y sencillo bolillo hasta el famoso chile Aguascalientes.
4: De aquí se come. Sabores de Aguascalientes. Un buen desayuno también puede ser una forma de comenzar el día con calma. Y eso es justamente lo que encontramos en El Peregrino, una pequeña fonda que apuesta por sabores que conocemos bien y nos recuerdan a la cocina de casa.
5: Hola, buenos días. Yo soy Jonathan Vázquez, soy propietario del Peregrino. Justamente hace 9 años, el 2 de octubre de 2017, nuestra intención era

0: preparados. Preparados con una receta de mamá, de esas que conservan un sabor muy especial. Y chilaquiles revolcados en salsa molcajeteada. Estos platillos son solamente parte del extenso menú que el peregrino maneja, pues siempre están dispuestos a cumplir los antojos de los comensales para que tengan un buen día.
1: Nuestro eslogan es sazón que te hace el día. Esa es la intención. Hay una, no me van a dejar mentir, hay una situación que se repite constantemente, que es que cuando uno no ha desayunado, pues anda así, ¿no? Anda un poquito estresado, hasta que uno desayuna ya se le baja, ya anda más calmado. Y aquí tratamos de hacer eso, ¿no? De que tal vez la gente llega con hambre, hasta con ganas de discutir un poco, y lo que quieren es comer, desayunar. Y cuando hacen eso, pues se le cambia y se les hace el día, y la intención de nosotros es de que se vayan con una sonrisa, que se vayan con un gusto.
0: Una cocina cercana, con recetas que cuentan historias y sabores que recuerdan a las cocinas mexicanas de todas las mañanas, donde las madres y abuelas le dan ese toque casero a los platos y nos llenan de nostalgia en cada bocado.
1: No encontrábamos dónde ir a desayunar. Yo siempre decía que a mí iba de peregrino a buscar dónde desayunar y dónde traer también para los que trabajaban aquí conmigo. Y se convirtió en una frase que utilizábamos mucho. Y a la hora de buscar el nombre fue algo que nos hizo clic. Y decidimos que el nombre, así como es, con su artículo, es El Peregrino. Era pues lo que decía, lo que estábamos buscando hacer, ¿no? Un lugar para que la gente sintiera la hospitalidad de la gente. Y en este viaje que tenemos en toda la vida, que ya puede ser desde llevar al niño a la escuela, o mucha gente que viaja ha llegado aquí y luego me dice: oye, qué coincidencia que llegué aquí y probé la comida tradicional de Aguascalientes.
0: Así que ya saben, si se les antoja un desayuno con sabor casero, déjense consentir y dense una vuelta por El Peregrino.
1: Vénganse para este lado, aquí hay mucho lugar para desayunar, para comer y para cenar. Y como les digo, el Antiguo Norte es una zona que ya está muy consolidada, que tiene unos lugares muy bonitos, y uno de ellos es El Peregrino.
2: Yo todavía no conozco a nadie con vida que no haya crecido escuchando las canciones de Francisco Gabilondo Soler, mejor conocido como Cricri. Y es que hasta la fecha, mi querida Joyce, en las mañanas las pone.
3: Sí, qué buen programa, ¿eh?
2: Y además, es música que es atemporal, ¿no, Adrianita?
3: Es música temporal que nos trae muchos recuerdos. Yo cuando era niña lo tengo muy presente. Teníamos un pariente dentro de la familia que tenía su radio de esos antiguos y ponía las canciones de Cricri. Y bueno, pues aunque ya no eran de mi época, pues nunca pierde esa vigencia, porque son canciones que en su momento Gabilondo Soler eran canciones, tú puedes decir, dirigidas a niños, pero que tenían mensajes donde colocaba por primera vez sobre la mesa crítica a la familia mexicana. Por ejemplo, el de La Patita, que hablaba con respecto a la mamá líder de familia, a la mamá líder de familia que tenía que salir a darle de comer a sus hijos, sí. Y que en la misma canción te menciona, ¿no? Y el papá que no aportaba económicamente, como muchos hay, cada vez menos.
2: Contaba historias.
3: En
2: músicas de niños.
3: Exactamente, temas de crítica a la familia para sensibilizar y poner sobre el tema un problema social real, que es la desintegración familiar.
2: Pues a mí me tocó bailar el ratón vaquero para un Día de las Madres, como seguramente a muchos de nosotros nos ha tocado. Y me tocó, a mí sí me tocó además, verlo inmortalizado en la pantalla a Gabilondo Soler en una de esas extraordinarias actuaciones que tiene nuestro cine de oro mexicano. Y la verdad es que Ignacio López Tarso lo hizo de maravilla.
3: Claro.
2: Una película inolvidable. Sí. Si puede, véala. Ya la otra vez estuvimos
3: investigando. Está increíble.
2: Hasta dónde la están pasando, ¿verdad? Ahí en algunas plataformas está, y la verdad es que sí. Es muy bonito encontrar a personajes como Cricri que a pesar de los años siguen vigentes.
3: Y miles de personas que se educaron a través de esas canciones. Cricri estuvo más de 30 años en la XCW, la primera estación comercial de nuestro país. Y bueno, pues fueron generaciones y generaciones y el tema sigue.
2: Nacido en 1907, Francisco Gabilondo Soler nos ha dejado una herencia que seguramente va a perdurar por muchísimos años más.

0: Hablar de Francisco Gabilondo Soler, Cricri, es hablar de melodías que se quedaron a vivir en nuestra memoria, que acompañaron la infancia de varias generaciones y que muchos años después siguen sonando en las casas, en las escuelas y sobre todo en el corazón. A propósito de su nacimiento, recordemos a este gran compositor mexicano, creador de un universo lleno de personajes, aventuras y pequeñas historias que lograron algo extraordinario: convertir la música en un puente entre la imaginación y la infancia.
1: Hola, soy Joy Sánchez, productora y locutora del programa de radio infantil La Matraca. Y bueno, sabemos que Cricri es un personaje maravilloso creado por Francisco Gabilondo Soler, donde inició con historias mágicas hechas canciones en el año de 1934, imagínense, donde todos los niños esperaban la hora de sentarse frente a la radio para poder escuchar a este personaje Cricri, donde hacía historias maravillosas que las creaba canciones.
0: Pero quizá lo más bonito de Cricri es que su música no se quedó en una generación. Hoy, muchos niños conocen a sus personajes y cantan sus canciones. En una época llena de nuevas plataformas, nuevos sonidos y nuevas formas de entretenimiento, las melodías de Cricri todavía encuentran un lugar en la imaginación de los más pequeños. Sus canciones siguen pasando de una generación a otra, como esos cuentos que alguien nos contó alguna vez y que nosotros, años después, volvemos a contar.
1: Sabemos que Cricri lo que quería compartir, o el mensaje que quería compartir, era variado. Sus personajes principales eran animales, patitos, cerditos, perritos, muñecas y demás. Y bueno, por ejemplo, en la canción del perrito le duele la muela, él lo que quería compartir era la obediencia. Así que pues el perrito se puso a llorar y se le cayó la muela porque no obedeció a sus papás. Así que, así como esta historia, muchas historias que tienen valores y mensajes en las letras de Cricri.
0: Por eso, recordar a Francisco Gabilondo Soler es reconocer que hay música capaz de acompañarnos durante toda la vida. Porque las generaciones cambian, pero hay generaciones que permanecen. Y las de Cricri tienen ese maravilloso poder de llevarnos de regreso a la infancia, aunque sea por unos minutos.
1: Y bueno, Cricri, cuando estaba al aire, él a veces improvisaba algunas canciones, utilizaba su piano como instrumento musical y además algunos efectos sonoros que se hacían totalmente en vivo. Hoy en día en los programas de radio utilizamos aplausos de manera digital o no sé, alguno o algún otro efecto de sonido, pero Cricri lo hacía totalmente en vivo. Imagínense nada más cómo se disfrutaba un programa de radio de Cricri en vivo con todos los niños de esa época.
0: Así que hoy, al recordar el nacimiento de Francisco Gabilondo Soler, celebremos también ese regalo que dejó a México. Un universo de magia, imaginación y ternura que continúa viajando de voz en voz.
1: Y les sugiero algunas canciones que puedan pedir en este espacio infantil de 7 a 9 de la mañana, La Matraca por Alternativa 98, como por ejemplo El Ropavejero, también tiene mucho que no la piden, El Comal y la Olla, esa bueno, esa siempre la piden, ya la mencionamos también, Al Perrito le Duele la Muela, El Castillo, Negrito Sandía, hay muchas, Cricri tiene miles de canciones que ustedes pueden pedir en este espacio infantil. Así que papi, mami, invita a tus hijos a que sigan escuchando este maravilloso personaje que es Cricri.
2: Pues yo no quisiera, créame que no quisiera que en esta ocasión se nos acabara el programa, pero pues todo llega a su fin. Y mi querida Adrianita, esta es una primera vez que nos acompañas, pero estoy seguro que no será la última.
3: Con mucho gusto, ya sabes que a mí me encanta el tema de la radio y la televisión, para mí es, lo traigo en el ADN, y pues yo feliz de estar acá contigo.
2: Adriana Jurado, bueno, pues agradecerte como siempre la compañía, pero agradecerte sobre todo la vida. Y todo lo que hemos pasado juntos y lo que nos falta todavía por vivir. Siempre es un placer poder contar con tu consejo, con tu apoyo y con esa escucha que siempre has sabido tener.
3: Muchas gracias, un honor tenerte como amigo y un honor estar acá con todo este gran equipo.
2: Y nos despedimos, por supuesto, con la música de Cricri y yo lo espero el próximo domingo en La Hora Nacional.

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0: 12-1.
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0: La una.
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0: 2-2.
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0: 33.
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0: son las 4.
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0: Son las 5.
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0: este instante, temperatura en Aguascalientes.
1: 16 grados.
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0: 5:38. 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

0: 1061.
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1: En este instante, temperatura en Aguascalientes.
2: 16 grados. 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

¿Alguna vez has visto un pulpo bebé? Mide menos que tu uña del meñique. 5 milímetros. Transparente, con bracitos que apenas tienen 4 ventosas. Se les llama paralarvas. Y aquí viene el problema. Hay decenas de especies del pulpo en los mares de México y cuando nacen, casi todas se ven igual. Salen del huevo tan parecidas en

riesgo. También puede sesgar los estudios de distribución. Piensas que una especie se extiende por todo el Pacífico mexicano, cuando en realidad son dos que se reparten el territorio. Los investigadores del Proyecto Pulpo, en el SISIMAR del Instituto Politécnico Nacional, en La Paz, Baja California Sur, encontraron la salida: mirarle la forma al animal y leerle el ADN. La parte de la forma se concentra en estructuras que resisten bien la conservación en alcohol y no se deforman como el cuerpo blando del pulpo. El pico, por ejemplo, esa boquita dura de quitina que el pulpo usa para romper conchas y comer. La mandíbula superior y la inferior tienen formas distintas según la especie. Y luego está la rádula, una lengua rasposa con dientecitos microscópicos cuyo tamaño y forma varían de especie en especie. Cada una tiene su propio diseño, como una firma. Pero cuando la firma no alcanza, entra la genética. Existe algo llamado código de barras genético. Los científicos extraen un fragmento de ADN mitocondrial del pulpo bebé, un gen específico que se conoce como COI, de apenas 650 pares de bases. Lo secuencian y lo comparan con bases de datos internacionales donde están registradas miles de especies. Si la secuencia coincide, ya saben quién es. Así, dos paralarvas que se ven idénticas bajo la lupa pueden revelar que pertenecen a linajes distintos, emparentados sí, pero especies diferentes. La genética lee lo que el ojo no alcanza. Ahora, científicos trabajan con otra especie, el Paroctopus digeti, aplicando la misma combinación de lupa y ADN, para entender qué pasa con los pulpos del Golfo de California en sus primeros días de vida. Porque en el mundo de las paralarvas, lo que ves no siempre es lo que hay. Y a veces, para conocer la identidad de algo tan pequeño como una uña, hace falta leer las instrucciones que lleva escritas por dentro. Esta cápsula fue elaborada con información de Ciencia UNAM y del proyecto Pulpo del SISIMAR IPN a cargo del doctor Arellano Martínez. Un guión de Leonardo Santiago con información del portal Ciencia UNAM. Les saluda Mónica Genis.

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0: ¿Qué tal? Muy buenos días, un gusto estar con ustedes la mañana de este lunes 5 de octubre. Los saludamos con el gusto de todas las mañanas. La Embajada de Estados Unidos en México está ayudando a coordinar con las fuerzas mexicanas que se despliegan en el área fronteriza, donde miembros de la Guardia Costera de Estados Unidos fueron atacados a tiros. Los comandantes militares mexicanos se comunicarán directamente con las fuerzas de Estados Unidos desplegadas. Juntos tenemos la intención de patrullar ambos lados de nuestra frontera, compartir, en fin, un mensaje ayer en redes sociales del embajador Ronald Johnson, donde no se especifica cuándo se dio ese ataque ni cuántas personas fueron afectadas. ¿Qué ha dicho el gobierno mexicano? Solo la Secretaría de la Defensa informó a través de un comunicado que por este ataque inició un operativo, el llamado operativo concurrente, que desplegó 500 elementos en la frontera de Tamaulipas y Estados Unidos. Vamos a tener más sobre este hecho y sobre México-Estados Unidos en otro campo, el campo comercial. Vamos a hablar con el secretario de Economía, con Marcelo Ebrard. Hoy se cumple un año de la desaparición del joven Carlos Emilio Galván en Mazatlán, Sinaloa. El caso al que le hemos dado seguimiento, se lo llevaron de un bar, el bar Terraza Valentino en Mazatlán. Uno de los propietarios era el Ricardo El Piti Velarde, en ese entonces secretario de Economía del gobierno Rubén Rocha. Pasó un año y no ha ocurrido nada. La displicencia de la autoridad es criminal. Vamos a recordar hoy a Carlos Emilio. Brasil va a tener una segunda vuelta electoral. Hubo una sorpresa en la primera. Tuvo más votos el candidato Flavio Bolsonaro, más votos que Lula da Silva. Se pensaba que esa votación sería al revés, que ganaría por 2 puntos Lula según las encuestas, aunque lo más probable es que pierda en la segunda vuelta. Con este resultado, y de no ocurrir algo extraordinario, en 3 semanas, Flavio Bolsonaro, cuando se celebre la segunda vuelta, puede ser el próximo presidente de Brasil. Eso en Brasil. En España, el presidente del gobierno, Pedro Sánchez, informó esta mañana que se disolverá el Parlamento y convocó elecciones anticipadas para el 29 de noviembre, este 29 de noviembre, en 6 semanas, después de que su partido, el PSOE, no tiene mayoría, no puede pasar ya decretos. Vamos a tener toda la crónica de lo que está ocurriendo en España y vamos a escuchar el análisis y el comentario del periodista, del experimentado periodista español. Pasó una temporada en México, Antonio Caño. 98 personas fueron asesinadas en el país durante el fin de semana, 32 por día. Sinaloa fue la entidad que registró el número más alto otra vez, con 12 homicidios. El dólar, el peso se recupera un poco frente al dólar. Se está vendiendo en estos momentos el dólar interbancario en 18 pesos con 12 centavos. Parte de lo que tendremos hoy, más otras entrevistas, va a estar con nosotros Alejandro Moreno. En fin, quédese con nosotros, estamos por la mañana, hacemos una pausa y al regresar con todo esto, comenzamos.
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1: 7:09, Manuel, buenos días.
2: Ciro por la mañana, buenos días, buenos días a todos en Grupo Fórmula. Pues sí, Ciro.
1: Antes de ir, ¿lo ibas a decir? ¿Qué?
2: No, correcto, Ciro, vámonos con la información de una vez si quieres.
1: ¿O tenemos algo de última hora, urgente?
2: No, nada urgente.
1: Bueno,
2: nada urgente.
1: Entonces vamos a comenzar porque para nosotros, y creo que para muchas personas, hoy es un día muy simbólico. Hoy, 5 de octubre, se cumple un año de la desaparición del joven Carlos Emilio Galván. Ustedes lo saben, es una historia a la que le hemos dado seguimiento. Se lo llevaron de los baños de un bar en Mazatlán, el bar Terraza Valentino, uno de cuyos propietarios, Ricardo El Piti Velarde, era entonces secretario de Economía del gobierno Rubén Rocha. Aunque desde el principio pudo reconstruirse de manera consistente lo ocurrido, hay que recordar, fue sometido en los baños y sacado del bar por al menos dos personas, las investigaciones no han conducido a nada. El muchacho tenía 21 años, sigue desaparecido. La autoridad se desentiende del asunto y no se ha fincado responsabilidad a ningún funcionario, ni siquiera al Piti Velarde. En estos 12 meses, lo sabemos, cayó por otras razones el gobernador Rocha. Su debacle ha sido insustancial en la desgraciada historia de Carlos Emilio y de su madre buscadora, de la señora Brenda Valenzuela. Hoy Sinaloa está gobernado por una mujer. Más de 20,000 efectivos de las fuerzas federales custodian Sinaloa. Pero este secuestro, esta desaparición, bastan para recordar que la arbitrariedad y la desvergüenza prevalecen en la entidad y en la ciudad de Mazatlán. Tierras de criminalidad imperante, de impunidad, de frivolidad. Un año, Miriam, buenos días.
3: Un año, Ciro, buenos días. De, como tú dices, ¿hacia dónde van las familias como Brenda Valenzuela? A implorarle al gobierno, que es lo que hemos visto en la crónica de estos 12 meses, mes con mes, cuando la entrevistamos, Ciro, es la crónica de cómo ha ido escalando la petición y a implorarle al gobierno que busquen a sus hijos. Ha hecho llamados también, de alguna manera, a quienes se los llevaron, ¿no? De que se los devuelvan, que le digan dónde está Carlos Emilio. Pero aquí sobre todo al gobierno, a ese gobierno, como tú ya referiste, de Rubén Rocha, en donde, como sabemos, hay señalados en la propia fiscalía por otro gobierno de estar involucrados con el crimen organizado. Ella no lo dijo desde un principio de las irregularidades en la fiscalía en Mazatlán. Nos contó una crónica, nos ha contado 12 meses, en estos 12 meses, una crónica de la desesperanza de las madres buscadoras de ya no tener a dónde ir, Ciro, y por eso esta línea, está en la línea telefónica Brenda Valenzuela, en una entrevista, en un testimonio de un año de la desaparición, no desaparición,
1: un año,
3: de la
1: un
3: privación
1: año, Brenda,
3: ilegal de la libertad de su hijo.
1: Un año, buenos días, la escuchamos, Brenda, ¿qué decirle, qué preguntarle este 5 de octubre? Buenos días, Brenda.
4: Buenos días, Ciro. Buenos días, Miriam. Efectivamente, una fecha a la que inconcebiblemente estamos llegando, ¿no? Una fecha a la que, pues, yo creo que no hay manera de asimilar ni de aceptar. Un año de preguntas sin respuestas, un año de opacidad por parte de las autoridades que ya no podemos callar. Que yo como madre y ustedes que me han dado voz por ya largos 12 meses han sido testigos de que he venido señalando con mucha cautela, con mucha prudencia, refiriéndome al trabajo de las autoridades, dando esa oportunidad, ese espacio para que ellos hicieran su trabajo, dando de alguna manera la confianza, esperando resultados, porque estamos hablando de instituciones federales, pero que más sin embargo se ha cumplido un año que que para mí se vive muy diferente, que para mí no es simplemente una fecha de calendario, que se ha vivido desde la angustia, desde el dolor, desde muchas interrogantes que han venido sin respuesta, y que hoy a 12 meses pues yo hago una pregunta muy, muy concreta y muy directa a las autoridades. Realmente, ¿a dónde va su trabajo? ¿Qué están simulando con tantas diligencias tardías, como lo mencionabas ahorita, justamente simplemente con las comparecencias de funcionarios en el estado de Sinaloa y exfuncionarios y copropietario del establecimiento donde mi hijo desaparece? Como bien lo comentaste y se ha dicho en su momento, mi hijo desaparece en un contexto, en un entorno donde se contaba desde el primer momento con mucha evidencia. Aún a pesar de eso, de haber podido señalar claramente a responsables, un año después seguimos sin respuestas, un año después seguimos con protocolos, con diligencias que no devuelven a nadie, con despliegues de seguridad inéditos, impresionantes en el estado de Sinaloa, que no detienen y no han resuelto absolutamente ninguno de los cientos de miles de casos que hay en el estado de Sinaloa.
3: Oye, Brenda, en este ir y venir con las autoridades, tú tenías el objetivo de reunirte con la presidenta. Vimos hace un par de semanas que estuvo en Durango, tú la buscaste. ¿Se dio este encuentro y qué te dijo o no se ha dado?
4: No se dio el encuentro, Miriam, desafortunadamente. Ustedes han sido testigos también que desde todas las trincheras le he hecho llamados. En esta última ocasión lo pude hacer de manera personal, mas sin embargo, pues no surtió ningún efecto, a pesar de que en ese momento pude percibir de cierta manera alguna apertura, que tomó mis datos, que quedó en comunicarse. Pues no, esto no ha sucedido. Aquí también he hecho el cuestionamiento, ¿qué más tengo que hacer para poder ser escuchada, para poder tener un espacio con ella, la cabeza de un país, quien juró protegernos a los ciudadanos? Es una interrogante que duele un año después de estar insistiendo, de estar tocando su puerta y de no ser recibida, de no ser escuchada.
1: Muy bien, pues qué más que mandarle un fuerte abrazo y pues reconocer, iba a decir felicitarla, pero aquí no hay nada que felicitar, reconocer, no ha dejado pasar uno solo de estos 365 días sin pelear, sin buscar a su hijo. Qué más que mandarle un fuerte y muy cariñoso abrazo, Brenda.
4: Muchas gracias, Ciro, de verdad, por ser la voz de mi hijo, por permitirme levantar la voz, exigir que el Estado cumpla con lo que le corresponde. Y pues muchas gracias, un abrazo de vuelta, y sin duda, pues como familia seguiremos en esta lucha, en esta exigencia.
1: Gracias, Brenda, buenos días.
4: Buen día.
1: Gracias. Ya se fue Rocha, bueno, se fue Rocha formalmente el gobierno, Manuel Miriam. Sí. Gobierna ahora una mujer, no vemos especialmente una sensibilidad distinta porque gobierna una mujer. Hay, como lo presentaste la semana pasada, Miriam, más de 20,000 elementos, 21,000 creo.
3: 20,000.
1: Elementos de las fuerzas federales en Sinaloa. Y sin embargo, este caso basta para probar. Como Sinaloa, Mazatlán, Culiacán, siguen siendo tierras de criminalidad imperante, de impunidad, y en este caso, Manuel, también de frivolidad, ¿eh?
3: No, totalmente.
1: Hoy yo creo que ni siquiera se va a decir una palabra sobre Carlos Emilio. Nunca se lo tomó en serio la autoridad de Sinaloa este caso. Pues Manuel, Miriam.
3: No se lo tomó, porque además la desaparición de Emilio se da en un

0: contexto de otras desapariciones de jóvenes que no les importó tampoco, y que siguen las desapariciones, feminicidios, y la fiscalía y el gobierno local, y aún con los refuerzos federales, Ciro, lo dijo Brenda muy claro, no ha sucedido nada, siguen los criminales operando, porque sí, ahora podemos decir, como ella lo ha dicho, hay, parece un involucramiento de la autoridad, la investigadora, con estos grupos criminales, por eso no se llega a nada, por eso se retrasan las investigaciones, y como tú dices, la frivolidad en este caso, de que nunca aseguraron el inmueble, ni nunca llamaron a declarar al funcionario, el Piti Velázquez.
1: Un año, Manuel.
2: Un año, Ciro, un año desafortunadamente, y aquí hemos estado haciendo pues la crónica de la ausencia, ¿no?, de Carlos, Emilio, y pues tristemente, Ciro, estamos cumpliendo un año, vamos a ver cuánto tiempo más para que haya un solo dato de la investigación, por lo, a ver si de gobierno federal.
1: Hacemos corte comercial, volvemos.
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1: 724, Manuel, ¿qué es esto? Este comunicado que difundió el embajador Ronald Johnson de que la embajada de Estados Unidos está ayudando a coordinar con fuerzas mexicanas que se despliegan en el área fronteriza, están desplegando, coordinando un ataque que hubo a la Guardia Costera de Estados Unidos. ¿Qué es esto? Sobre lo cual el gobierno mexicano poco ha informado.
2: Sí, poco ha informado, Ciro, porque se habló precisamente, o se informó de un traslado de 500 elementos de las Fuerzas Armadas Mexicanas, 500 elementos de las Fuerzas Armadas de los Estados Unidos, perdóname, de los mexicanos, son 159 elementos navales los que se trasladaron a la frontera, 159. A la frontera, obviamente, del lado mexicano. Y del lado de los Estados Unidos también se hizo un reforzamiento fuerte, estamos hablando como de 500 elementos de la Guardia Costera, precisamente por estas circunstancias, Ciro, que no se precisa exactamente cuándo sucedió. Y es que elementos de la Guardia Costera de los Estados Unidos fueron atacados a tiros desde la frontera mexicana. Esto, hasta donde yo recuerdo, no es la primera vez que sucede, pero sí hay una respuesta muy rápida. Son los operativos espejo que hemos escuchado que tiene los Estados Unidos y el gobierno de México a través de la Secretaría de la Defensa Nacional, fundamentalmente en este caso la Secretaría de Marina, te digo, con estos 159 elementos que se postraron en la frontera del lado de Tamaulipas. Digamos que estamos hablando en ese bloque fronterizo, ¿no? Del Río Grande.
1: ¿Quién atacó a quién? ¿Qué fue lo que ocurrió?
2: Pues presuntamente, Ciro, presuntamente, porque me parece que falta información, civiles armados dispararon hacia los Estados Unidos, Ciro, atacando en todo caso, como bien dice el comunicado del embajador Johnson, a miembros de la Guardia Costera de los Estados Unidos. Pero no precisa si hubo heridos, si no hubo heridos, qué fue lo que sucedió. Falta información, Ciro. Yo no sé si en la conferencia de prensa de un rato de que está por comenzar en Palacio Nacional vayan a entrarle al tema, porque pues sí, fue uno de los motivos de la publicación incluso de comunicados, no solamente del embajador Ronald Johnson, sino también de la Secretaría de Relaciones Exteriores y la Secretaría de Marina, que sacaron un comunicado conjunto para intentar explicar el despliegue, que no el ataque, Ciro, el despliegue, que no el ataque. Bueno. Entonces me parece que falta esa información, pero por lo pronto digamos que esas serían como las líneas generales de lo que sucedió y de lo que se informó el fin de semana.
1: Moisés, buenos días. A ver, vamos primero rápido con Brasil y luego con España. Brasil.
3: Ciro, buenos días, Manuel. Buen día. Muy buenos días. Buen día. Como lo teníamos previsto, Ciro, Brasil se va a segunda vuelta de elecciones el 25 de octubre después de que ni Lula da Silva ni Flavio Bolsonaro alcanzaron el 50% de los votos. Lo que sí sorprendió fue que Flavio Bolsonaro consiguió ventaja en esta primera vuelta. Las encuestas iniciales ponían a Flavio Bolsonaro 2 o 3 puntos abajo de Lula da Silva y eso ocurrió al revés. Flavio Bolsonaro consiguió el 47% de los votos, Ciro, es decir, 56 millones, mientras Lula da Silva solo el 45%, esos son los dos puntos porcentuales de diferencia, con 53 millones. Entonces, al ningún candidato alcanzar el 50% de la votación, se van a segunda vuelta solo entre esos dos candidatos, es decir, el otro 3% de los votos repartidos entre los otros 12 candidatos se va directamente a votos por Lula o por Flavio Bolsonaro el próximo 25 de octubre. Según los reportes de Brasil, las elecciones se llevaron sin ningún contratiempo, no hubo incidentes, fueron encuestas bastante limpias. Lula da Silva se dijo sorprendido por
1: una participación de casi 80%.
3: Correcto, es una participación muy alta en esta
1: votación. Ahora, en Brasil es obligado votar, ¿eh? Tienes la obligación de votar. Es de esos países que puedes dejar de recibir algún beneficio, incluso tener alguna sanción administrativa si no votas. También por eso los porcentajes son tan altos. Creo que lo destacado de esta elección, bueno, primero el tamaño del electorado brasileño, país con la mayor población de América Latina, y como decías, las encuestas perfilaban que Lula ganaría entre 1.5 o 2% esta primera vuelta, pero que difícilmente podría con un resultado así ganar la segunda vuelta. ¿Por qué? Porque los votos de la tercera, cuarta fuerza, lo más probable es que vayan en el sentido de Bolsonaro y no de Lula. Al haber ganado Bolsonaro la primera vuelta y haberlo hecho por... ¿Fueron dos puntos exactos? Casi dos, un poco más de dos.
3: Podríamos dejarlo.
1: Dos puntos exactos. Haber ganado por dos puntos, pues la probabilidad de que Bolsonaro gane dentro de... Son tres domingos, ¿no? Es el 25.
3: Es el tres domingos, tiro correcto.
1: Es el domingo... Dentro de dos... Tres domingos.
3: Tres.
1: Sí, porque viene el 11, el 18 y es el domingo 25. Dentro de tres domingos, pues es más alta. Y si se mantuviera esa tendencia, pues probablemente Bolsonaro termine recibiendo 54 o 55% de los votos. Vamos a dejarlo 53, 54, lo cual sería una victoria muy grande. Le estaría ganando por 5 o por 6 puntos a Lula da Silva en una segunda vuelta. Pero vamos a ver qué determina el electorado brasileño.
3: Lo que es un hecho, Ciro, es que nunca en la historia de Brasil el candidato que haya quedado en segundo lugar en la primera vuelta remonta para ganar la segunda vuelta. No. Entonces, si ya se veía complicado que en este caso Bolsonaro quedando en segundo lugar para Lula, en el caso de que se fuera a la segunda vuelta, si era complicado que Bolsonaro, que Lula ganara la segunda vuelta con Bolsonaro quedando en segundo lugar, ahora con Bolsonaro quedando en primer lugar en esta primera vuelta, para Lula se ve muy complicada la situación, y él mismo lo dijo. Él dijo que se sentía sorprendido del resultado, que no lo esperaba, su equipo no esperaba el resultado, y Flavio, sí, contento, celebró con su equipo, dicen que están listos para trabajar, para formar un gobierno. Es pues, importante también bueno. destacar que en todas estas elecciones, además de presidenciales, escogen gobernadores y todas las cámaras parlamentarias, Ciro. Entonces, pues ya se ve muy complicado.
1: Interesante, porque en Brasil gobernaron los dos, son los dos últimos gobernantes. Gobernó el papá de este Bolsonaro, correcto, Jair Bolsonaro, y con una huella profunda en su estilo de gobierno. Regresó Lula con toda la huella de Lula y su movimiento, y ahora los brasileños parece que prefieren en un número más amplio que regrese el bolsonarismo sobre la izquierda de Lula. Eso en Brasil. En España vamos a tener un reporte muy completo a las 8:40. Vamos a hablar con el gran periodista Antonio Caño, quien estuvo en México, fue corresponsal en México, en Washington, fue director editorial varios años del País, y ahora es uno de los personajes, plumas, periodistas más importantes del exitosísimo sitio digital The Objective. Vamos a hablar con él porque, pues como lo perfilamos el viernes, Manuel, se desató dentro de las varias crisis políticas que ha vivido España en este año y en los últimos años, se desató una muy fuerte a raíz del desalojo, el desahucio de una anciana. Salió mucha gente a la calle, el gobierno trató de controlar, de paliar esa situación con un par de decretos que fueron rechazados el viernes, y ante esa negativa, pues el gobierno de Pedro Sánchez, como, insisto, lo perfilamos el viernes, tomó la decisión, y esta mañana la anunció, esta mañana, tiempo de España, 9:00 a.m, lo anunció Pedro Sánchez, que disuelve las Cortes. Disuelve la legislatura, eso va a ocurrir a partir de mañana, y llama a elecciones para el, creo que es 27, 29, para el último domingo de noviembre. Eso no significa que se vaya Pedro Sánchez, sino se va a una nueva ronda de votación, y Pedro Sánchez puede ganar esas elecciones. Las encuestas hoy dirían que no. Hoy se publicaron encuestas en casi todos los medios, dirían que no, pero parece que la apuesta del gobierno de izquierda, del PSOE, de Pedro Sánchez, es ir a contracorriente, pero en el ambiente, en el espíritu de esta protesta ciudadana por las rentas, por los inquilinos, que ellos piensan que de alguna manera esa inconformidad puede traducirse en votos para ellos, para la izquierda. En el tema español vamos a estar un poco más adelante. Por lo pronto hacemos una pausa y volvemos.
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20: Octubre es el mes rosa a nivel mundial. 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
22: Las Secretarías de Defensa y Relaciones Exteriores informaron que derivado de la coordinación con autoridades militares de Estados Unidos, inició una operación concurrente o espejo en la frontera de Tamaulipas. Un total de 500 efectivos, 2 helicópteros, drones y equipos antidrón combatirán el tráfico de drogas y personas. La jefa de gobierno, Clara Brugada, aseguró que en la Ciudad de México hay 3,600 nuevas obras que transforman el espacio público. Destacó la recuperación de más de 1,000,000 metros cuadrados entre autopistas, parques y servicios de cuidado. Esto durante su rendición de cuentas y acciones durante su administración. La Secretaría de Infraestructura suspendió en Veracruz los trabajos de habilitación en la carretera Guayacocotla-Sontecomatlán ante riesgo de deslaves. La vialidad sigue bloqueada.

0: Desde que se registró un desprendimiento provocado por las fuertes lluvias.
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2: 7:39, Manuel.
3: Bueno, hemos estado pendientes, Ciro, de las reuniones allá en los Estados Unidos que se han llevado a cabo recientemente entre el secretario de Economía, Marcelo Ebrard, y los diferentes pues integrantes del gabinete del presidente Donald Trump. Llamó la atención, Ciro, porque hacíamos el énfasis de que había terminado septiembre. Sin algún tipo de una reunión formal en lo que tenía que ver con el TLC. No quiere decir que el canciller o secretario de Economía, Marcelo Ebrard, no se haya reunido con Jameson Greer, Ciro, pero finalmente, pues sí, ha habido estas reuniones en otros caracteres de los tipos de reuniones que ha habido en los Estados Unidos. Y ahora pues, sí que para tratar de darles a certeza, Ciro, hay oportunidad de platicar precisamente con Marcelo Ebrard.
2: Pues ahora sí que preguntarte antes que nada, ¿en qué estamos, Marcelo? Nos perdimos un poco, veníamos siguiendo el proceso en buena medida contigo, con ustedes, pero pensamos que septiembre sería un mes más, déjame usar la palabra, productivo en cuanto a acuerdos. Marcelo, ¿en qué estamos? ¿En qué está la negociación? Buen día.
4: Muy buen día, Ciro Manuel, muy buenos días, saludo a todo tu auditorio. Mira, todo septiembre seguimos avanzando. De hecho, la semana pasada tuvimos la reunión de G20 en Milwaukee y antes tuvimos reunión semanal en Washington. La ronda de conversaciones que habíamos programado se movió y probablemente sea, o muy probablemente sea, por supuesto, a lo largo de este mes, lo que yo esperaría. Y se movió básicamente por la agenda que tiene Estados Unidos. Sí, Estados Unidos tuvo la visita del premier chino, como recordarán ustedes. Eso les tomó más de una semana y media de preparativos, etcétera. Entonces, en esencia, nosotros hemos seguido en conversaciones con los Estados Unidos. Nuestro objetivo ahorita, ¿cuál sería? ¿O en qué estamos? Como preguntas. Pero nosotros quisiéramos lograr la reducción de las aranceles impuestos a México con motivo de la 232, la sección 232, que afecta principalmente a la industria automotriz de acero y aluminio. Ese es como uno de los objetivos principales, digamos, a lograr ahorita o en estas conversaciones. Y la segunda es una conversación más compleja con Estados Unidos, porque están implementando una serie de medidas, o lo van a hacer antes de que termine el año o a principios de 27, con un sistema diferente de comercio, que todavía en muchos de sus rasgos específicos no está claro, y si lo vamos a ir conociendo al paso del tiempo. Pero esa es otra conversación que tenemos con ellos respecto a cuál va a ser el rol de México en este nuevo, por decirlo así, nuevo orden comercial. Bueno, entonces,
2: a ver, perdón que te interrumpa ahí, Marcelo, pero hijo, me cuesta escuchar de nuestro secretario de Economía que nos digas que el segundo tema de preocupación es una conversación más compleja porque el gobierno de Estados Unidos quiere aplicar un sistema de comercio que no es claro, Marcelo.
4: Un nuevo sistema comercial
2: en 3 meses.
4: Con muchos países que van a depender de medidas que van a tomar sobre otros países. Es un conjunto de países que tienen acuerdos parciales, pero van a haber nuevas medidas del gobierno de Estados Unidos. Ahora, esto es algo que no depende de México. Eso es una decisión que Estados Unidos va a implementar. Pero nosotros tenemos una conversación que es muy importante sobre nuestro tratado. De hecho, ya el gobierno de Estados Unidos sacó la convocatoria para la revisión del tratado 2027, que empieza, pues, literalmente ya, y a partir de enero. Por lo tanto, tenemos que concluir la revisión que tenemos en curso sobre el tratado, pero al mismo tiempo tenemos que estar atentos nosotros, Ciro Manuel, de las medidas que van a tomar respecto a su comercio con nuestros competidores, que esa es otra esfera de conversación. Por ejemplo, con Corea, Japón, la Unión Europea, llegaron al acuerdo de poner 15% de arancel a la exportación de vehículos.

0: sus automotores, pero sin reglas de origen. En cambio, nosotros tenemos que cumplir estrictas reglas de origen por el tratado que tenemos con Estados Unidos. Entonces, por ejemplo, ese es uno de los temas a discusión. Decir, ok, pues yo no puedo estar México por encima en mis aranceles de aquellos que ya le concediste a otros países que son mis competidores. Y tampoco puedo tener reglas más estrictas de las que ellos van a tener. Entonces, a eso me refiero. Eso es como ejemplificar de lo que estoy hablando.
1: Y así es como tiene que ser, secretario, reuniones en octubre, quizá noviembre, quizá diciembre, y volver a empezar en enero.
0: Mira, yo me la paso cada semana casi en Estados Unidos.
1: Sí.
0: Entonces, sí. Son conversaciones sobre esas diferentes pistas. Uh-huh. Espero no ser confuso en lo que estoy diciendo. Son diferentes pistas, porque así es. Tratado de Libre Comercio es trilateral. Y la conversación hoy esencialmente es bilateral. Uh-huh. Pero las decisiones comerciales que Estados Unidos está tomando respecto a otros países, pues es una conversación de Estados Unidos con esos países, pero nos afecta indirectamente, porque todo esto es una competencia para saber quién queda en la mejor posición relativa, o dicho de otro modo, a quién le cuesta más el comercio con Estados Unidos. Entonces, tienes que estar en las dos pistas. Entonces, estamos en eso, las conversaciones son cada semana. Esta semana tenemos conversación, no sé si va a ser físicamente o por Zoom, y seguramente la próxima semana tendremos otra reunión en Washington y ya podremos tener precisiones sobre los siguientes pasos a tomar en materia de las conversiones del tratado.
2: Oye, ¿cómo está tu ánimo y tu condición? ¿No estás hasta el tope? Dos años y además con lo mismo que esto y que el, ¿cómo se llama? La sección 232, de acuerdo, y las autopartes, el aluminio, el acero, los aranceles, los acuerdos, los 10 años, los 15 años, los 16 años. ¿No estás saturado, vale, secretario?
0: Hay que tener perseverancia, Ciro, y ánimo resuelto, porque si no, yo partía de una base. Creo que alguna vez lo comentamos. La negociación o conversaciones con el actual gobierno de Estados Unidos no creo que se puedan cerrar en una fecha que ya te deje sin ninguna posibilidad de algún otro cambio. Es decir, puede llegar a un acuerdo parcial, pero normalmente lo que estamos viendo es que hay cambios muy frecuentes durante todo el tiempo. Entonces tienes que estar hecho a la idea que cada semana hay que estar allá, presentar los argumentos en México, cuidar las decisiones que se están tomando y defender nuestra posición relativa. Ese es el punto aquí. Es decir, que México mantenga la mejor posición posible en su relación con Estados Unidos, que es donde estamos ahorita. A los competidores, en general, les sale más caro participar en el mercado de Estados Unidos que a México, pues por eso nuestras exportaciones siguen creciendo. Entonces, pues sí, es un esquema de negociación muy complejo, con muchas incertidumbres a veces, pero hay que estar ahí cada semana. Eso es la línea, es perseverar, estar pendientes, presentar todos los argumentos posibles, estar cerca de las empresas que exportan desde México, con los que tienen interés en que este comercio siga adelante, las inversiones estén protegidas. Y pues esa es la tarea, sí, y así va a ser.
2: Muy bien. Pues sí. Suerte, van a elecciones en un mes, la primera semana de noviembre. Te hemos hecho la pregunta a ti en más de una ocasión. Se la hicimos, por cierto, al presidente del Consejo de Unión Empresarial, a José Medina Mora, la semana pasada. ¿No hay contaminación política, Marcelo, en las negociaciones? Él nos dijo que no. Y contaminación política incluyo todo, las acusaciones que hace el Departamento de Justicia o del Tesoro contra políticos mexicanos, las críticas de Trump contra el gobierno mexicano, los problemas que tienen ellos en Estados Unidos, las elecciones que vienen. ¿No contamina eso una negociación con el gobierno mexicano? Así sea técnica, así sea estrictamente comercial.
0: Mira, hasta ahora lo que he observado y lo constaté la semana pasada en el G20 con mis colegas ministros de comercio y los de Estados Unidos, no. Es decir, el tema del comercio y las inversiones, sobre todo el comercio, tiene su esfera propia y es de tal tamaño

0: pues cuáles van a ser tus definiciones sobre fibras de origen, cómo está evolucionando el tema del acero, porque Estados Unidos redujo sus importaciones de países de Norteamérica, Canadá y México, pero aumentó de algunos países de Asia. Entonces, ese tipo de cosas son las discusiones que tenemos.
1: Bueno, pues suerte, ánimo y aquí sí que fuerzas.
0: A seguir.
1: Fuerza. Qué sí, largo. Y suponemos que tienes todo el apoyo de infraestructura del Estado mexicano. No estás haciendo estos viajes en línea comercial.
0: No, sí, vamos en línea comercial. Sí, hay muchos vuelos.
1: ¿Siempre?
0: En Washington, solamente hemos usado apoyo una vez, porque no llegábamos a una reunión en Carolina del Norte y sí no había vuelos. Pero todo lo demás lo hacemos en vuelos comerciales. No hay problema de comunicación.
1: Bueno. Pues muchas gracias. Gracias, secretario de Economía, Marcelo Ebrard. Gracias.
0: Gracias a ti por saludarte. Manuel, mucho gusto saludarte. Gracias. Saludos a los auditores.
1: Tranquilo, Manuel.
2: Pues así es como se percibe,
1: Ciro. Hacia fin de año, estamos ya en el último cuarto del año.
2: Y la verdad es que como bien lo comentas, se percibe tranquilo, pareciera que es ya más bien una dinámica de trabajo muy asimilada, esto de estar en Estados Unidos toda la semana. Esta semana será por Zoom la reunión, pero pues a partir de la que sigue, de regreso a las reuniones, a los viajes permanentes allá a los Estados Unidos, las reuniones con los representantes comerciales y tratar de insistir, Ciro, y perseverar en el capítulo 232 que ya mencionaba, ¿no? Lo de la parte automotriz, el acero y el aluminio, y tratar de que no contamine, ¿no? De que no contamine efectivamente la elección o que no aletargue la discusión que se tiene con México, ¿no? Pero es más por factores estadounidenses que por factores mexicanos, naturalmente, por como creo que no se van dando las cosas rápido.
1: Bueno, reconoce el Fondo Monetario Internacional mejoría en el crecimiento de México, es la nota principal del financiero, el economista lo mismo.
2: Por ahí.
1: Entonces, yo te diría que muy tranquilos, ya escucharon al secretario de Economía, pues sí, México seguirá insistiendo en que se le quiten los aranceles a empresas que exportan, empresas del sector automotriz, a las empresas que exportan acero, aluminio mexicano y otros productos, que están muy atentos a los propios cambios de normas, de criterios por parte del gobierno de Estados Unidos, y lo demás, pues a seguirle. Y qué tolerancia, imagínate tener que ir todas las semanas.
2: Todas las semanas, Unidos. Sí.
1: Y volver a empezar a ver en qué nos quedamos. Y muchas veces que te cambien la plana. Y la insistencia y la disciplina de Marcelo, que coincide con lo que nos dijo el presidente del Consejo Coordinador Empresarial la semana pasada, el tema político no ha estado en las mesas de negociación comercial. En fin, bueno, interesantes hoy las primeras planas de los diarios. Cada quien anda en lo suyo, no se ve ninguna nota así muy, no quiero decir llamativa, pero una nota vaya de un alto impacto en ninguno de los diarios, en ninguno. Por ejemplo, Milenio, Bolsonaro sacude a Lula, el Excelsior trae un trabajo ahí de usurpan 39 curules de indígenas en diputados, el Reforma anda con un asunto de aduanas militarizadas que parece seguimiento a trabajos que han presentado, el Universal subsidiarán empresas de fuerzas armadas con 127 millones de pesos al día. Hoy sí, digamos que es un lunes sin gran agenda, vamos a ver cómo se pone al rato. No sé si ya empezó la mañanera, Sofía. Buen día.
3: Buen día, Ciro. Sí, ya comenzó la mañanera. La presidenta sigue con el segundo informe de gobierno y hoy es el turno de la Secretaría de las Mujeres. Entonces están en eso, presentando los resultados o los informes de la Secretaría de las Mujeres. Todavía no entran en
1: la pregunta. ¿Cómo estira la presidenta?
3: Sí, efectivamente.
1: El informe fue el primero de septiembre. Estamos a 5 de
3: octubre. Y seguimos. Ella pasó por los 32 estados y por todas las secretarías. Pero sí, en eso están.
1: Nada más.
3: Nada más.
1: Bueno, pues entonces vamos a pausa, Manuel.
2: Vamos a pausa.

0: Ciro, y está informando hace un ratito Omar García Harfuch que en San Luis Potosí, como resultado de trabajos de investigación, el secretario de Seguridad Ciudadana del Gobierno Federal dice que en San Luis Potosí, como resultado de trabajos de investigación, personal de la Fiscalía de la República a través de la Agencia de Investigación Criminal y diversas instancias del Gobierno Federal ejecutaron una orden de cateo en un inmueble relacionado con el robo de autotransporte federal. Se aseguraron 30 inhibidores de señal, 359 antenas inhibidoras, un arma larga, cartuchos, cargadores, 6 montacargas, 110 autopartes, 10 vehículos, 297 tarimas con mercancía. Pues ahí está todo, estos detenidos. Dice, este resultado representa un avance importante en el combate al robo de transportistas. Contribuye a ser de la carretera 57, una vía más segura allá en San Luis Potosí para quienes trabajan y transitan en ella. Información, Ciro, de hace unos minutitos, precisamente que publicó el secretario de Seguridad, Omar García Harfuch. Vamos a hacer un corte y volvemos.
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1: Saludamos a todas las personas que a partir de este momento se suman a nuestro programa a través de Telefórmula. Muy buenos días a todos y a las personas que desde hace una hora nos acompañan en Radio Fórmula, en YouTube, en radiofórmula.com.mx y en las redes sociales. De nueva cuenta, muy buenos días, gracias por seguir con nosotros. Lourdes, buen lunes.
2: Sí, don Manuel, buenos días. Esta es la información. El tema político tiene su propia cepa. No se mete en la conversación comercial. No hay otros temas más que el comercio, principalmente sobre los aranceles a los automóviles, acero y aluminio. Aseguró por la mañana Marcelo Ebrard, secretario de Economía. Dijo que espera que la cuarta ronda de negociaciones se dé durante octubre, pero que mientras tanto mantienen conversaciones semanales con la contraparte estadounidense. Agregó que el principal objetivo de México es mantener la mejor posición comercial con Estados Unidos a nivel internacional. La Embajada de Estados Unidos en México está ayudando a coordinar con las fuerzas mexicanas que se desplieguen en el área fronteriza donde miembros de la Guardia Costera de Estados Unidos fueron atacados a tiros. Los comandantes militares mexicanos se comunicarán directamente con las fuerzas de Estados Unidos desplegadas, aseguró ayer en sus redes sociales el embajador de Estados Unidos en México, Ronald Johnson, aunque no especificó cuándo se dio este ataque ni cuántas personas fueron afectadas. La Secretaría de la Defensa informó a través de un comunicado que por este ataque inició el operativo concurrente con el que desplegó 500 elementos en la frontera entre Tamaulipas y Estados Unidos. ¿Realmente a dónde va el trabajo de las autoridades? Simulan diligencias tardías, pero no detienen a nadie y no encuentran a mi hijo. Hoy se cumple un año sin respuestas, un año de opacidad, esperando resultados. Aseguró por la mañana a Brenda Valenzuela, mamá de Carlos Emilio, desaparecido en el bar Terraza Valentino, en Mazatlán, Sinaloa. 96 personas fueron asesinadas en México durante el fin de semana, de acuerdo con cifras preliminares publicadas esta madrugada por la Secretaría de Seguridad y Protección Ciudadana. Los estados más violentos entre viernes y domingo fueron Sinaloa, donde se registraron 12 homicidios dolosos, y el Estado de México, donde las autoridades reportaron 11 asesinatos. En estos momentos, el dólar interbancario se cotiza en 18 pesos con 10 centavos.
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1: Gracias por sus comentarios a las personas que nos siguen preguntando que si podemos explicar qué fue lo que pasó hoy en España, qué decisión se tomó. Ya algo dijimos en la primera hora del programa. A las 8:40 vamos a hablar con un gran periodista español que además conoce muy bien México, fue director del País, trabajó en algún momento como corresponsal en México. Vamos a hablar con Antonio Caño sobre el tema. Y al regresar vamos a hablar con Alejandro Moreno, presidente del PRI. Hay varios temas. Uno de ellos, ayer se publicó un reporte, un informe. Ahora vamos a dar los detalles, que después de revisar entidad por entidad de México, llega a las conclusiones del gobierno de Estados Unidos. Gran parte del territorio mexicano, o una parte muy considerable del territorio mexicano, está bajo el dominio, está bajo el control de los grupos criminales.

0: Hacemos una pausa, vamos con ese tema, vamos con esos dos temas, el tema de España, el tema de esta investigación. Vamos a estar también, vamos a ver si hay algo sobre Carlos Emilio Galván, ahora que se cumple un año de su muerte. En fin, aquí seguimos, son las 8:05, hacemos una pausa, volvemos.
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1: 8:09, Iñaki, buen día.
2: Ciro Manuel, buen día. Ayer, como su nota principal, el periódico Reforma traía un trabajo titulado Controla crimen 30% del territorio. Y en dicho trabajo escribe: el crimen organizado ejerce condiciones de control o gobernanza efectiva en alrededor del 30% del territorio nacional a través del cobro de cuotas, retenes, control de mercados o cooptación de las autoridades locales, estimó un análisis independiente sobre la presencia y dominio de grupos delictivos en México. Además de este, que bueno, es el dato que el Reforma considera el más importante o el central de este análisis, pues tiene también, por ejemplo, una tabla en la que pues pone a los estados, a las entidades federativas, con el mayor índice compuesto de control criminal, y ahí, por ejemplo, la entidad federativa.
1: ¿El índice que sale más alto?
2: Es Colima, con 92 puntos de 100. Colima.
1: ¡Qué desastre!
2: Le sigue Sinaloa con 88, Guanajuato con 86, Morelos con 78, en fin. Esa es parte de la información que ayer publica el Reforma en, pues, como su nota.
1: ¿Quién hace exactamente, sí, esta investigación?
2: A eso iba, Ciro. En el Reforma no hacen ninguna referencia a quién realiza este análisis, simplemente trae el título del reporte, que es ¿Quién controla México? Mapa térmico del control del narcotráfico y del cobro de piso por estado y ciudad. Decir que ayer pasé pues un muy buen rato buscando el origen de este reporte o la publicación original y no la encontré. Sin dudar de las fuentes del Reforma, pues bueno, no encontré esa publicación original, tampoco ninguna referencia sobre quién lo realizó, simplemente la nota del Reforma, y después pues otros medios nacionales retomaron la información, pero tampoco sin decir quién hizo este reporte.
1: Gracias, Iñaki.
2: ¿De qué, Ciro?
1: Gracias. Gracias, Iñaki. Alejandro Moreno, presidente del PRI, gusto en saludarte, Alejandro, buenos días.
3: Buenos días, Ciro, buenos días, mi querido Manuel, buenos días, Alejandro. Iñaki, a todo el auditorio.
1: Más allá de las dudas, Alejandro, sobre la fuente, quién hizo exactamente este estudio, pues ven la línea de lo que hace 5 años, 6 años, dijo, recordarás, el Comando Norte de Estados Unidos, ya ha repetido una y otra vez el gobierno de Estados Unidos, de Biden y de Trump, congresistas de Estados Unidos, especialistas de Estados Unidos. México sigue teniendo una buena parte de su territorio, un tercio o más de su territorio, bajo dominio o control de los grupos criminales. Además, cada semana cayó un alcalde de Chiapas el fin de semana. La semana pasada, ¿de dónde fue el alcalde? Bueno, los de Juchitán,
3: Oaxaca.
1: Antes habían caído de Jalisco. Gobernantes vinculados con los grupos criminales, gobernantes vinculados con los narcos, narcopolíticos, Alejandro.
3: Mira, te diría, Ciro, puntualmente sobre este tema, es contundente, no solo el informe, la nota, pero reafirma lo que ha venido diciendo el propio gobierno de Estados Unidos, las agencias de inteligencia, donde hay presencia en más del 60% del territorio nacional de los cárteles del crimen organizado, hay un control total, eso es lo que se ha dicho, y más claramente se dijo que México era el epicentro que generaba toda esta violencia en el tema geopolítico hemisférico de seguridad. Por ello, lo que no podemos permitir es que sigan estos pactos impunes entre los cárteles del crimen organizado y los políticos vinculados al crimen organizado, todos señalados, imputados de Morena. Y eso no lo digo solamente como senador de la República o como dirigente, lo decimos porque son la información pública y publicada que está acreditada, Ciro. Por eso lo hemos dicho. En el caso nuestro, en el caso del PRI, la propuesta que hemos hecho es: quien viola, quien delinque, quien extorsiona, quien hace el cobro de piso, quien le quita la paz y la tranquilidad a los mexicanos, que son los criminales, solo pueden estar en dos lugares, en la cárcel, Ciro, o en el cementerio. Tenemos que garantizarle paz, armonía y tranquilidad. Así de duro, Ciro, así de contundente, con la fuerza de la razón o con la fuerza del Estado, porque hay un descontrol en todo el país en los temas del crimen organizado.
1: Bueno, el gobierno está actuando, Alejandro.
3: Mira, nosotros vemos una política que han anunciado cifras, que han anunciado datos, pero ante los dichos, los hechos, Ciro, tú lo has documentado bien, lo han sacado permanentemente al aire en los medios, en los grandes reportajes profesionales que haces aquí en el gran programa tuyo, pero vemos que no hay ninguna consecuencia. Lo he señalado, no de ahora, desde hace muchos años lo he venido diciendo. El tema no es estar deteniendo capos, Ciro. Pueden detener un capo.

0: capo, dos capos, tres capos. Han mandado a más de 90 a los Estados Unidos. No. Lo que hay que atacar es el combate de quienes protegen a los capos del crimen organizado, porque tú sabes...
1: A eso me refería.
0: Tú sabes que quitan un capo...
1: Mira, Juchitán.
0: Claro, tú quitas un capo y aparecen cinco. Tú tienes que detener a los narcopolíticos que protegen a los capos del crimen organizado, que son los que están vinculados a Morena, todos los alcaldes, el de Tequila, por ponerte un dato, en Jalisco, pero hay imputaciones gravísimas que no le gusta al gobierno de Morena que se diga. Pues hay gobernadoras, hay gobernadores, está el caso de Sinaloa, Baja California, Tabasco, o sea, hay casos que están totalmente a la luz de las y los mexicanos y que nos estamos viendo y que Morena quiere vernos la cara de que hay una percepción de que baja el índice de delincuencia y que la gente está mejor. Pues obviamente el pueblo de México sabe, pero esa es una muestra también, porque lo escuché, de cómo se confían, cómo mienten, y ahí tienes el resultado de la elección de Brasil, de cómo les fue por andar con las mismas mentiras de querer engañando a la gente, Ciro.
1: Bueno, ahora hablamos de Brasil. No podemos decir que no se hace nada. Vimos lo que pasó. ¿En qué municipio fue, Manuel? Lo de Chiapas el sábado. Vimos lo de Juchitán, Oaxaca, la semana pasada. Hubo otro caso. Y en parece cada semana que hay un alcalde, Alejandro.
0: Mira, te diría, hemos visto, hay un combate al crimen organizado. Hay que señalar, Ciro, que el compromiso que deben de tener quienes están en la responsabilidad de combatir, erradicar y acabar con el crimen organizado en México, parte de lo local también. Tiene que ser un trabajo conjunto desde los municipios, desde los estados, hasta el gobierno de la República. Pero tiene que haber una firme convicción, no solo andar buscando detener a delincuentes menores, a políticos que están vinculados en cargos que sí tienen relevancia, pero no son los cargos que hoy están mandando una pésima imagen a nivel internacional, como son los gobernadores imputados y señalados, Ciro. Baja California, Sinaloa, Sonora, Tamaulipas, Tabasco, o sea, es todo el país. Hay un combate, pero no hay los resultados de fondo, porque agarran a un delincuente, al que vendió droga, al que se robó un chivo, pues eso no resuelve de fondo el tema de la paz y la tranquilidad de las familias mexicanas. Los empresarios lo están sufriendo, micros y pequeños, Ciro. Hay cobro de piso, hay el impuesto que se les pone por entrar a un municipio, por entrar a una región, y eso lo viven las mexicanas y los mexicanos todos los días. Hay que ponernos en el lugar de las y los ciudadanos, y por ello no podemos aceptar, no se puede aceptar, que hoy se diga que México tiene paz y tranquilidad cuando tenemos más de 250 mil homicidios, más de 130 mil desaparecidos, y cuando hay reportes hoy, Ciro, a nivel internacional, que hoy documentan con 30-40%, pero que un servidor hemos señalado que hay documentos de agencias de inteligencia, de reportes de investigación, donde prácticamente en el 65% del territorio nacional no solo está la presencia del crimen organizado, controlan regiones del país y han convertido a los políticos en narcopolíticos como parte de los carteles del crimen organizado. Hay que combatirlos y hay que destruir el crimen organizado en México.
1: Bueno, a ver, hacia adelante, hacia lo que viene, escribe hoy al final de su columna en Milenio, Diego Fernández Ceballos. Te leo antes de ir a pausa el último párrafo de la columna de Diego y regresamos con este tema. Dice Diego, hoy, como lo hace los lunes en Milenio, dice: el PAN y el PRI anunciaron que tendrán candidatos comunes para competir por varias gubernaturas, y eso deben hacer con muchas otras candidaturas. De lo contrario, y para desgracia de México, será más lenta la agonía, y así dice él, de los inmundos narcocuatreros. Para ello, la oposición debe presentar candidaturas atractivas para los electores, crear conciencia en los abstencionistas y formalizar acuerdos y candidaturas con personas limpias, conocidas, respetadas en sus comunidades, que tengan las mayores probabilidades de ganar. Pues es un poco tu tesis, Alejandro, desde hace varios meses, y que parece que se está concretando. Hacemos una pausa y nos aguantas para regresar con ese tema. Me
0: claro,
1: imagino que
0: sí,
1: estás
0: ¿no?
1: de acuerdo con lo que es.

0: Escribe hoy Diego Fernández Ceballos.
1: Lo suscribo, el licenciado Fernández Ceballos, siempre serio, inteligente, como siempre.
0: Regresamos con ese tema. Estamos hablando con el presidente del PRI, con Alejandro Moreno. El PRI que al día de hoy no pueden usar en sus spots el término narcopolítico, ¿verdad, Alejandro? Se mantiene.
1: Bueno, yo lo digo.
0: Se mantiene esa condición. A ver, vamos a pausa. Vamos a pausa. Hacemos pausa. Regresamos con esos temas.
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11: 8:24, nosotros continuamos conversando con el presidente del PRI, con Alejandro Moreno, al ir al tema de las candidaturas comunes y los acercamientos con otros partidos. Alejandro, se mantiene el día de

0: hoy luego nos perdemos un poco en cómo van esos litigios, pero la prohibición del INE para que en spots, en comunicación oficial, el PRI pueda usar los conceptos narcopartido, narcogobierno, narcopolíticos.
1: Estamos así ahora, hemos impugnado las decisiones, pero adelantarte, Ciro, que en el proyecto de resolución que hay hoy en el Tribunal Electoral del Poder Judicial de la Federación, se ha perfilado que obviamente los partidos políticos y nosotros como legisladores, como representantes de la gente, podemos emitir opinión firme, responsable, para señalar a las cosas por su nombre, cuando lo hemos dicho nosotros abiertamente. Es el ejemplo que te pongo, como senador de la República lo puedo hacer. Si un político hace un pacto y se le exhibe con un cártel del crimen organizado, pues es un narcopolítico. Y si ese narcopolítico está en el partido Morena, pues es un narcopolítico de Morena, y hay que llamarlo por su nombre. Entonces, hay medidas cautelares, pero yo lo voy a señalar, a mí no me van a callar, y yo lo voy a seguir diciendo desde la tribuna, desde el Senado de la República y desde mi responsabilidad como legislador en todo el país. Así que vamos a ir de frente y a esperar la resolución que esté en el tribunal, y yo creo que se ha perfilado para que podamos nosotros llamar a las cosas por su nombre. Pues ahora veremos qué hará el gobierno, apretar, presionar, empezar con las llamadas, y ahora nada más resulta que cuando hay perfilado una decisión en el tribunal, pues quieran volver a ejercer mayorías para seguir cercenando y coartando nuestra libertad de expresión. Pero yo, desde mi responsabilidad, lo voy a hacer de manera firme.
0: Bueno, cambiamos de tema. Todo parece que se van a dar las candidaturas comunes. Candidatos de ustedes van a ser también candidatos, sobre todo del PAN. La semana pasada nos dijo aquí la dirigencia nacional del PAN, nos dijo Santiago Taboada, secretario de Acción Política, que no hay problema con hacer una coalición con el PRI si es que el candidato al gobierno es Adrián de la Garza. No se trata aquí de meter conflicto, pero es tu tesis, Alejandro.
1: La Mira, tesis de, yo te diría,
0: hay que hacer,
1: Ciro,
0: la alianza más amplia posible, y parece que se va así va a ser en estados donde hoy parecería que la oposición, que ustedes, que el PAN y que ustedes juntos con el PAN pueden dar la pelea.
1: Tres comentarios rápidos muy importantes, porque aquí lo han venido señalando contigo, con muchos analistas, con el equipo que tienes profesional, Ciro, en tu programa, desde hace meses y desde hace años, que la fuerza está en un análisis práctico y frío, en la suma de votos, de esfuerzos y de trabajar para hacer un gran frente amplio político ciudadano y ganarle a Morena. Primero, decirte que lo que dijo el licenciado Diego Fernández de Ceballos no solo lo compartimos, es una posición sensata, responsable, mesurada, pero inteligente, porque lo que tenemos que construir es una alternativa más sólida, más competitiva, con las mejores mujeres, con los mejores hombres, con quienes pueden ganar las elecciones. Lo hemos sostenido desde hace muchos años, he sido un promotor importante de la coalición. Hay muchos otros compañeros también, mexicanas y mexicanos, que han impulsado una gran coalición, y hay que precisarle al auditorio, Ciro, como bien lo has dicho, las candidaturas comunes se regulan por los marcos normativos locales en cada entidad federativa, no son similares en las entidades federativas en todas. Está el esquema de la coalición que nos permite construir, y obviamente la candidatura común tiene algunas variantes, el tema de los logotipos, hacer un logotipo, construir una propuesta sólida. Entonces, el mensaje, ¿cuál es? Trabajar juntos para competir y ganar las elecciones y hacer un buen programa de gobierno. Pero yo aquí, como me comprometí contigo siempre, esta es una lámina muy importante, Ciro, porque esta es la votación, para que el auditorio lo vea. La fuente es el Instituto Nacional Electoral, pues es la fuente, ¿no? Es la votación para diputados federales, que es con la que se mide la participación de cada partido político nacional, y es el registro que queda en el órgano electoral, incluso para las prerrogativas. Digamos que es la votación con la que se mide el porcentaje oficial de cada partido político. Si tú ves en la elección del 21, el Partido Acción Nacional obtuvo 8.900.000 votos, el PRI 8.700, el PRD 1.800, alrededor de 20 millones. Pero si desde el 2021 Movimiento Ciudadano hubiera ido en una coalición con todos como la gente lo pedía, hubiéramos sacado cerca de 23 millones de votos y Morena y sus aliados 21. O sea, como lo he venido diciendo yo no de hace semanas, Ciro, desde hace años, la coalición es lo que nos hace quitarle el control a estos cínicos de Morena que están destruyendo el país y tener un Congreso que tenga equilibrio, que sea un órgano de fiscalización para que no estén destruyendo el país, porque se decía que la coalición no sumaba. Ahora nos vamos a los datos del 2024, Ciro. Esta es la gráfica, estos son los votos de la elección con el INE, la fuente que son los votos que se emitieron en el 2024, donde se decía que no había fortaleza en la coalición. Fíjate nada más, Acción Nacional de 9 millones de votos pasó a 10 millones de votos. El PRI de 8 millones y medio llegó a 6.5 millones. El PRD bajó. ¿A quién no le convenía la coalición? Al PRI. Pero el PRI siempre con responsabilidad por este país, Ciro, anteponemos el interés de México y fuimos en esa coalición porque con nuestros votos Acción Nacional gana más distritos federales. El PRI gana distritos federales y esto es lo que genera un contrapeso. Aquí de lo que se trata es de ganar diputadas y diputados federales que estén al servicio de México, no pensar en un cálculo político de un partido para ver cómo tienes mayor votación propia, que es lo que está haciendo Movimiento Ciudadano. Y entonces, si tú te das cuenta, en esta votación lo que ayuda es que claro que somos más competitivos en los distritos, y te pongo dos muestras muy rápido. Movimiento Ciudadano dice que ellos son más competitivos solos y que con eso van a ayudar a México. Se quitaron la máscara, Ciro. Lo único que están haciendo es, como Morena divide a los mexicanos y a México, Movimiento Ciudadano dividir a la oposición. Esta es la gráfica, y lo hice de dos estados gobernados por Movimiento Ciudadano, los dos que gobierna. Este es el estado de Nuevo León, Ciro. Tiene 14 distritos federales, 14. Y de los 14, Morena, Verde, PT ganaron 7, PAN, PRI, PRD ganamos 7 y Movimiento Ciudadano no ganó ninguno, ningún distrito en un estado donde ellos gobiernan, porque dicen que solos les va mejor y tienen mejores resultados. No, ellos dividen el voto de la oposición y la gente lo tiene que saber. Si hubiéramos ido juntos, como lo he venido promoviendo tu amigo Alejandro Moreno y el PRI desde hace años, si hubiéramos ido juntos, Movimiento Ciudadano, PAN, PRI, PRD, hubiéramos ganado 12 distritos y Morena, Verde, PT, 2. Este es el ejemplo en Nuevo León. Y ahora te voy al otro estado que gobierna Movimiento Ciudadano, Jalisco. Jalisco tiene 20 distritos federales. Y de los 20, Ciro, Morena, Verde, PT ganaron 15, PAN, PRI, PRD ganamos 4 y Movimiento Ciudadano ganó 1. Ciro, 1 de 20. O sea, en dos estados que gobierna de 34 distritos federales, ganó uno.
0: Lo entendemos.
1: Y en la simulada, Alejandro, ganaríamos 16. Sí. La coalición, claro que funciona.
0: Movimiento Ciudadano difícilmente se va a mover de su posición, pero pues los acercamientos con el PAN se van a dar, Alejandro.
1: A ver, yo te diría, lo que quiero tratar de ilustrar con el auditorio es que tengan claro que hoy la oposición, los que estamos construyendo un partido sólido con una coalición más sólida todavía, somos los priistas, y lo que queremos es que se vea que lo que está haciendo Movimiento Ciudadano es no querer construir una coalición más potente para ganar. Con Acción Nacional te digo, reconocimiento, en las últimas semanas y meses vi la posición y la postura de su dirigencia nacional que encabeza Jorge Romero, una posición firme, seria, de que no hay que permitir que Morena gane las elecciones y destruya México, que hay que pensar primero en México. Eso es positivo, lo reconocemos. Tuvimos acercamiento y diálogo desde las dirigencias locales en las entidades federativas, principalmente en las 17 que se tendrán elección de gobernador. Bien. Y eso manda un mensaje que es el más importante. competitividad, cómo ganamos las elecciones con los más

0: competitivos basados en estudios de opinión, en sumas, en que hay que cumplir, Ciro, los géneros también, los géneros, 9 gubernaturas
1: todas las
0: tendrán que participar en los géneros, pero tuvimos un avance, me dio mucho gusto saludarlo en Nuevo León y vamos a caminar juntos para ganar.
2: Muy bien. Muy bien, pues muchas gracias y quedamos al habla Alejandro Moreno, presidente del PRI. Muchas gracias.
0: Te agradezco mucho, Ciro.
2: Gracias, buen día. Hacemos una pausa, 8:35, volvemos.
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1: Fuerzas federales detuvieron a 9 personas durante un cateo en San Luis Potosí. El secretario de Seguridad, Omar García Harfuch, informó que esta acción forma parte del combate al robo a transportistas y contribuye a la seguridad de la carretera 57 para quienes trabajan y transitan por ella. La gobernadora de Aguascalientes, Tere Jiménez, presentó su 4º informe de gobierno, donde resaltó que gracias a Blindaje Aguascalientes, el estado se mantiene entre las 3 entidades más seguras del país. Aseguró a los ciudadanos que su responsabilidad es corresponder con trabajo, cuidar lo que se ha construido y abrir camino a lo que sigue. Integrantes del Cabildo de Suchiapa, Chiapas, acordaron por unanimidad perfilar a Daniela Guadalupe Flores para asumir las funciones de alcaldesa luego de que fuera detenido el presidente municipal Jorge Lara durante la operación Enjambre.
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2: 8:39, informamos al inicio del programa. Desde el viernes hablábamos de una crisis política y una crisis social que se está viviendo no solo en Madrid, sino en varias ciudades de España, detonada por el desalojo de una anciana de 87 años, por un problema ahí de arrendamiento. El tema conmocionó a la sociedad española, es un tema que ha dominado en buena parte la conversación en los medios informativos, en las redes sociales. Se transformó además esa indignación en movilizaciones populares. Hoy mismo hay un gran plantón en las plazas más importantes y simbólicas de Madrid, la Plaza del Sol. El fin de semana hubo movilizaciones en varias ciudades, movilizaciones muy numerosas, como siempre en estas. En estas protestas hay una versión oficial de cuántas personas salieron a las calles, una versión por parte de quienes protestaron, pero como sea, fue una movilización muy grande. La semana pasada el gobierno trató de alguna manera de paliar, de despresurizar estas protestas, emitiendo un par de decretos para regular una serie de condiciones de la vivienda. Fracasó. No obtuvo los votos en la legislatura, en el Congreso, para que pudieran transitar estos 2 decretos. Y eso colocó al gobierno del presidente Pedro Sánchez, ante la situación de decidir si disolvía el Congreso, disolvía las Cortes y llamaba a una elección. De cualquier forma, España tiene que ir a elecciones el próximo año. La oposición a Pedro Sánchez lleva cuando menos 2 años por distintos motivos, por motivos de corrupción, de su incapacidad para sacar acuerdos, para poder siquiera conseguir que le aprueben un presupuesto, porque consideran que ha sido muy, muy fallida la manera en que ha manejado crisis como la que seguramente ustedes recordarán, que sigue vigente con migrantes en una parte de pues lo que es el territorio español, en Ceuta y Melilla. Y finalmente, esta mañana, 9:00 a.m, tiempo de Madrid, el presidente del gobierno español, Pedro Sánchez, anunció, formalizó que disolverá las Cortes y llamará a elecciones para el primer domingo de noviembre. Le pedimos un punto de vista, si nos compartía para el programa un punto de vista, a uno de los grandes periodistas de España, uno de los grandes periodistas de buena parte del siglo XX y especialmente el siglo XXI, Antonio Caño. Entre otras cosas, exdirector del País, estuvo como enviado también muchos años en México, conoce México, hoy es una de las plumas fundamentales del muy exitoso sitio digital The Objective. Y te pedimos una interpretación y una explicación para el público mexicano. Antonio, qué gusto poderte escuchar en el programa. Buena tarde por acá por Madrid. En México estamos.
3: Hola, Ciro. ¿Qué
2: en
3: tal?
2: La mañana, por la mañana. Buen día, te escuchamos, Antonio.
3: Hola, Ciro, encantado. Muchas gracias por la oportunidad de poder dirigirme a tus oyentes en México, por los que tengo, como sabes, predilección personal, ¿no? O sea que encantado. Bueno, déjame primero no corregirte, por favor, pero sí aclarar. Las elecciones no serán el primer domingo de noviembre, sino el último domingo.
2: El último, correcto, me equivoqué, sí, sí, el último. Es el
3: 29 de noviembre. El trasfondo es el que has descrito perfectamente, un episodio de un desahucio de una anciana que, desde mi punto de vista, ha sido utilizado, la verdad, por, digamos, los medios más próximos al gobierno para generar una situación de protesta callejera que no se había producido hasta ahora, o con otros muchísimos desahucios. Ten en cuenta que en España hay entre 24 o 25 mil desahucios cada año. Desde que Pedro Sánchez es presidente del gobierno ha habido más de 200 mil personas desahuciadas de sus hogares, cada una de ellas un drama personal como el que puedes imaginar. Pero, en fin, en este caso, en este asunto que mencionabas de Mari Carmen, pues se ha reunido, ha visto la izquierda y la extrema izquierda una oportunidad de movilizar a sus bases que estaban bastante desmovilizadas, y yo creo que ahí, coincidiendo con eso, pues Pedro

0: Sánchez ha visto también una oportunidad de acudir a las urnas en condiciones algo más favorables de lo que parecía hasta ahora. Como sabes, en un sistema parlamentario como el español, el presidente del gobierno tiene la potestad de convocar elecciones cuando considere que es el momento apropiado, y este, no digo que sea un momento bueno para Sánchez, que no lo es. Lo más probable es que Sánchez sea fuertemente derrotado en las urnas, pero sí es por este ambiente de contestación social al que me refería, sí parece que puede ser una mejor oportunidad, quizá aliviar un poco esa derrota. No lo sé, todo eso lo iremos viendo. Quedan casi 2 meses para las elecciones, y en política 2 meses pues es mucho tiempo y pueden suceder todavía muchas cosas.
1: Ahora, aquí importante, porque luego a nosotros en México nos cuesta trabajo. Pedro Sánchez es desde hace 7 años presidente del gobierno español. Él anunció la disolución en este sistema parlamentario de las Cortes de la legislatura, y él va a poner en juego su reelección, pero él seguramente va a participar. Y tú dices,
0: no, con toda seguridad,
1: ¿sí?
0: Sí, sí, adelante, Ciro, perdona.
1: Sí, sí, sí, sí, sí. Y tú decías que lo más probable es que sea fuertemente derrotado en las urnas. Yo veía hoy las encuestas publicadas en 3 medios en el país, en el mundo, y no recuerdo en qué otro lugar. Y en efecto, la suma de votos de la derecha o la ultraderecha, como dicen aquí, del Partido Popular y de Vox, tiene una diferencia considerable sobre la suma de votos del partido Pedro Sánchez, el PSOE, y sus aliados, pero no necesariamente superan el 50% de los votos para formar gobierno, Antonio.
0: Sí, las encuestas, en realidad, como decía, un sistema parlamentario, el gobierno lo elige posteriormente el Congreso de los Diputados. Lo importante es cuántos diputados tienes, cuántos asientos ganas en el Congreso, eso que te da la mayoría. Todas las encuestas le dan a la derecha muy por encima de los 176 diputados que se requieren para elegir gobierno.
1: Y la mayoría del país de hoy, incluso, Antonio, la de hoy también, la del... Bueno, la voy a volver a revisar. Yo tenía la impresión de que no era tanto. Sí, pero la voy a revisar. Adelante, perdón.
0: En todas las encuestas tiene más de 176 diputados, la suma de la derecha, que son los que se requieren para elegir gobierno. No hay ninguna encuesta de los últimos, no recientes, sino de los últimos, o no solo recientes, sino de los últimos meses, en los que la derecha no tenga más de 176 diputados. Pero dicho eso, es verdad que unas elecciones, en las elecciones de 2023, también partía la derecha con una ventaja bastante amplia, no tan amplia como hoy, pero sí una ventaja considerable, y después no consiguió formar gobierno. Es decir, que en una campaña electoral puede ocurrir muchas cosas. El Partido Socialista tiene una base muy sólida, Pedro Sánchez es un buen fajador y sabe manejarse en una campaña electoral, y pueden ocurrir cosas, pero también pueden ocurrir cosas adversas. Pedro Sánchez está implicado en muchos casos judiciales, de los que algunos podrían producirse novedades en las próximas semanas, o podría saltar alguno más. Piensa que hay alrededor de una docena de causas en este momento en los tribunales que de directa o indirectamente señalan a Pedro Sánchez o al Partido Socialista, con lo cual quiere decir que la balanza podría todavía moverse a favor de uno o de otro, pero desde luego que la derecha parte con una situación muy ventajosa, al menos en el campo de las encuestas.
1: Faltan 2 meses. Publicas hoy un muy buen texto que además se puede leer. Lo puedes leer en México, en el sitio The Objective, donde participas, donde escribes con regularidad. Titulas tu texto Elecciones.

0: Pedro Sánchez lo ha conducido a una degeneración que no estaba prevista. Simplemente, por no aburrir o cansar a nuestros oyentes, un dato. Esta legislatura se va a cerrar, se cierra, se ha cerrado, sin que el gobierno presente una sola vez a debate del Parlamento unos presupuestos nacionales. Ni una sola vez. Sí. La Constitución española obliga, no sugiere, obliga al gobierno a presentar una vez al año, antes de la conclusión del mes de septiembre, unos presupuestos nacionales, unos cada año. Obviamente ese es el método que un sistema parlamentario tiene de comprobar si el gobierno tiene o no mayoría en las Cortes. Para eso se hace, y para saber en qué se gasta el gobierno el dinero del contribuyente, por supuesto. Este gobierno no ha presentado presupuestos ni un solo año. Pero es que la democracia española también ha tenido siempre la tradición, como otras muchas, de celebrar un debate sobre el estado de la nación, también cada año en el Congreso. Este gobierno no ha convocado ni un solo debate sobre el estado de la nación en toda su legislatura. Desgraciadamente, este gobierno nació de un terrible acto de corrupción política, que fue promulgar una ley de amnistía de un prófugo de la justicia española que protagonizó el episodio de levantamiento independentista en Cataluña en 2017. El líder de ese levantamiento, Puigdemont, huyó de España y vive todavía.
1: Y viene de regreso.
0: En Bruselas, y ahora viene de regreso gracias a esa ley de amnistía que el gobierno le otorgó a cambio del respaldo de 7 diputados de su partido que resultaron fundamentales para elegir a Pedro Sánchez. Como digo, desgraciadamente el nivel de deterioro institucional, de populismo instalado en todas las instituciones del Estado, un populismo, una demagogia instalada en todas las instituciones del Estado, la multiplicación de causas judiciales que mencionaba sobre la esposa del presidente del gobierno, el hermano del presidente del gobierno, el anterior número dos del partido, el anterior del anterior número dos del partido, el Partido Socialista en completo, la jefa de finanzas del Partido Socialista, etc. Desgraciadamente sí, estamos pasando por un periodo malo, oscuro, de nuestra democracia, y necesitamos una regeneración.
1: Bueno,
0: ¿de dónde va a venir? ¿Del Partido Popular y de Feijóo? Pues no lo sé.
1: Híjoles, ese es otro tema. Nos habías dicho que tenías una reunión, cortamos aquí esta conversación. Ojalá puedas antes de las elecciones, si tienes tiempo y ganas en algún momento de noviembre, puede ser segunda quincena de noviembre, de venir una tarde aquí a los estudios de Fórmula Madrid. Estamos cerca, estamos por la glorieta de Embajadores, no te queda muy claro, lejos. Pues, y venir una tarde de noviembre para platicar, ya que estemos a 2 o 3 semanas de las elecciones, sería un lujo para nuestro programa escucharte. Si tienes ganas, si puedes, ojalá lo podamos hacer.
0: Encantado.
1: Nos daría mucho gusto.
0: ¿Cómo ganas? Será un placer. Se da un placer,
1: bueno,
0: Ciro, quedo comprometido.
1: Yo te busco y te agradezco enormemente, Antonio Caño. Muchas gracias por este comentario. Fuerte abrazo. Gracias. Buena tarde.
0: Gracias. Un abrazo a todos.
1: Buena tarde por acá, por Madrid, ¿no? Qué lujo escuchar a estos periodistas, ¿no? Alguien como Antonio Caño, que además conoce muy bien México, pues fue enviado, fue corresponsal del País allá en los años 90, lo fue también de Washington, dirigió distintas áreas del País, luego dirigió el periódico, luego salió del País, forma parte del equipo fundador de The Objective. Así que anótenlo por ahí, ya
2: apuntado,
1: comprometió, sí. Y dijo que será un gusto. En algún momento de noviembre lo vamos a invitar aquí a los estudios de Fórmula Madrid, ya cuando estén más cerca las elecciones de España. Manuel, qué lujo, Antonio Caño.
2: No, la verdad que qué placer poder escuchar la conversación, Ciro, y el análisis, ¿no? El análisis y el recorrido que ha hecho precisamente por esta información, Antonio Caño, Ciro, por este tema tan caliente además allá en España.
1: Bueno, vamos a pausa.
2: Vamos a pausa, Ciro, estamos por la mañana, en esta mañana de lunes, @Ciro Gómez.

0: Es él en nuestra cuenta.
1: ¿Por qué vas a votar?
0: ¿Perdón?
1: ¿Por qué vas a votar?
0: No me toca, Ciro.
1: ¿Qué? 29 de mayo. ¿No te toca?
0: No me toca, Ciro.
1: Yo pensé que tenías doble y hasta triple nacionalidad.
0: No, Ciro. Yo soy de los que tienen nada más una nacionalidad. A mí no me quitaban ninguna. O no tendría que renunciar a ninguna. Nada más tengo
1: bueno,
0: una.
1: A mí tampoco. Bueno, vamos a pausa.
0: Vamos a pausa, estamos por la mañana. Gracias por sus comentarios. Arroba Ciro Gómez L en nuestra cuenta de X, Facebook, Instagram y TED, Ciro Gómez Leiva, por X y por TikTok, arroba Radio Guión Bajo Fórmula. Estamos por la mañana, hacemos un corte, no le cambie.
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16: En este instante, temperatura en Aguascalientes.
17: 16 grados.

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1: Nueve de la mañana, Lourdes.
2: Esta es la información. El tema político tiene su propia cepa, no se mete en la conversación comercial, no hay otros temas más que el comercio, principalmente sobre los aranceles a los automóviles, acero y aluminio, aseguró por la mañana Marcelo Ebrard, secretario de Economía. Dijo que espera que la cuarta ronda de negociaciones sobre el T-MEC se dé durante octubre, pero que mientras tanto mantienen conversaciones semanales con la contraparte estadounidense. Agregó que el principal objetivo de México es mantener la mejor posición comercial con Estados Unidos a nivel internacional. Hay un descontrol en todo el país y hay que detener a los narcopolíticos de Morena. La propuesta que hacemos es que para aquellos que violan, roban o asesinan, solo tengan dos salidas, la cárcel o el cementerio, aseguró por la mañana Alejandro Moreno, presidente nacional del PRI. Reiteró que la fuerza está en la suma de votos, en hacer un gran frente opositor y construir una alternativa sólida para quitarle el control a los cínicos de Morena. La Embajada de Estados Unidos en México está ayudando a coordinar con las fuerzas mexicanas que se despliegan en el área fronteriza donde miembros de la Guardia Costera de Estados Unidos fueron atacados a tiros. Los comandantes militares mexicanos se comunicarán directamente con las fuerzas de Estados Unidos desplegadas, aseguró ayer en sus redes sociales el embajador de Estados Unidos en México, Ronald Johnson, aunque no especificó cuándo se dio este ataque ni cuántas personas fueron afectadas. La Secretaría de la Defensa informó a través de un comunicado que por este ataque inició el operativo concurrente con el que desplegó 500 elementos en la frontera entre Tamaulipas y Estados Unidos. ¿Realmente a dónde va el trabajo de las autoridades? Simulan diligencias tardías, pero no detienen a nadie y no encuentran a mi hijo. Hoy se cumple un año sin respuestas, un año de opacidad esperando resultados, aseguró por la mañana Brenda Valenzuela, mamá de Carlos Emilio, desaparecido en el bar Terraza Valentino en Mazatlán, Sinaloa. En estos momentos, el dólar interbancario se cotiza en 18 pesos con 15 centavos.
1: Bueno, muchas gracias. Gracias por los comentarios sobre, pues siempre que está con nosotros Alejandro Moreno en el programa es muy, vaya, sus comentarios siempre son controvertidos. Gracias a todas las personas, personas que lo quieren mucho y hay otras que no lo quieren nada, pero gracias a quienes nos escribieron y también sobre el tema de Brasil, esta insistencia de que es el fin de las izquierdas en América Latina. No hay ningún fin, es un ciclo en el que las votaciones son muy cerradas. La izquierda perdió en Colombia por unos cuantos votos, perdió en Perú por unos cuantos votos, no recuerdo en qué, creo que en Chile por unos cuantos votos. Parece que en Brasil, parece, vamos a ver dentro de 3 domingos la segunda vuelta, la diferencia puede ser un poco más amplia, pero es un momento de la historia. Gracias por sus comentarios y gracias también a quienes nos están escribiendo por esta conversación, más que entrevista, porque no fue entrevista, con el periodista español Antonio Caño. Y nos dice una persona, lo que defiende a las democracias son las instituciones. Y vaya ejemplo de esto que da España. Sus cortes, sus tribunales, sus instituciones. Aquí se dicen de todo, discuten con la virulencia que se discute en México, pero al final el asunto se dirime con unas elecciones, con decretos, disolviendo un congreso, formando un nuevo congreso. Decía en un texto que publiqué el fin de semana, en España, cuando los asuntos van a tribunales, por lo general gana quien tiene que ganar. No hay grandes sorpresas como las que nos llevamos. Y bueno, vamos a ver qué es lo que pasa en España, y le vamos a dar seguimiento a esa elección. Último domingo de noviembre, no primer domingo de noviembre, como dije hace unos momentos. Gracias por sus comentarios. Y Sofía, ¿por qué se enojó la presidenta con el gobernador de Querétaro? A ver, hacemos un corte comercial y al regresar vamos con ese tema.
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1: Con 9, Sofía, a ver, ¿qué pasó con el que dijo la presidenta Sheinbaum del gobernador de Querétaro, de Mauricio Curi? Sofía.
2: A ver, Ciro, primero le citan una frase que dice el expresidente López Obrador en su libro en contra del embajador Ron Johnson. Dice que este embajador no es diplomático ni político, más bien actúa como un excitado y entrometido policía, debe ser más ecuánime y menos prepotente. ¿Qué opina de esta declaración, presidenta? ¿Qué opina de esto del libro? Y la presidenta dice, como presidenta tengo que tener una opinión diplomática siempre, eso lo piensa el presidente López Obrador, pero aprovechando que hablamos del embajador Ron Johnson, tenemos buena relación, pero hay algunas cosas en las que hay que poner atención, y ahí aprovecha la presidenta y dice que ayer o antier el gobernador de Querétaro invitó al embajador Ron Johnson a poner la primera piedra de una academia internacional de capacitación de policía. Dice la presidenta, de entrada, no se invitó a la defensa, no se invitó a nadie del Gabinete de Seguridad Federal, tampoco a la Secretaría de Relaciones Exteriores, se invitó al embajador de Estados Unidos. Esto habla tanto del embajador como del gobernador, dice la presidenta. Dice que, insisto, que tienen buena relación, pero hay temas en los que se preguntan por qué no se hizo esta gestión a través de la Secretaría de Relaciones Exteriores como lo obliga la ley, y de qué se trata esta Academia Internacional para Delincuencia Organizada. La delincuencia organizada es un delito federal. ¿Qué están haciendo en Querétaro con esta Academia Internacional? Entonces dice, es un ejemplo de donde se llega al límite de lo que debe ser y lo que no debe ser. No creo que incurra en un delito como tal, dice la presidenta, pero sí es importante decirlo, exhibirlo, porque si no se hace normal, algo que no es normal. Entonces, de entrada, que el gobierno del estado explique, porque no tiene nada que ver él directamente con la delincuencia organizada, son delitos federales. Y segundo, ¿cómo que ponen una primera piedra y al que invitan es al embajador y no al Gabinete de Seguridad Federal, cuando sobre todo, dice la presidenta, se le ha apoyado, tenemos muy buena relación con él? Entonces, que el gobernador explique, pues, de qué se trata esta Academia Internacional, que tenía, también, ¿no?, el embajador explique, Manuel, qué está haciendo en ese evento.
3: ¿Manuel Ciro?
1: A ver, está, qué raro, ¿no?, conociendo el oficio político de Mauricio.
3: Está raro, Ciro, sí.
1: Es un evento social, pues. Aquí no hubo nada oficial, finalmente es una fiesta, invites a poner una primera piedra, vaya, aquí no se puede decir que se está violando una ley, un decreto, un acuerdo, nada, eso por un lado, pero creo que tiene razón la presidenta Sheinbaum, es el embajador de otro país. ¿Es una qué? ¿Academia qué?
2: De internacional policía, de capacitación.
3: Sí,
2: pues,
3: capacitación, Ciro. Una Academia Internacional de Capacitación, donde seguramente el gobierno de los Estados Unidos pone inteligencia, cosas así, ¿no? Capacitadores, seguramente.
1: Sí. Y, híjole, si no tienes raro en alguien con el oficio de Mauricio Curi y no cuidas ahí decir, bueno, vamos a notificarle al gobierno mexicano y vamos a invitar a alguien del gobierno, pues, ¿para qué? Para que no ocurra lo que está ocurriendo esta mañana en la mañanera. Raro, ¿no, Manuel?
3: Raro, Ciro. Suena una descortesía, efectivamente, suena una descortesía, porque como bien dice la presidenta, probablemente, ya creo que ya lo analizaron, no alcanza conducta delictiva, porque si no, ya estarían también, me imagino que insistiendo en eso. Uy, no, ya se estarían juicio acabando político al gobernador, ¿no? Pero sí me parece que puede ser una descortesía con el Gabinete de Seguridad, porque también dice, y dice bien la presidenta, tenemos buena comunicación con él, hemos trabajado con él, hemos cooperado con él. Entonces me parece que en esas, a lo mejor por cortesía, pudo haber invitado, ¿no?, al Gabinete de Seguridad, y a lo mejor teniendo alguna observación de parte del Gabinete de Seguridad, ¿no? Pero me parece que borda el terreno de la descortesía, Ciro, me da la impresión.
1: Sí, o cuando menos un descuido, que yo no creo que sea el caso en alguien con la experiencia de Mauricio Curi, a quien, a él y a su gobierno, le pedimos un comentario sobre el tema, pero pues como suele ocurrir en estos temas, nos dijeron que encantado siempre de estar en nuestro programa, pero está en una reunión.
3: Está en una reunión, está en un evento, Ciro.
1: Está en una reunión. Siempre que no quieren hablar, están en una reunión o en un vuelo. Sí, que sí entra con ustedes, pero está en un vuelo. Modo avión.
3: Está en modo avión, Ciro. Está en modo avión, está en un evento. Entonces, pues vamos a estar consultando a ver si qué tan factible es que en el transcurso de este evento podamos tener una opinión de él. Todavía hay tiempo de aquí a las 10 de la mañana, ¿no?
1: Ya nos dijo que no. Acuérdate que cuando no quieren hablar están en modo avión o en modo reunión. Encantado, pero está en una reunión. Y no puede salir en este momento. ¿Y cuándo saldrá? No, pues hasta... No antes de que termine su
3: evento. Su evento, no antes de que termine el noticiero.
1: No, nuestro programa le quedan 3 horas. No. Es que va a ser una reunión larga.
3: Larga.
1: O en modo avión. Siempre van en vuelos que duran más de 2 o 3 horas. Saludos al gobernador Mauricio Curi, siempre.
3: Sí, siempre atento.
1: Siempre atento informativamente, atento en general, pero especialmente en los temas informativos. Entendemos que puede haber caído como sorpresa y está preparando, armando su discurso público para hacerle frente a esta situación y quizá todavía no sea tiempo de que lo haga, y por eso a nosotros nos dice que está en una reunión. Bueno, ¿qué más, Sofía? ¿Qué más en la mañanera?
2: Para reforzar el tema del gobernador, le preguntan si el gobernador habría violado alguna ley. ¿Cómo habría hecho Maru Campos? Dice, pues hasta ahora no, dice la presidenta, pero hay que ver de qué se trata esta academia, que es la Academia Internacional de Capacitación Policial, y que se cumpla con todos los requisitos. Y hablando también del gobernador, le preguntan por esto que ya...
1: ¿Puede ser una academia internacional porque vas a invitar a un profesor de Estados Unidos, uno de Argentina y uno de Brasil? Entonces ya es academia internacional. Ya la presidenta ya metió crimen organizado. En fin, eso es parte de lo que le queríamos preguntar al gobierno de Querétaro. Pero pues no, Manuel.
3: Sí, por supuesto, Ciro, no se puede, porque te hacen la pregunta, ¿a qué hora acaba su programa? A las 10, híjole, creo que esa hora termina el evento.
1: Bueno, ¿qué más, Sofía?
2: Y ya le preguntan también a la presidenta sobre esto que ya conversabas más temprano con Moisés, el tema de lo que publicó el embajador Ron Johnson de los disparos que se habrían dado en la frontera de Estados Unidos. Y dice la presidenta que efectivamente Estados Unidos reportó que había disparos desde México hacia Estados Unidos. Pero dice la presidenta, nosotros hemos pedido evidencia de que esto fue así porque no tenemos evidencia. Dice, no hay ningún guardia nacional, ningún soldado o ningún marino que haya detectado que hayan disparado desde México hacia Estados Unidos. De cualquier manera, el general secretario le planteó a la Secretaría de Relaciones Exteriores esta operación espejo para reforzar, aunque dice la presidenta, no tenemos ninguna evidencia de que en efecto se hayan dado disparos desde México hacia Estados Unidos en la zona de la frontera.
1: Bueno, pues empieza rasposa la semana con el embajador Johnson, Manuel.
3: Pues sí, Ciro, sí, efectivamente, porque además, mira, puede ser que no haya la evidencia suficiente, pero bien que mal mandaron 500 elementos, no solamente los señores de Estados Unidos, sino entre los marinos y los militares, enviaron mexicanos. Otros 500 elementos, entonces hay un reforzamiento muy fuerte en la frontera, solamente... Está interesante por un hecho que no se puede comprobar todavía. Por lo menos no lo pueden comprobar las autoridades mexicanas, porque para las autoridades estadounidenses se dieron los hechos, por eso hicieron su reforzamiento y su operativo de seguridad del lado de su frontera.
1: Bueno. ¿Ya terminaron, Sofía?
2: No, todavía no terminan. Y en otros temas le preguntan a la presidenta sobre esto que anunció Tatiana Cloutier el fin de semana, su movimiento Todos con Conciencia allá en Nuevo León, y la presidenta dice que es un tema de Morena, que las compañeras de Morena hablen con ella, es un asunto de Morena en el que no me voy a meter, dice la presidenta. Le preguntan si Tatiana Cloutier la ha buscado algún acercamiento, y dice que efectivamente sí, ella desea platicar conmigo, dice la presidenta, podemos platicar, le tengo la mejor consideración, pero en el tema de las candidaturas no me voy a meter, dice la presidenta, no me corresponde. Y ahí mismo le citan a Félix Salgado Macedonio, que declaró por ahí que él había llegado a un acuerdo para hacer una encuesta a espejo, no para ser coordinador, pero sí para demostrar que él también tenía mucha aceptación en Guerrero. Y la presidenta simplemente dice, las ambiciones personales no deben ser motivo de disputa, Por eso digo que el mejor aliado es el pueblo y la mejor forma de saber qué opina la gente es la encuesta de Morena. Entonces, no se mete en el tema de las candidaturas, nada más destaca por ahí que lo que dice la encuesta...
1: ¿Y para qué, para qué quería esa encuesta, Félix? Para decir que él es el...
3: Que él es el
1: espejito,
3: más,
1: espejito, el más conocido.
2: Sí,
1: es el
2: sí
1: más,
2: que aunque no sea candidato, solo
1: bonito,
2: como para recordarles
1: el guapo
2: que...
1: de Guerrero.
2: Solo para,
1: mostrar meter grilla,
2: su poder.
1: ¿Para qué? ¿Para qué?
2: Su popularidad.
1: Es decir que él es el más, uh-huh, ahí en Guerrero. Pues no la van a hacer.
2: Sí, al parecer nada más era eso, porque ya ni siquiera estaba exigiendo ser coordinador, simplemente era para mostrar que él también tenía apoyo, pero ya le manda a la presidenta a decir que las ambiciones personales no deben ser motivo de disputa.
1: Bueno, vamos a corte comercial. Muchas gracias por sus comentarios, por sus mensajes. Hacemos corte comercial, volvemos, 9:20.
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4: 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En este instante, temperatura en Aguascalientes.
0: 16 grados. 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
1: Veinticuatro, Mar Almeida, buen día, Mar.
2: Hola, Ciro, muy buenos días, qué gusto saludarte a ti, Manuel, a la producción. Hola, al Mar. Auditorio, y bueno, ¿cómo estamos? Espero que se encuentren muy bien, y fíjense que acá en Chihuahua, bueno, pues el día de hoy, pues pide licencia el alcalde de Chihuahua, Marco Bonilla, ya se va, pues, como coordinador de Acción Nacional, esto para empezar a hacer la campaña. Sabemos, como pues ya ustedes han reportado, que por fin se dio la designación del coordinador de la defensa en Morena, esto en el estado de Chihuahua, y resultó pues Cruz Pérez Cuellar. Así es que la contienda arranca formalmente hoy a las 11:30, será la sesión de Cabildo Solemne, en donde Marco Bonilla pues ya pida licencia y empiece a recorrer pues ya formalmente pues lo que es

0: el territorio estatal. Esto pues para encabezar los trabajos de Acción Nacional para poder coordinar el estado en esta pues contienda, Ciro, Manuel, que se va a ver muy muy reñida. Sabemos que Chihuahua es muy importante para Morena, es la joya de la corona que no han podido conquistar, y bueno, hemos visto todo el golpeteo político que se ha tenido durante el año entre Acción Nacional y Morena, y pues esta contienda promete ser muy muy interesante, Ciro, Manuel. Así la información.
1: Ya lo anticipaba Manuel, el qué día hablamos con Marco Bonilla, creo que fue el miércoles o el jueves.
2: Pasada, sí, creo que el miércoles.
1: Ya anticipaba esta decisión.
2: Es correcto. Así y bien, Mar, pues van a comenzar ya con actividades. Decías que las sesiones en un rato más para iniciar que el año electoral en Chihuahua.
0: Es correcto, a las 11:30 les podremos estar dando el reporte de que, bueno, la sesión de Cabildo se da, en donde se le va a dar ya la licencia a Marco Bonilla, y como bien comentas, pues para iniciar ya los trabajos de recorrer el estado, de generar las alianzas, que fue el cargo que se le dio, a alianzas estratégicas con la sociedad civil, y también, bueno, pues con diferentes actores a nivel estatal. Esto pues para dar la batalla a Morena y probablemente pues competir y a lo mejor ganar la gobernatura del estado. Está reñida, compañeros, y estaremos reportándoles lo que vaya a suceder.
1: Vamos a ver. Ya lo veremos. Dices, se juega mucho Morena en Chihuahua, y el PAN se juega muchísimo, muchísimo también.
0: Pues en esa, sí, así
1: en
0: es.
1: En esa elección.
0: Puede ser la permanencia, Ciro.
2: Exacto.
0: La existencia, bueno. Así es.
1: ¿Cómo que fuerte. La existencia?
0: Pues sí, de Acción Nacional. Maru se ha posicionado como un elemento muy importante durante este año en Acción Nacional, levantó, digamos, el espíritu de Acción Nacional, pero pues tiene que ganar, me imagino, la gobernatura de Chihuahua para que se pueda Acción Nacional resucitar, porque en algunos estados, pues vemos que está peligrando el registro en los estados. Entonces yo sí creo que para Acción Nacional es vital, como bien mencionas, pues que pueda llegar a consolidar y otra vez ganar la gobernatura aquí en Chihuahua.
1: Lo veremos. Muchas gracias. Gracias, Mar Almeida.
0: Abrazo. Gusto en saludarlos. Hasta la próxima ocasión. Buen día.
1: Gracias. Va a estar buena esa elección y van a estar buenas las elecciones de gobernador en varios estados. Aunque cada vez que decimos van a estar reñidas, nos llegan 27 encuestas diciendo que Morena va adelante por 70 puntos, Manuel.
2: Exacto, Ciro. Exacto, pero pues bueno. Yo también considero, Ciro, que una de las elecciones que van a estar más interesantes es precisamente la de Chihuahua, ¿no? Digo, sin duda que se va a dar, tienen un buen candidato, por lo que parece en el caso de Cruz Pérez Cuellar, para presentar Morena, ¿no? Que va a presentar Morena ya como candidato, y Marco Bonilla, pues evidentemente también es un buen cuadro que a nivel local ha trabajado. Vamos a ver qué tal, cómo se van dando las cosas, pero yo sí creo que va a ser una elección competida, Ciro.
1: Bueno. Gracias por sus comentarios. Hay personas que nos siguen diciendo que por qué afirmamos o seguimos afirmando que le salió bien a Morena la selección de sus candidatos, porque le salió bien.
2: Sí.
1: Porque no tuvieron ningún problema grave. Fue durante todo el mes de septiembre, ¿no, Manuel?
2: Todo el mes de septiembre, sí.
1: Todo el mes de septiembre. Ya estamos en octubre. No se ha ido una persona de Morena. Por ahí se enojó la alcaldesa de Acapulco, Tatiana Cloutier, que quería ser la candidata de Nuevo León, dijo que había una traición, que no va a apoyar a la candidata, pero que sí a la presidenta Sheinbaum. Y así están, ¿eh? Hoy hay columnas que siguen diciendo, hablando de Chihuahua, que la senadora es senadora, ¿verdad? Andrea Chávez va a buscar una candidatura autónoma independiente. ¿De dónde sacan eso? Ella hizo todo para ser la candidata de Morena, no pudo. Podría haber sido la candidata del PT o puede ser la candidata del PT, lo veremos. Todo indica que tampoco eso ocurrirá. Se va a lanzar por la libre para competir en Chihuahua contra el PAN y contra Morena, pero hay personas que dicen que sí. Félix Salgado Macedonio, pues así lo que hace Félix, ¿no? Diciendo que una encuesta espejo porque él es el mero mero y no mucho más. Entonces, ¿qué hemos dicho? Manejaron muy bien el proceso las dos mujeres y sus equipos. Obviamente son equipos numerosos, pero tanto Ariadna Montiel como Citlali Hernández manejaron muy bien un proceso complicadísimo que evidentemente no podía dejar satisfechos y felices a todos. Si nos atenemos a los hechos, que es lo que tratamos de hacer en este programa, pues ya estamos en octubre y yo sigo sin ver un rompimiento, Manuel.
3: No, no lo
1: por ahí sido. Enojos, declaraciones, alguna entrevista, pero rompimiento yo no he visto ninguno.
2: No, no, porque no lo hay, Ciro. No, porque no lo hay, ¿no? Como bien dices, alguna molestia de algunos. Por ahí todavía vemos algunas publicaciones que tienen que ver más bien con el PT, que pues ya más bien medio no importa, ¿no? A estas alturas del partido medio no importa lo que diga el PT, ¿no?
1: PT.
2: Cuentazo lo que,
1: el
2: lo que estuvimos viendo
1: del PT. Bueno. Bueno, Sofía, antes de ir a pausa.
4: Ya terminó la conferencia y en algunos otros temas de los que habló la presidenta le preguntan sobre la elección de Brasil y de entrada la presidenta dice hay que esperar a la segunda vuelta y le insisten y le dicen que si en caso de que ganara Bolsonaro, ¿qué opina de que su gobierno se estaría quedando sin aliados en Latinoamérica? Y la presidenta dice nuestro principal aliado es el pueblo de México. Ese es nuestro principal aliado, más allá de los otros gobiernos. Le insisten y le dicen que el tema del regreso de la derecha, dice, no puedo opinar de otros países, puedo opinar sobre México, la derecha es un movimiento que no defiende derechos, habla la presidenta y dice, y aquí en México lo que nosotros hacemos es no traicionar al pueblo. Y le dicen que en Brasil la izquierda estuvo denunciando intervención del gobierno de Estados Unidos, que si ella ve riesgo en nuestro país para la elección, sobre todo la de 2030, esa fue la pregunta, y la presidenta dice que la derecha internacional sí quiere intervenir, que ella dice que no es necesariamente el presidente Trump, pero hay grupos de ultraderecha o de derecha en el gobierno del presidente Trump que no quieren a México, no quieren a los pueblos. Pero la única defensa es el pueblo. Oye, y seguir difundiendo la cuarta.
1: Y luego también esa pregunta, no sé quién la hizo, pero que le echen un ojo a las elecciones en Europa. Aquí la preocupación no es Trump y Estados Unidos, es la intromisión. Por ejemplo, hoy yo leí dos artículos en la prensa española sobre las elecciones dentro de 6 semanas. Aquí lo que les preocupa es la intervención de la izquierda, entre comillas, rusa y China. Entonces, cada quien trae sus demonios, Manuel.
2: ¡Qué cosa!
1: Sí, obviamente la izquierda latinoamericana nunca se ha caracterizado, y menos la mexicana, por reconocer sus derrotas, jamás.
2: No, jamás.
1: Entonces, ellos nunca pierden. El señor Petro no perdió por mal gobernante, perdió porque le hicieron trampa. Porque no dijeron fraude, no robaron la elección. Entonces, ¿y de quién es la culpa? Una conspiración internacional. Brasil tiene una democracia ejemplar, especialmente en términos electorales, desde siempre. Así ganó Lula, creo que 2 o 3 veces. Así ganó Dilma Rousseff, así ha ganado. Así ganó Cardoso en los años 80, 90. Y así perdieron. Así perdieron con Collor de Mello, así perdieron con Bolsonaro padre. Y parece que perderán con Bolsonaro, hijo, en elecciones muy cerradas. Entonces, más que hablar de el derrumbe de la izquierda, el ascenso de la derecha, yo me iba a los resultados, Manuel. Y no sé si Brasil, eso habrá que verlo en 3 semanas, pero han sido elecciones casi empatadas, ¿eh? En algunos casos alcanzaba a ganar la izquierda, ahora está alcanzando a ganar la derecha, pero son casi empates técnicos.
2: Es correcto, Ciro. Sí. Entonces, pues ya no falta mucho para ese resultado, pero pues la presidenta lo que atiene a responder es, no, pues es, aquí somos aliados del pueblo de México y no mucho más, Ciro, ¿no? Ya no se animó a decir mucho más, pues porque creo que entiende el panorama complicado.
1: ¿Qué tal que hubiera ganado Lula por 10 puntos? ¿Cómo estaría la presidenta?
2: No, bueno, no, no, ya le hubiera hablado por teléfono, ya le hubiera hablado por teléfono.
1: Bueno, estarían bailando samba ahí en Palacio Nacional. Pongan una samba para ir a pausa. Y que viva Brasil, gobierne quien gobierne. También ya los hemos, en Brasil sí que ya los hemos visto gobernar a todos. Como en Argentina, y como en Chile, y como en Colombia. Ya los hemos visto gobernar a todos. Vamos a pausa, 9:35, volvemos.
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16: Las lunas de Marte se llaman Fobos y Deimos, nombres que significan miedo y pánico en la mitología griega antigua clásica.
15: Aprendamos juntos.
13: Las estrellas de mar no tienen cerebro ni sangre. Bombean agua de mar a través de sus cuerpos para sobrevivir.
17: Google presentó Gemini 3.8 Live, un nuevo modelo de inteligencia artificial diseñado para mantener conversaciones de voz más naturales y responder prácticamente en tiempo real. El modelo puede entender lo que el usuario está diciendo y al mismo tiempo admite entrada de texto, imágenes, audio y video, mientras continúa la conversación y combina lo que escucha con información visual para comprender mejor una situación. Puede ejecutar herramientas y llamadas a otras aplicaciones en segundo plano sin interrumpir el diálogo. Es especialmente útil para desarrolladores y empresas que quieran crear asistentes de voz capaces de atender a clientes, realizar tareas o seguir procesos de varios pasos. Destaca su capacidad para detectar 97 idiomas, entre los cuales puede cambiar durante una

0: tiempo. Soy Aide Rivera. 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
2: En el espacio de Ciro Gómez Leyva en Grupo Fórmula, el secretario de Economía, Marcelo Ebrard, reveló que la ronda de negociaciones con Estados Unidos para reducir los aranceles adicionales que afectan la industria automotriz, así como al acero y aluminio, se movió de septiembre a octubre, y en esta semana habrá una conversación. De acuerdo con el Gabinete de Seguridad, durante el fin de semana se registraron 96 homicidios dolosos. Según los datos proporcionados por fiscalías estatales y dependencias federales, las entidades con más casos fueron Sinaloa con 12 y Estado de México con 11 decesos. Un grupo de 10 hombres armados irrumpió en las turbinas de Petróleos Mexicanos en Papantla, Veracruz. Saqueó el lugar, además de golpear e inmovilizar a dos vigilantes. Según el reporte ministerial, habrían hurtado una camioneta, la motocicleta de un trabajador y pertenencias de Pemex.
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0: escuchando a Shakira. Qué bonito.
1: Qué bonito, sí.
0: Ciro, qué bonito y de lo que te estás perdiendo, porque Shakira aquí cantando con Dua Lipa en estos conciertos que está ofreciendo Shakira allá en Madrid. Esto fue específicamente el sábado, es su octavo concierto de Shakira. Empezó el 18 de septiembre, son 4 fines de semana consecutivos, y Shakira, entre otros invitados, pues ha tenido a Dua Lipa, como lo vimos y escuchamos hace unos segundos, Ciro, esta canción que se llama
1: ¿Y yo de qué me estoy perdiendo? ¿Qué?
0: Pues
1: ¿qué,
0: que
1: qué?
0: No has ido a ver a Shakira, y que esto bonito que dices que escuchaste, pues lo pudiste haber.
1: Y si estuviera, que todavía ¿qué es lo que tenemos más cerca ahí de fórmula? Si estuviera en el, que no, si estuviera ahí en el hipódromo, tampoco creo que hubiera ido,
0: Tampoco hubiera
1: sido. Ya no hay conciertos ahí, ¿verdad?
0: ¿En el hipódromo? Banamex. No, según yo, en el hipódromo.
1: En el Banamex,
0: no.
1: Pues tampoco, sí. Tampoco.
0: Pues mira, reitero, de lo que te perdiste.
1: Gran éxito.
0: Sí, todavía el fin de semana que viene, Ciro tiene otros conciertos. Y por cierto, hoy se anunció que va a tener un concierto más. Originalmente eran 12, ahora van a ser 13 conciertos de Shakira allá en Madrid. La venta de los boletos para este 13º concierto, el 12 de octubre, va a ser mañana a partir de las 10 de la mañana. Así es que todavía, si tienes
1: lunes,
0: una duda.
1: El lunes, ¿sí? la gran fiesta nacional en España, el día de la hispanidad.
0: Ajá.
1: Ese día ya proscrito en México por los gobiernos de la 4T. Bueno, es que también nosotros, ¿te acuerdas, Manuel? Le llamábamos el día de la raza.
2: El día de la raza. Pues no ayudábamos.
1: No te rías, cosa, ¿no? Porque Lourdes también. A ver, cuando ibas en primaria, ¿cómo le decían al 12 de octubre?
0: El día de la raza.
1: Entonces, bueno.
0: Pero, 12 de octubre.
1: Pero aquí es el próximo lunes.
0: Dentro de 8 días.
1: Es la gran fiesta cívica nacional en España, ¿no?
0: Sí.
1: Compañero. Entonces, pues nosotros no vamos a poder trabajar ese día. ¿O sí vamos a trabajar? ¿Sí va a trabajar Fórmula Madrid? Le pregunto a Eva López Segura, ¿sí? Entonces sí vamos a estar, Manuel, aunque sea
2: no, bueno, 12
1: de octubre.
2: Bendito Dios. Qué bueno.
1: Día de la hispanidad en España y en México, el día, el
3: de
1: ex
3: la raza.
1: Día.
3: Es día de la nación pluricultural, así se llama ahora. Desde el 2020.
1: Bueno, ese, ¿qué país es ese? El país del niño perdido, ¿no? Ven, y tantos otros nombres que ya hoy no podemos mencionar. Bueno, ¿algo más, Sofía? Ya acabó la mañanera,
3: ya,
1: Manuel.
3: Ya terminó, y nada más comentar que la presidenta anunció que el jueves van a estar los directores de las empresas de gobierno, es decir, de las empresas de la defensa, es decir, del Tren Maya, de Mexicana de Aviación, seguramente estará alguien ahí por quizá en la refinería, pero bueno, todos esos números que ha estado revisando Iñaki Arriola, seguramente
2: los van a dar, ¿no?
3: Van a dar el jueves.
1: Ya los dimos en adelanto. Pareja, el sábado fue la noche triste, recordando de
2: hablando de
1: nombres que ya no se usa, ya no existe el árbol de la noche triste, ahora es el árbol de la gran resistencia, ¿cómo se llama?
2: Ahora te decimos cómo se llama, Ciro, pero sí, existe.
1: Está ahí por Popotla.
2: Popotla.
1: Sí, pero ya no se llama el árbol de la noche.
3: De la noche victoriosa.
1: Es que además era la noche triste de Hernán Cortés. En fin, bueno.
4: Ciro, por la mañana, buenos días.
1: Barranca,
4: Manolitos.
2: ¿Qué pasó, pareja?
1: Todavía prevalece Barranca del Muerto, ¿no?
2: Sí, señor.
1: Sí.
4: ¿Cómo no?
1: ¿Dónde están tus oficinas en Barranca del Muerto? Ay, bueno, pareja, qué noche horrible de la selección.
4: Bueno, Ciro, mira.
1: El sábado contra Estados
4: en
1: Unidos.
4: Este momento,
1: 3-0
4: con
1: 3 goles regalados.
4: Sí, la selección está siendo muy criticada. Pues eso es normal. Si pierdes 3-0 contra el equipo de Estados Unidos, pues es obviamente que te van a llegar las críticas, pero por todos lados. Pero yo creo que hay alguna cosa por ahí positiva que tenemos que mencionar. Digo, mira, como seleccionado, yo te puedo decir que siempre perder cuando eres seleccionado, pues sí duele, ¿no? Pero perder con Estados Unidos, ahí sí es inaceptable por las cuestiones
1: 3-0.
4: Se han suscitado y ha habido, ya ves que hay...

0: burlas cuando te ganan Estados Unidos y todo esto. Entonces, por eso es porque que más duele, ¿no? Pero yo creo que hay algo que destacar en esta selección. Los primeros 26 minutos. Si esta selección juega como jugó esos primeros 26 minutos, de aquí, digamos, en adelante, creo que va a tener buenos resultados. Ahí ese sería el parámetro para el equipo que va a preparar Rafa Márquez para el próximo mundial. Pero pues ahorita yo pienso que él va a sacar muchos análisis de cada uno, análisis individuales, análisis colectivos, y pues la verdad hay algunos que serán convocados nuevamente, pero algunos más estarán los dejarán en stand-by para próximas concentraciones de la selección. Pero te digo, esos 26 minutos que yo vi al principio, o sea, haciendo presión alta pero intensa, recuperando rápidamente el balón y jugando con atrevimiento, inclusive dándole profundidad al juego, hubo dos ocasiones de gol que dices, no, esas no se pueden fallar. Las falló desafortunadamente el Chaquito Jiménez, y dice, no puede ser, ¿no? No puede ser. La primera que no le pega, desafortunadamente, estando ya muy cerca de la portería. La otra, la estuve viendo, yo creo que primero le pega al pasto y ya obviamente que no le pudo dar al balón. Pero la cuestión que él estuvo ahí, y es notable que no está todavía en su nivel, porque no juega constantemente, pero yo creo que es puede ser un jugador importante para el futuro en la selección, Ciro. Mira, hay otros
1: jugadores. Los errores, pareja, los errores de los jugadores.
0: Sí, te digo.
1: Es un amistoso, lo que quieras, pero el segundo y el tercer gol, dejemos el primero, pero el segundo y tercer gol, qué cosas.
0: Sí,
1: man,
0: sí, muy sobrado,
1: los,
0: ¿no?
1: Niños, cuando entrenabas niños, cometen esos errores.
0: Mira, que siempre hemos sabido que el problema que tiene el tal Arrangel es jugar con los pies, y pues la verdad, el primer gol pues no le pega como debe de ser con el pie para sacar la pelota, hacerla a un lado, y en el segundo pues sí, la verdad, pésimo su pase, y lo agarra, lo intercepta el chavo Sullivan, 17 añitos, y el suelo, pues, estando solo en la portería, pues, él cumple y la mete, ¿no? Pero te digo, el tal Arrangel, ahorita también no se la va a acabar el tal Arrangel. ¿Por qué? Porque según esto, pues, hay varios porteros que pueden ser llamados después de estas fallas del portero. Pero te digo, el tal Arrangel tuvo un mundial aceptable para mí, que tiene que mejorar con el pie, pues sí. Sí, tiene que mejorar, y aunque sean partidos amistosos, pues no se pueden regalar goles tan fáciles, tan groseros como los que regaló él. Bueno. Y después el chavo de las Chivas también.
1: Ahora, ¿juega contra quién? ¿México?
0: Chile, contra Chile mañana.
1: Chile.
0: Yo creo que ahí, yo pienso que México va a ganar. Va a ganar y va a ser el primer triunfo de Rafa Márquez como director técnico de la selección de México. Creo que va a meter a toda la base mundialista, a todo esto, y después pues ya ir haciendo algunos movimientos, pero es muy importante para Rafa el obtener el triunfo el día de mañana contra Chile, Ciro. Oye, y pasando pues a otro tema, de la Liga MX, pues ya reinicia este viernes con los partidos de Puebla contra León, y sábado Querétaro Atlante, Juárez Tijuana, Atlas Chivas, el clásico tapatío, América Monterrey, domingo San Luis contra Santos, Pachuca Necaxa, y los Pumas que reciben a Cruz Azul allá en CEU, Ciro. Y oye, en la UEFA en la fase de grupos de la Liga de Naciones, preguntan de cómo es el formato de competencia de esta Liga de Naciones. Pues rápidamente te lo doy, Ciro. El formato divide a las selecciones europeas en cuatro ligas según su nivel competitivo, y cuenta con una fase de grupos, cuartos de final, una

0: el formato, son cuatro grupos por liga y con cuatro equipos cada grupo. En el grupo A pues, está Francia y Bélgica en los primeros dos lugares, Grecia y Países Bajos en el B. En el grupo C, España e Inglaterra, es en este grupo C, y grupo D está Portugal y Dinamarca. Portugal es el primer calificado a los cuartos de final porque lleva cuatro triunfos y se juegan seis partidos. Y mañana que juega España, pues yo creo que ya va a estar también con paso perfecto en los cuartos de final.
1: Juega precisamente contra Croacia.
0: Croacia.
1: Sí. Bueno, ¿algo más, pareja?
0: Antes no, nada más que te digo, en la NFL ganaron las Dallas Cowboys.
2: No, ¿Cómo no?
0: Pues ganaron los vaqueros. No, Dallas le gana a Houston en un partido, pero dramático. Ganaron 34-30. La verdad que buen partido. Los 49 de San Francisco, también buen partido contra los Broncos de Denver, 24-14. Los Jefes de Kansas City le ganaron 30-27 a los Raiders de Las Vegas, que qué buen equipo, iba invicto, le quitaron el invicto. Patriotas 29-26 sobre los Bills, otro gran partido. Hoy juegan los Santos de Nueva Orleans contra los Halcones de Atlanta.
1: Nombre. No,
0: ahí está. En el béisbol, pues ya sabes que están las...
1: No, ya, el béisbol.
0: No te interesan los Yankees, mañana. Ni los Dodgers. No.
1: Y además ya nos tenemos que ir, el bueno, béisbol.
0: Te mando un abrazote, Ciro.
1: Un abrazo, pareja. Para Lourdes.
3: 9:52 por la mañana.
1: No se me olvida, Lourdes.
3: 9:52 por la mañana. El tema político no se mete en la conversación comercial. No hay otros temas más que el comercio, principalmente sobre los aranceles a los automóviles, acero y aluminio. Espero que la cuarta ronda de negociaciones sobre el T-MEC se dé en octubre, aseguró por la mañana Marcelo Ebrard, secretario de Economía. No entendemos por qué el gobernador de Querétaro invitó al embajador de Estados Unidos a la colocación de la primera piedra de una Academia Internacional de Capacitación Policial y no invitó a nadie del Gabinete de Seguridad Federal ni notificó a la Secretaría de Relaciones Exteriores. El gobernador y el embajador deben dar explicaciones, aseguró esta mañana la presidenta Sheinbaum. Hay un descontrol en todo el país y hay que detener a los narcopolíticos de Morena. La propuesta que hacemos es que para aquellos que violan, roban o asesinan, solo tengan dos salidas, la cárcel o el cementerio, aseguró por la mañana Alejandro Moreno, presidente nacional del PRI. Realmente, ¿a dónde va el trabajo de las autoridades? Simulan diligencias tardías, pero no detienen a nadie y no encuentran a mi hijo. Hoy se cumple un año sin respuestas, un año de opacidad esperando resultados, aseguró por la mañana Brenda Valenzuela, mamá de Carlos Emilio, desaparecido en el bar Terraza Valentino en Mazatlán, Sinaloa. En estos momentos, el dólar interbancario se cotiza en 18 pesos con 13 centavos.
1: Manuel.
4: Nos envía, Ciro, la oficina de Pablo Vázquez de la Secretaría de Seguridad Ciudadana de la Ciudad de México. Resultado, dice, de 7 cateos fueron detenidas varias personas. Ignacio Bautista Reyes, 48 años. Hugo Enrique Hernández Capilla, 42. César Campos Ballesteros, 37 años. Verónica Esmeralda Espinosa Jiménez, 35 años. Javier Escobedo Peña, de 22. Hay una acción paralela también. En flagrancia es detenido Daniel Ulises García Izquierdo, de 30, y Karen Guadalupe Muñoz Rivera, de 29. De acuerdo con las investigaciones, todos ellos son presuntos integrantes de una célula delictiva generadora de violencia denominada El Güero Fresa, con presencia en la zona oriente de la Ciudad de México, así como del Estado de México e Hidalgo, Ciro. Es de lo que está generando hace unos minutos la Secretaría de Seguridad Ciudadana de la Ciudad de México.
1: Gracias al equipo de Por la Mañana. Se quedan con Chumel Torres, se quedan con todos los programas de Grupo Fórmula. Buen lunes, buen inicio de semana. Gracias siempre por sus comentarios, gracias por estar con nosotros, por acompañarnos, por sus comentarios. Gracias por seguirnos escuchando, seguirnos viendo. Gracias, se quedan con Chumel Torres. Buen lunes, pásela muy bien.
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17: Hoy es lunes. Lunes, gracias a Dios. Ah, no es cierto, esa no es la canción correcta. Oye, a mí sí me gustan los lunes, no me vean así. DJ Yoyis me ve con cara de qué horrible es este lunes. Y a mí sí me gustan. Piensa que los lunes son una nueva oportunidad para comenzar de nuevo, para empezar a hacer las cosas bien y bonitas, ¿no? Bueno, está bien. Si a ti tampoco te gustan los lunes, no te preocupes, porque desde ahorita, 10 en punto de la mañana hasta las 12 del día, vas a contar conmigo para acompañarte, para platicarte, para escuchar música. Te tengo unos chismecitos por aquí, quiero saber también tus opiniones y muchos pases dobles y boletos y cosas padrísimas para ti. No te puedes despegar de aquí. Vamos a comenzar la mañana, bueno, con una manera muy bonita de empezar la mañana. Esta canción también me recuerda a la novela. Se llama Mañana es para siempre. Él es Alejandro Fernández. Yo soy Fer del Río y tú estás en Radio Fórmula 106.9.

qué bonita canción. No sé si quisiera yo que mañana sea. No sé si quisiera yo que mañana sea para siempre, la verdad. Aunque sí, o sea, no sé. ¿Tú qué quisieras? Luego me cuentas. Oye, a ver, estoy en un predicamento el día de hoy y necesito que tú me ayudes. Sí, sí, tú ni voltees a ver alrededor. Estoy hablando a ti. Sí, exacto. A ver, este fin de semana fui a una boda y fue una boda muy divertida. Pero era una boda de gente muy joven. Es decir, la novia tiene 22 años. Y se la estaban pasando padrísimo, se la estaban bien chicles bomba. Y yo ya estaba bostezando a las 9 de la noche. No es broma. Yo ya estaba, ya me quería ir a mi casa, tenía frío, me lastimaban los tacones. Yo ya estaba bostezando. Y entonces me di cuenta que, a ver, adultos de Aguascalientes, quiero saber si eso también les pasa a ustedes o yo ya me estoy volviendo loca. Hay cosas que yo de niña decía, ay, es que los adultos son bien aburridos. Es que los adultos no se saben divertir. Es que siempre están cansados. Y ahora ya me di cuenta, ¿por qué? Ahora lo entiendo. Y todas esas cosas que antes me parecían terribles y aburridas, ahora me dan mucha felicidad. Por ejemplo, imagínate que ahorita mi mamá me dijera, te vas a ir a la cama temprano. Y yo, sí, sí, claro que me quiero ir a dormir a las 7:30 de la noche, mamá. Imagínate que ahorita me dijera, no vas a salir a ningún lado el fin de semana. Sí, me encantaría, mamá. Entonces, ahora ya no me emocionan esas cosas, ya solo me emociona encontrar promociones en el súper, ¿no? O sea, ya, oye, ¿por qué no te quedas al after de la boda? Y yo, no, tengo que ir por papel de baño, ahorita está en descuento. Entonces, quiero saber, ¿qué son esas pequeñas cosas que ustedes, cuando creces, dices, ah, bueno, ahora esto me da felicidad? Y eso es normal, está bien, porque crecimos, somos una adultez. ¿Qué cosa de la vida adulta te da felicidad que jamás imaginaste? Mándame tu WhatsApp al 449-122-0948 y por favor cuéntame, porque seguramente hay cosas que pensamos que solamente nos pasan a nosotros y resulta que nos pasan a todos. Nos pasa a toda esta perfecta comunidad que tenemos, ¿ok? Bueno, me vas contando porque hoy tengo pases dobles para que te vayas a Cinépolis. ¿Ya fuiste a ver la película que te recomendé? Bueno, si tú apenas me estás cachando y esta es la primera vez que me escuchas, punto número uno, tienes un punto extra. Si tú eres nuevo y me mandas tu mensaje al 449-122-0948, tienes muchas posibilidades de ganar porque a mí me encanta abrirle el corazón a la gente nueva. Y punto número dos, vamos a estar regalando pases de Cinépolis para que te vayas a ver la película de tu preferencia. Mi recomendación se llama Verity, la sombra del engaño, y te recomiendo mucho que vayas a verla. También voy a tener pases dobles para todo el teatro que tiene esta preciosa ciudad, así que no te puedes despegar. ¿Qué cosa de la vida adulta ahora te da felicidad que jamás imaginaste? Sí soy, sí fui, la verdad. Mientras vamos a escuchar a esta señorona, siempre quise llamarme Faye, me llamo Fernanda, pero en fin, ella es Faye. Esta canción se llama Subidón. Tú tienes que subirle a tu radio porque yo soy Fred del Río y tú estás en Radio Fórmula 106.9.

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1: En este instante, temperatura en Aguascalientes.
2: 18 grados.
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0: regresamos. Esta canción siempre me hace pensar en TVC, como Televisión Venezolana Nacional. Algo así, TVC, TVC, ¿escuchaste? Oye, ellos fueron Leonel García con Fit María José, La Josa cantando con el famosísimo Leonel de Sin Bandera. Hoy es lunes, y lunes de ¿también les pasa? Yo quiero saber si a ustedes también les pasa que ya de pronto te volviste un adulto y te hacen feliz cosas que cuando eras más joven pensabas que eran muy aburridas. A mí me pasó este fin de semana en una boda en donde ya quería irme a dormir a las 9 de la noche y me da mucha emoción pensar que mi mamá me mande a dormir a las 7:30, la verdad. Tú cuéntame, ¿también te pasa? ¿Qué son esas pequeñas cosas que ahora te dan felicidad y antes no?
1: Hola, Fer, bonito día.
0: Hola.
1: Pues al igual que tú, dormir temprano. Me encantaría que me dijeran vete a acostar a las 8 de la noche,
0: sí.
1: Pero con tantos pendientes que tiene uno, pues no se puede.
0: No sale.
1: Que tengas bonito inicio de semana.
0: Tú también, muñeca.
2: Hola, Fer.
0: Hola.
2: Buenos días.
0: Buenos días.
2: Buen inicio de semana. Justo en oírte y saludarte.
0: Gracias.
2: Algo que disfruto es sentarme en familia a platicar. Eso es. Como que acabando la comidita, platicar del día, cómo nos fue, cómo esto. Que no me lo imaginaba, ¿verdad? Pero parte del show.
0: Ni modo, somos grandes.
2: Adiós, saludos.
0: Adiós, saludos.
3: Hola, hola, Fer.
0: Hola.
3: En cuanto a su dinámica, es trabajar. Yo no había trabajado, ¿usted cree? Y hasta ahora que estoy trabajando, y hasta eso, porque ya tengo. Tengo una hija y mis papás todavía me apoyaban, pero dije yo no, en vez de que yo les dé, ellos todavía me siguen dando, a pesar que ya yo era una persona adulta. Pues, gracias, que esté bien, saludos a usted y a todo su equipo de trabajo.
0: Gracias, para ti también. Oye, esas pequeñas cosas que antes nos parecían aburridísimas y ahora son una felicidad. Bueno, es que es parte de crecer. O sea, yo creo que uno cumple 30 y ya desde ahí, mira, todo se vuelve muy distinto. Ahí esas son las pequeñas cosas, como comprar un trapeador nuevo, como sentarse a comer temprano y caliente, decorar cosas para la casa, dicen aquí en cabina. Ya sé, eso explica por qué no salgo de esta tienda gigante que está en López Mateo, salida Calvillo. No voy a decir marcas, pero me encanta. Oye, yo ya todo quiero comprar, todo quiero decorar para mi casa, todo, un pinol nuevo. Imagínate que hacen un pinol con olor que te gusta y tienes chance de comprar el más grande para trapear. Uf, eso me daría muchísima felicidad. ¿Cuáles son esas pequeñas cosas que ahora ya te diste cuenta que eres un adulto y te dan felicidad? Bueno, me las puedes contar al 449-122-0948 y participar conmigo por tus pases dobles. Antes de todo eso, vamos a ir a escuchar una de las canciones más preciosas del Sol de México. Él es Luis Miguel. 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

0: 1032.
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0: decir esta frase una sola vez y espero que la persona correcta esté escuchando. No hace falta decir que me quiero morir a tu lado. ¡Qué bonita canción! Quiero mucho a Mijares. Mijares es ese señor que si yo lo veo, sí me ando derritiendo. La verdad, sí le ando pidiendo su número de teléfono, que me perdone Lucerito, pero es un tipo guapo. Esas cosas son cosas que a mí antes, a mí yo de joven hubiera dicho, ¿qué? El señor canoso, pues sí, es que ya estoy creciendo, soy un adulto. Y por cierto, si a ti también te pasa, porque hoy es lunes y a mí también me pasa, bueno, quiero que sepas que esas cosas, no es que estés loco, ni es que te estés volviendo un anciano, ni es que ya estés ya amargado, no. Lo que pasa es que después cuando crecemos, cuando comenzamos a ser un adulto, hay cosas que ahora nos dan felicidad porque representan estabilidad. Ajá, oí el esfuerzo de nuestra propia independencia. Por ejemplo, cuando te compras un trapeador nuevo, por más loco que suene, bueno, significa que tú mandas, que tú tienes tu dinero y que tú te puedes comprar tu propio trapeador y puedes decidir cómo vivir. Entonces, eso reduce el estrés, como las actividades que ya antes te parecían increíbles, como irte al antro. Bueno, pues ahora ya te parece más divertido quedarte en tu casa, pues porque te ayuda a reducir el estrés. Entonces, con los años, tu cerebro aprende a darle más valor a lo positivo y sencillo, dejando de lado la necesidad de hacer feliz a otras personas. Entonces, según ChatGPT y Google, no me estoy volviendo vieja, solo es que ahora me gusta más la estabilidad emocional y la paz mental. ¿Y tú? Cuéntame, ya me mandaste un audio, a ver, quiero escucharte.
1: Hola, hola, la Fer, buenos días.
0: Hola.
1: Buen inicio de semana, te mando un abrazo, que estés bien.
0: Gracias.
1: Y excelente programa, Fer. Y yo, gracias. Pues ya realmente aprovecho ese momento para estar con mi hija, llegar temprano, platicar con ella, y pues cenar y ver una serie y me divierto. Me
0: ¿verdad?
1: Gusta. Saludos, Fer.
0: Saludos.
2: Hola, Fer, buenos días.
0: Hola.
2: ¿Por qué no crees que ir a misa los domingos?
0: Wow.
2: Pasar rato con la familia, desayunar en la calle, ir a dar la vuelta.
0: Ya estamos muy grandes, la verdad.
2: Cosas simples que antes decía, ay, no, ¿sí? Me llevaba a misa todos los domingos y no. Serenada y la disfruto mucho.
0: Wow.
2: Que tengas buen día.
0: Qué bonito cuídate. Crecer. Igualmente, saludos.
3: Hola, Fel, ¿qué tal? Muy buen día. Pues,
0: hola.
3: Comparto contigo, dormir temprano.
0: Verdad.
3: Y en algunas ocasiones que me cancelen alguna salida.
0: Ay, wow,
3: cuando
0: sí.
3: Cuando hace años me daba una rabieta eso, ahora no. Lo disfruto en algunas ocasiones.
0: Sí.
3: Saludos, muy buen día.
0: Sí, qué emoción. Si ya me vas a cancelar, está bien, cancélame.
4: Hola, Fer, buenos días.
0: Hola.
4: Aquí Mariana.
0: Hola, Mariana.
4: Yo desde que cumplí 30, mi señorismo se fue al top.
0: Mi señorismo.
4: Cosas que me hacen y que me dan mucha paz y me hacen muy feliz es lavar los toppers.

0: una servilleta. Les paso ese tip. Pones la servilleta, le pones poquita agua, poquito jabón. Ajá. Lo agitas. Déjame es notar. El mejor tip de señora que te puedo dar. Bueno, que tengas bonito día.
1: Gracias.
0: Bye, bye.
1: Ah, voy a anotar.
2: Hola, esto. Fer.
1: Hola.
2: Feliz inicio de semana.
1: Feliz inicio para
2: fíjate
1: ti también.
2: Fíjate que cuando yo me vine para Aguascalientes, hace 4 años, estuve un año sola.
1: Okay.
2: Mi vida era rutinaria, cotidiana, trabajo, okay. Comía sola. Ah. Al año me traje a mi hija. Uh-huh. Y pues bueno, ya éramos dos. Ya nos acompañábamos una a la otra. Pero hoy es mi hija, mi yerno, mi hijo que me lo acabo de traer.
1: Ya todos, qué emoción.
2: Mi nieto y una nietecita que está por nacer en febrero.
1: Felicidades.
2: Yo, obviamente. Y creo que eso me hace muy feliz. Muy feliz.
1: Oh.
2: Saludos.
1: Qué bonito.
3: Hola, hola, Fer del Río, gusto saludarte.
1: Hola.
3: Sí, comparto mucho contigo la idea. Principalmente, pues, descansar.
1: Sí.
3: Hacer ejercicio.
1: Porfa, sí.
3: Lectura. Y estar con la familia, lo principal. Saludos a todos.
1: Saludos. Oye, hay un buen de cosas que no había pensado que me dan paz. Tienes razón, que los toppers estén limpios. Leer, estar con la familia. Por ahí hay alguien que hasta tiene una nieta que viene en camino. Ay, saludos. Ojalá que en cuanto nazca le pongan mi programa, ¿eh? O sea, lo primero que le tienen que poner a esa bebé cuando nazca es mi programa para que se vaya acostumbrando a mi voz y quiera participar conmigo siempre. Qué bonita manera de entender que somos unos adultos. Si tú todavía lo estás dudando, bueno, mándame tu mensaje de audio al 449-122-0948 para que participes conmigo y además puedas estártela jugando por unos boletos para ver a 7 veces a Dios y o unos boletos para el cine. Mientras tanto y mientras tú te decides cuál es esa cosa de que ya te volvió señora, vamos a escuchar a Ana Torroja. Esta canción me gusta muchísimo y justo la puse yo en mis me gusta hace unos días por culpa de Radio Fórmula 106.9. Se llama Los Amantes. ¡Qué bonita canción! Por favor, súbele y ve moviendo esos hombritos, ¿eh? Porque ya nos pusimos muy meneados el día de hoy. ¡Qué bonita canción! 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

0: 10:52.
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0: 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En este instante, temperatura en Aguascalientes,
1: 20 grados. 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
3: Fer del Río está contigo al aire, ya son las 11:02 de la mañana de este lunes 5 de octubre. Vamos a comenzar la semana de manera bonita, buena y bella. ¿Qué dijiste? ¿Baratas? ¡Nunca! Oye, ¿quieres ganarte unos pases dobles para ir a ver 7 veces a Dios o unos pases dobles para ir a Cinépolis? Lo único que tienes que hacer es participar conmigo. Mándame tu mensaje de audio al 449-122-0948 y cuéntame qué son esas pequeñas cosas que antes te daban mucho aburrimiento y ahora ya eres un adulto y te hacen feliz. Bueno, escríbeme y mientras tú piensas cuáles son esas pequeñas cosas, vamos a escuchar una de las canciones más famosas de Bacilos. Esta se llama Mi Primer Millón. 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

qué bonita canción tiene la buenísima Mónica Naranjo. Tú y yo volvemos al amor. Siempre me he preguntado esas canciones que ya estaban antes en el amor y luego se fueron y luego volvieron. Preguntas que me causan mucha curiosidad. ¿Sabes qué también me causa mucha curiosidad? Que tú me cuentes cuál es ese momento en el que volteaste y dijiste, mocos, ya soy un adulto. A mí me pasó este fin de semana en una boda cuando me di cuenta que los muchachos de 22

y 23 estaban felices bailando hasta el suelo y yo ya me quería ir a dormir, la verdad. Tú cuéntame, ¿cuál es esa cosa que ya te diste cuenta que te hace feliz y antes ni en sueños te hubiera hecho feliz? Como cuando tu mamá te decía vete a dormir a las 8, me encanta. En redes sociales también me están contestando por acá. Oye, Sofía nos dijo que cuando le cancelan un plan. Ahora, pues sí, me encanta. ¿Ya me cancelaste un plan? Perfecto, me voy a poner la pijama. Y por acá Sabine nos está contando que la cocina limpia. Oye, sí es cierto. Tienes tú toda la razón, ciudadana promedio. La cocina limpia, ver la silla brillando y que pongas el trapo encima, en señal de que yo ya gané. Esto ya se cierra, está limpio. Qué feliz me hace y cuando era joven ni hubiera imaginado que eso me daría paz y felicidad. Si tú quieres participar para llevarte unos varios boletos para irte a ver 7 veces a Dios o para irte al cine, lo único que tienes que hacer es mandarme tu audio al 449-122-0948 y contarme tu respuesta o pues ve a seguirme a mis redes sociales, allá también tengo una cajita de respuestas. ¿Sí? Perfecto. Mientras tú te decides cuál es esa pequeña cosa que ya te hizo sentir bien adulto, acuérdate que no es que te estés volviendo amargado, ni viejo, ni nada por el estilo. Lo que sucede es que nuestro cerebro empieza a valorar distinto las cosas. Tu cerebro ahora valora más algo que le dé estabilidad y paz que algo que lo altere y le suba el cortisol como el punchis punchis de el antro. Entonces, mientras tú decides cuál es esa pequeña cosa, vamos a escuchar de pronto esta canción que, hijo mano, no sé si es una de mis canciones favoritas de La Guzmán, pero sí es una de sus canciones más icónicas. Ella siempre ha sido una mala hierba y se sabe durísimo. Pero tú súbele, porque ella es Alejandra Guzmán. Esta canción se llama Mala Hierba. 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

0: 1116.
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0: también es muy de adulto. Hoy estamos platicando, si tú acabas de sintonizar, de las cosas que antes, cuando éramos pequeños, nos daban flojera, miedo y todo lo demás. Y ahora nos dan paz y nos dan felicidad y nos dan cosas bonitas. ¿Sabes cuál es una de ellas? Que a mí me hagan un estudio de laboratorio y que salga bien, hijo mano. Me siento bendecida. Siento que yo ya gané durante ese semestre. Y justo, hablando de eso, tengo conmigo a Emma Padilla de Laboratorio San Jerónimo, que viene a contarme muchas cosas, ¿verdad, Emma?
1: Hola, qué gusto saludarte. Así es.
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0: Oye, pues si usted que me está escuchando, justo hablando del tema de hoy, Emma, el tema de hoy es crecer y darnos cuenta que ya somos un adulto, una adulta, justo algo de crecer y de madurar y de darnos cuenta que somos un adulto es aprender a cuidarnos, a tener la prevención inteligente que San Jerónimo nos enseña. 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
0: 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Mientras tanto, vamos a seguir escuchando mucha más música. Esta canción también se trata justo de tratar de estar mejor. Él es Diego Torres, que tuvo un gran inicio de su carrera hace algunos años. Y regresando en la siguiente intervención, te voy a contar un chismecito de alguien que tú no sabías, estoy segura, pero tiene todo que ver con hacerse un adulto. ¡Qué fuerte! 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
1: 11:36.
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0: Qué bonita canción canta Ricardo Montaner, quien por cierto muy pronto estará pisando estas tierras hidrocálidas, así que si tú quieres ir no te puedes despegar de Radio Fórmula porque seguramente aquí tendremos tus accesos. Mientras tú sigues pensando, quiero que yo te estaba preguntando, ¿qué cosas te hacen feliz ahora que ya eres un adulto? Ese nivel de señorismo que tú dices, wow, ya crecí. Y no eres el único, ¿eh? En el lunes de También Les Pasa ya nos dimos cuenta que a todos nos hacen felices cosas que antes nos parecían aburridas. Y no nomás a ti y a mí, hasta a los famosos les pasa. Oye, DJ Yoyis, ¿tú sabías que Dana, la famosa Dana, que ya no es Dana Paola, ya nomás es Dana? No le quiero decir Dana Paola porque yo sé que ella me está escuchando ahorita. Y no le quiero faltar al respeto. Bueno, ella, cuando tenía 29 y estaba por cumplir 30, le hicieron una entrevista donde le preguntaron por la locura y el cambio y la locura de su vida. Y ella dijo que ahora que ya iba a cumplir 30, ya había pasado esa etapa de su vida y que los 20 fueron la universidad de su vida, pero que le emociona más entrar a los 30 porque ya se sentía más segura de sus decisiones. Entonces, que ahora ya ella le gusta sentar cabeza, pasear a sus perros. ¡Guau! A la famosísima Dana, eso es lo que le gusta. Sentar cabeza, pasear a sus perros y ver una serie en el sofá. ¡Guau! Bueno, ya ves, eso quiere decir que no nada más es que tú te estés volviendo grande y que a ti ahora te gusten cosas de treintones, señores. Es que a todos nos gusta. ¿Ya me mandaste tu audio? A ver, cuéntame, que quiero escucharte.
1: Muy buenos días, Fer.
0: Mira,
1: este es muy importante, muy bonito convivir con la familia. Y cuando convivo con mis hijos y con que son mi familia, siempre lo agradezco. Ay, gracias, Diosito, gracias que estuvieron mis hijos conmigo. Porque como todos trabajamos, entonces nos tenemos que poner de acuerdo para convivir. Ah. Entonces es algo lindo, es algo hermoso, y más con los hijos convivir. Aquí el tiempo no, nada de que llevo prisa, no. Y que tengas bonita mañana, Fer.
0: Gracias, igualmente para ti.
2: Hola, Fer, buenos días.
0: Hola,
2: bueno, pues
0: días.
2: Para empezar, primero define adulto, porque en el transcurso de la vida nos vamos dando cuenta que ya cada vez estamos más mayores. Entonces, mira, por ejemplo, primero me decían, pase usted, señorita. Ya cuando te empiezan a decir señora,
0: wow,
2: ¿no?
0: Sí.
2: Entonces, es como un dato que nos hace sentir que ya somos adultos.
0: Sí, soy.
2: Y ya en el transcurso de la vida, pues te vas dando cuenta que hay cosas que, por ejemplo, tus hijos no entienden, ¿no? Por ejemplo, cuando mi hijo maneja muy rápido, le digo, órale, Fitipaldi. Pues, ¿quién es Fitipaldi? No, pues él no conoce a Fitipaldi. O algunos datos, por ejemplo, de cantantes que ellos ya no conocen, o alguien que tú juras y perjuras, por ejemplo, no sé, por decir algo, Timbiriche. ¿Quién es Timbiriche, no?
0: Wow.
2: O la chica dorada. ¿Quién no conoce a la chica dorada? ¿Quién es la chica dorada? Entonces, sí, ya somos chavorrucos y en cada etapa de la vida te vas dando cuenta que ya no estás tan chava. Pero cuando ya es el colmo, ya no te dicen señorita, ya no te dicen señora, ya te dicen madrecita.
0: Ay, no.
2: No, ahí sí ya valió.
0: No. El día que alguien me diga madrecita me voy a poner a llorar, ¿eh? Oye, muchas gracias por contarme cuál fue tu iniciación al señorismo, cuáles estas pequeñas cosas que te hicieron darte cuenta que ya eres un adulto. Y pues ni modo, así es esto cuando sucede. La gira de 7 veces adiós se presenta el día de hoy en punto de las 6 y de las 9:30 de la noche en el Teatro Aguascalientes. Y si tú participaste conmigo hoy, si me mandaste tu audio y quieres ir a verlos, bueno, déjame ahí tu nombre. También recuerda que si eres nuevo, si es la primera vez que participa, tienes más probabilidades de ganar, porque como dirían en el kinder, hay que darle chance a todos, ¿verdad? También si quieres, o si intentaste, o si te interesó concursar, participar por boletos de Cinépolis, también por favor déjame tu mensaje, tu nombre completo y el hashtag Cinépolis. Muy bien, pues ya es hora de ir.

0: 11:56. 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
3: 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En este instante, temperatura en Aguascalientes.
0: 22 grados.

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1: 12:56.
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3: ¿Cómo están ustedes? Buenas tardes, muy buenas tardes. Soy Gregorio Martínez en el espacio de Joaquín López Dóriga, transmitiendo en vivo y en directo desde la ciudad de Monterrey a toda la República Mexicana a través de 97 estaciones de radio en nuestro país y 30 estaciones de radio más en los Estados Unidos.
4: Besos y abrazos en California, Arizona, Texas, Nueva York, Illinois, Georgia, Utah, Kansas, Oklahoma, Carolina del Norte y del Sur, Tennessee, Oregon, Colorado y Florida. Y en Telefórmula Estados Unidos a través de las cadenas Xfinity Latino y Latino View.
3: Y por supuesto que también saludamos de manera muy especial a quienes reciben la señal de Telefórmula aquí en nuestro país, Laura.
4: Así es, en Telefórmula estamos en Easy Canal 121, Sky Canal 157 y 1157, Total Play Canal 161, Mega Cable Canal 153 y en Dish nos encuentra en el 354.
3: Y ya lo sabe que también estamos en internet y en redes a través de radioformula.com.mx, a través de lopezdoriga.com y en los canales de Radio Fórmula en YouTube y en Instagram. Mi querida Laura Pérez Cisneros, qué gusto acompañarte. ¿Cómo estás? Muy buenas tardes.
4: Goyo, querido, ¿cómo estás? Bienvenido. Muy buenas tardes y saludos a todo tu equipo allá en Monterrey. Hoy es lunes 5 de octubre del año 2026. Han transcurrido ya 277 días, faltan 88. Y se termina este año, corre la semana número 40.
3: Exactamente, ya estamos en el último trimestre de este año 2026. Laura, ¿quiénes están celebrando su santo este lunes 5 de octubre?
4: Hoy festejamos, mi querido Goyo, a Plácido, Flavia y a Caritina. Felicidades a todos ellos.
3: Bueno, pues muchísimas felicidades a quienes llevan estos nombres. Desde luego, saludamos a Plácido Domingo hoy en el día de su santo. Hoy cumpleaños de Sergio Arturo Venegas Alarcón, amigo personal de nuestro querido Joaquín López Dóriga.

0: algunos de los personajes del mundo del espectáculo que cumplen años también el día de hoy. Muchas felicidades a Manuel Andeta, a Ernesto La Guardia, a Cecilia Galeano. Acá en la ciudad de Monterrey, saludos a mi primo Arturo del Río Garza, que cumple años el día de hoy. Muchas felicidades, primo. Y bueno, ¿quiénes estarán celebrando su santo el día de mañana, Laura?
1: Mañana vamos a festejar a Bruno y a Renato. Felicidades adelantadas.
0: Bueno, pues felicidades a todos los que celebran algo en especial en este arranque de semana, lunes 5 de octubre. Saludamos al gran equipo que hace posible la producción y transmisión de este programa de Joaquín López Dóriga. En la Ciudad de México, Ana Berta Coronado, muy buenas tardes. Óscar Satarain, el ingeniero Víctor Malpica, José Juan Padrón, Gina Trejo Briseño, Sandra Jiménez, José Manuel García. En Telefórmula, Alonso Mancera, Diana Chávez Piña, Javier Mejía, Miguel Ángel Sánchez Telles, Diana Morales, Laura Flores, Regina Rosilio. Y aquí en la Ciudad de Monterrey, Gustavo Galindo, Gerardo Cavazos, Iván Gómez, César Rojas, Nila Barrera, Francisco Javier Guerrero, todos listos para llevar a ustedes la más completa información de lo que sucede en nuestro país y en el resto del mundo. Mucha información que se genera en este arranque de semana. La presidenta de México, Claudia Sheinbaum, cuestiona al gobernador del estado de Querétaro por no invitar al gabinete de seguridad a colocar la primera piedra de una academia policial internacional, pero sí invitó al embajador de Estados Unidos en nuestro país, Ronald Johnson. Advierte que de haber capacitación de agencias estadounidenses, se está por encima de la ley de seguridad nacional, y aclara que los delitos federales son competencia de las fuerzas federales, y afirma que no hay evidencia de un ataque armado contra agentes fronterizos en el estado de Texas desde México, pero confirma que hay un despliegue militar acordado entre ambos países. Hasta este momento no hay reacción alguna por parte del gobierno del estado de Querétaro ni por parte de la embajada de Estados Unidos en nuestro país. Capturan a un jefe de un grupo de la delincuencia dedicado al robo de autotransporte en San Luis Potosí, juntos con otros 8 cómplices. Esto se da tras un cateo de las fuerzas federales en diversos puntos de la entidad, como lo confirmó el secretario de Seguridad del Gobierno Federal, Omar García Harfuch. Dan prisión preventiva oficiosa a Miguel Ángel Solano, este capitán retirado y uno de los operadores de la mayor red de tráfico de combustible ligado a exmandos navales. El día de ayer, la presidenta de México, Claudia Sheinbaum, dijo que las Fuerzas Armadas nunca recibieron una orden para reprimir al pueblo al conmemorar en Veracruz 205 años de la Marina en nuestro país. La Comisión Nacional de Derechos Humanos pide abordar el debate de la muerte digna de una apertura de sensibilidad, lo que implica garantizar que sea así, que sea digna. Y en el resto del mundo, Lau.
1: Trump califica de corrupto el sistema electoral de Estados Unidos sin ninguna prueba, pero reconoce el de Brasil. Rechaza a Washington que el dictador Nicolás Maduro pueda gozar de inmunidad en el proceso penal que enfrenta en un tribunal de Nueva York. A la convocatoria de elecciones generales en España, el Partido Popular pidió la confianza de españoles, porque ahora sí podrán elegir, dijo Alberto Feijóo. Mueren 32 militares al estrellarse un avión de la Fuerza Aérea Nigeriana muy cerca de una base naval en el suroeste del país. Y el Premio Nobel de Medicina o Fisiología es para el estadounidense Carl Deisendorf y los alemanes Piet Hegemann y Jörg Nahale. En un momento le doy todos los detalles.
0: De todo esto y mucho más le estaremos informando en este arranque de semana. Bienvenidos al espacio de Joaquín López Dóriga.
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3: Semana lunes 5 de octubre de 2026. Un recorrido por la información más sobresaliente en la República Mexicana y en el resto del mundo. Comenzamos contigo, David Galván. Este pronunciamiento que hace la Defensa y la Secretaría de Relaciones Exteriores sobre este despliegue militar en nuestra frontera, la frontera norte del país. Adelante, David.
4: Así es, Gregorio, la Secretaría de la Defensa Nacional anunció el inicio de una operación concurrente o espejo en la frontera de Tamaulipas con Estados Unidos el día domingo, en la que participan 500 efectivos del Ejército Mexicano y Guardia Nacional con apoyo de helicópteros, drones y equipos antidrones móviles y semifijos. En breve, más información.
3: Gracias, David, y sobre este tema habló hoy la presidenta Claudia Sheinbaum. Sobre este y muchos temas más, vamos contigo en este momento. Israel Aldave, te saludo, ¿cómo estás? Buenas tardes.
5: Sí, Gregorio, ¿qué tal? Gracias. Muy buenas tardes. Como tú lo señalas, y respecto a este operativo conjunto que se lleva a cabo en la frontera de nuestro país con los Estados Unidos, en el estado de Tamaulipas, reconoció la presidenta Sheinbaum Pardo que este se da a petición del gobierno de los Estados Unidos, por esto que se ha acusado balazos a tiros del lado mexicano hacia los Estados Unidos, hacia la Unión Americana, y por ello se lleva a cabo este despliegue de elementos del Ejército y de la Guardia Nacional. Aunque, como lo señalabas, Gregorio, dice la titular del Ejecutivo que no hay ninguna prueba de que se haya llevado este atentado en contra de los elementos de la Guardia Costera de la Unión Americana. Y hablando justamente de los Estados Unidos, hoy, Gregorio, la presidenta Sheinbaum Pardo expresó su molestia, no solamente con el embajador Ron Johnson, sino también con el gobernador panista del estado de Querétaro, Mauricio Curi, esto por haber puesto la primera piedra de lo que en su momento será una academia internacional para la capacitación de policías. El problema aquí, Gregorio, es que dice la presidenta Sheinbaum Pardo, no se invitó a ningún miembro del Gabinete de Seguridad Nacional y tampoco se pidió permiso a la Secretaría de Relaciones Exteriores. Le adelanto y, por supuesto, el detalle de toda esta información más adelante.
3: Claro que sí, te esperamos con gusto, Israel, y de esto estaremos también atentos a ver si hay alguna reacción por parte del gobernador del estado de Querétaro sobre esto que pronunció, que dijo esta mañana la presidenta. Bueno, tras este ataque a la Guardia Costera, Estados Unidos y México coordinan estos patrullajes conjuntos en la frontera. Lo dice el embajador de Estados Unidos en nuestro país. Te saludamos, Óscar Zúñiga. ¿Cómo estás? Buenas tardes.
6: Gregorio.

0: el ataque a la Guardia Costera, Estados Unidos y México coordinan patrullajes conjuntos en la frontera en común, señaló el embajador estadounidense Ron Johnson. El objetivo, dijo, es mitigar las amenazas del crimen organizado y grupos terroristas. Gregorio.
1: Gracias, muchas gracias, Oscar. Y también, pues, hay información sobre este mismo tema en el estado de Tamaulipas. Ahí se encuentra Daisy Herrera. ¿Qué tal, Daisy? Muy buenas tardes.
2: Gregorio, buenas tardes. El diputado Marco Gallegos, presidente de la Comisión de Seguridad en el Congreso de Tamaulipas, aseguró que no existe confirmación oficial de un ataque contra fuerzas de la Guardia Costera de Estados Unidos desde territorio tamaulipeco, así como lo denunció el embajador de Estados Unidos. El avance de la información.
1: Bien, muchísimas gracias, Daisy. Ahora vamos con este caso, la medida cautelar, prisión preventiva para Miguel Ángel N. Juan Antonio Jiménez. Adelante, Juan Antonio.
3: Un juez federal dictó la medida cautelar de prisión preventiva justificada a Miguel Ángel Solano Ruiz, alias el Comandante Sol, quien es acusado por delincuencia organizada bajo la hipótesis de cometer delitos en materia de hidrocarburos, por lo que continuará interno en el penal de máxima seguridad del altiplano. En tanto, su defensa solicitó la duplicidad del término constitucional y de esta manera será el próximo jueves cuando se defina su situación jurídica. Los detalles, Gregorio, más adelante.
1: Bien, muchas gracias, Juan Antonio. El caso del comandante Sol, del cual hemos hablado en los últimos días. Y vamos ahora con nuestro compañero Ulises Soriano. 7 detenidos, ¿por qué motivos, Ulises?
4: 7 integrantes de la célula delictiva denominada El Güero Fresa fueron detenidos durante un operativo conjunto en las alcaldías Iztapalapa y Tláhuac. Autoridades capitalinas y federales ejecutaron 7 cateos en inmuebles presuntamente utilizados para el narcomenudeo. Durante las intervenciones aseguraron diversas dosis de droga y 2 réplicas de armas de fuego. De acuerdo con las investigaciones, el grupo tiene presencia en la Ciudad de México y el Estado de México, así como en el Estado de Hidalgo. Y Gregorio, más adelante todos los detalles.
1: Bien, muchas gracias, Ulises. Y otro alcalde en funciones que es detenido, ¿por qué motivos y en dónde? Platícanos, Irán Salas, te saludo.
5: Gregorio, los 21 detenidos del municipio de Suchiapa, incluyendo al alcalde en funciones Jorge Lorenzo Lara, además de mandos y elementos de la policía municipal, se encuentran declarando ante la autoridad judicial tras ser detenidos en el marco de la operación Enjambre. Estos 21 detenidos enfrentan investigaciones por los delitos de abuso de autoridad, corrupción y asociación delictuosa ligados a redes de complicidad y la fuga previa de un jefe criminal en esa parte de Chiapas, Gregorio.
1: Bien, gracias, Irán. Bueno, pues ahora fue allá en el estado de Chiapas. Y mientras tanto, ahora vamos contigo, David Galván. Hubo detenciones en el estado de San Luis Potosí por este delito, robo al autotransporte. Adelante, David.
6: Ahora en San Luis Potosí, elementos del Gabinete de Seguridad y de la Guardia Civil Estatal detuvieron a 9 personas. Entre ellas se encontraba Juan José Méndez Narváez, alias El Canas, identificado como el presunto líder de una célula delictiva dedicada al robo a autotransporte federal, principalmente en la zona de la carretera federal 57. Más adelante, te tengo la información.
1: Bien, muchísimas gracias. Y vamos ahora al estado de Coahuila. Este caso, pues, ¿qué le digo? Escalofriante, que se registró en Torreón, Coahuila. 2 jóvenes gemelos de 18 años de edad que cometieron un ataque contra personal de una escuela secundaria en ese plantel educativo. Ellos habían sido años antes alumnos de esa escuela secundaria. Pues ya echaron a perder su vida, Magda. Magda Guardiola, te saludo. Adelante, buenas tardes.
7: Gracias, Gregorio. Carlos y David, los cuates, imputados por su probable responsabilidad como autores materiales del ataque perpetrado la mañana del jueves en la secundaria 13 de Torreón, fueron vinculados este domingo a proceso. La autoridad judicial determinó prisión preventiva justificada. La información completa, más adelante.
1: Gracias, Magda. Y la tristeza también, pues la muerte ahí de la subdirectora, ¿no? En este ataque registrado el jueves por la mañana en Torreón, Coahuila. ¿Se acuerda el caso de los sueros vitaminados? Pues ya se entregó a las autoridades el médico, el que era buscado precisamente por la justicia. Michelle, te saludo con mucho gusto. Michelle Rivera.
8: Gregorio, te tengo información de última hora desde Sonora. Maximiano Verduzco, prófugo de la justicia y por el que ofrecían 500,000 pesos para quien dé información sobre su paradero, acusado de la muerte de 8 personas el pasado mes de abril, luego de que les suministró un líquido que todavía las autoridades no precisan, se entregó a la Agencia Ministerial de Investigación Criminal. Así lo confirmó el gobernador del estado y también la Fiscalía Estatal. Te tengo los detalles más adelante.
1: Bien, muchísimas gracias, Michelle, y atentos a todo este proceso interno que ha venido realizando Morena, ¿verdad?, para la designación de coordinadores estatales de la defensa, la transformación y la soberanía nacional, mejor conocido como precandidatas y precandidatos, y estas operaciones que también se les conoce como Operación Cicatriz. Ahora, ¿qué sucede con quienes no llegaron a estas coordinaciones estatales? Sara Pablo, en el caso Chihuahua. Buenas tardes.
9: ¿Cómo estás, Gregorio? Muy buenas tardes. Ya lo decías, luego de que Morena designó a Cruz Pérez Cuellar como coordinador estatal en Chihuahua y dejó de lado, pues, a la senadora con licencia Andrea Chávez, ahora la Comisión de Elecciones da a conocer justamente el nombramiento de la senadora con licencia, pero como coordinadora municipal para Juárez, Chihuahua. Esto la perfila para ser la candidata a ese municipio. Andrea Chávez puso en sus redes sociales hace algunos momentos que el diálogo va a continuar y que el pueblo va a decir, y el pueblo y el tiempo va a decidir si estas decisiones fueron acertadas o no, y si la política es justa o injusta, pero también anticipó que hoy en la tarde habrá más información. Los detalles más adelante.
1: Bien, Sara, pues esperamos eso con respecto al caso Chihuahua. Acá el caso Nuevo León, como lo vimos desde hace 8 días exactamente, desde hace una semana, pues hubo alguien que salió feliz, que fue quien resultó ahí designada o que habría ganado en esta encuesta interna, que es Clara Luz Flores, el caso Nuevo León, pero pues el resto de los participantes evidentemente no salieron contentos de este ejercicio. Digo, al menos fue lo que se reflejó, particularmente el caso de Tatiana Cloutier, que este fin de semana pues anuncia. Pues, ¿qué fue lo que anunció Tatiana Cloutier? César Rojas, tú nos tienes la información aquí en Monterrey.
10: Gregorio, ¿qué tal? Aquí en Nuevo León, Tatiana Cloutier cuestionó la decisión de Morena de designar a Clara Luz Flores como la coordinadora de la defensa de la transformación y la soberanía nacional aquí en el estado, y además anunció este fin de semana la creación del movimiento ciudadano Todos con Conciencia rumbo al proceso electoral del 2027. Más adelante, todos los detalles.
1: Bien, gracias, César Rojas. Corte comercial y enseguida regresamos con mucha más información para usted en este espacio de Joaquín López Dóriga. Estaremos hablando, regresando de este corte comercial, pues de todo el resto de la información. La Corte valida este mecanismo para verificar la integridad de candidatos ante riesgo de nexos delictivos. Acuerdan México y Estados Unidos operativo de seguridad de la frontera entre Tamaulipas y Texas. El despliegue se da a petición de Washington, dice la presidenta Claudia Sheinbaum. Y vamos a platicar aquí con un especialista en educación, cómo explicar este ataque registrado en una escuela secundaria en Torreón, Coahuila.
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10: Promueve Morena como el triunfador, pero realmente la gente ya no está con este partido. También ahorita en conferencia de prensa, el coordinador de los morenistas de la mayoría aquí en la Cámara de Diputados, Ricardo Monreal, acaba de decir que lo sucedido este domingo en Brasil es el ejemplo de lo que puede suceder al interior de Morena si se fracturan. Por eso llamó a la unidad. Los detalles te los doy más adelante con las imágenes de Miguel Ángel Brígido.
11: Por supuesto que sí, muchísimas gracias, gracias Maru Rojas. Y pues este debate, la Comisión Nacional de Derechos Humanos hace este llamado a abordar el debate sobre la muerte digna. David Galván, adelante David.
12: Gregorio, y en torno a la discusión pública del tema de la muerte digna, la Comisión Nacional de los Derechos Humanos llamó a abordar con apertura y sensibilidad este debate, al señalar que una vida digna también implica garantizar una muerte digna, y por ello enfatizó que cualquier norma debe de contar con una perspectiva de derechos que garantice la autonomía, la salud, los cuidados, el alivio del dolor y la participación en las decisiones médicas. Más detalles en minutos.
11: Bien, David, gracias. ¿Y a quién hackearon? Laura Cardoso, adelante, Laura.
13: Gregorio, buenas tardes. Y la cuenta oficial de Instagram de la Agencia de Seguridad Industrial y de Protección al Medio Ambiente del sector hidrocarburos fue hackeada durante la madrugada del 4 de octubre. La dependencia pidió ignorar cualquier comunicación difundida desde el perfil y advirtió que nunca solicita información por redes sociales. El reporte.
11: Bien, muchas gracias, Laura. Y mientras tanto, pues esta propuesta que tienen en la UNAM, claro, pues utilizar la tecnología, pero con fines didácticos, ¿no? Vamos contigo, Lisbeth Hernández, te saludo, buenas tardes.
14: Gregorio, muy buenas tardes. La UNAM apuesta por un uso formativo de dispositivos digitales en las aulas. Es por eso que el Consejo Coordinador de Inteligencia Artificial de la UNAM determinó elaborar un diagnóstico con todas las áreas universitarias para identificar el uso de los dispositivos móviles, ampliar la capacitación al personal docente y continuar con el censo sobre las acciones institucionales en materia de inteligencia artificial.
11: Gracias, Lisbeth. Y mientras tanto, los pueblos mágicos y la actividad turística. Adelante, Oscar.
15: Gracias, Gregorio. El programa de Pueblos Mágicos transformó el turismo en México y está cumpliendo 25 años, señaló la secretaria de Turismo, Josefina Rodríguez Zamora, al indicar que hoy se cuenta con 177 localidades de este tipo en todo el país. Gregorio.
11: Gracias, Oscar. 205 años de la Marina Armada de México. Vamos contigo, David Galván.
12: Así es, Gregorio, buenas tardes. Y a 205 años del origen de la Armada de México, esta institución hizo una muestra en una ceremonia conmemorativa en el puerto de Veracruz, donde realizó un desfile y también una demostración con aeronaves, con embarcaciones y con distintos vehículos de las atribuciones de auxilio del Plan Marina y de otras funciones de esta institución bicentenaria. La presidenta Claudia Sheinbaum reconoció el papel de las Fuerzas Armadas en defensa siempre del pueblo mexicano.
11: Bien, David, gracias. Y mientras tanto, fuertes lluvias, atención para los estados, particularmente de Tabasco y Chiapas. Adelante, Laura Cardoso.
16: ¿Qué tal, Gregorio? Buenas tardes. Y Tabasco y Chiapas enfrentarán hoy lluvias torrenciales, mientras que dos zonas de baja presión, una en el Pacífico y otra en el Golfo de México, aumentaron su probabilidad de formar ciclones tropicales en las próximas 48 horas. Los detalles adelante.
11: Claro que sí, pues aquí también en la zona metropolitana de Monterrey, en el noreste del país, este frente frío número uno que trajo consigo lluvias abundantes que nos hacían falta. Pues aquí, para los que nos escuchan en esta región, no llovió prácticamente durante septiembre, que es cuando tradicionalmente llueve más. Pues ha llovido lo que no llovió todo el mes en estos primeros 5 días del año, caray. Aquí estamos con algo de precipitaciones que ya nos hacían mucha falta. Bien, y mientras tanto, hay este tema también relacionado con el clima. David Galván, platícanos de las condiciones climatológicas en los puertos ubicados en Sinaloa, Nayarit y Jalisco. Adelante, David.
12: Ante la presencia de lluvias torrenciales a fuertes en gran parte del país, te comento, Gregorio, que la Secretaría de Marina determinó el cierre de puertos a todo tipo de embarcaciones en Mazatlán, Sinaloa y San Blas, Nayarit. El llamado a la comunidad de esa zona ribereña es evitar riesgos en actividades marítimas y turísticas. También hay restricciones a embarcaciones menores en esas entidades, además de Jalisco y Baja California Sur.
11: Gracias, gracias, David. Vamos del otro lado del mundo hasta Madrid con Rodrigo Fuentes Tello, a ver qué está sucediendo con esto de la disolución de las Cortes y el adelanto de elecciones generales. Adelante, Rodrigo.
17: Pedro Sánchez adelanta a las elecciones generales. El presidente del gobierno lo ha anunciado así a través de una comparecencia institucional desde el Palacio de la Moncloa.
18: Convocar unas elecciones generales que se celebrarán el domingo 29 de noviembre.
11: Bien, y mientras tanto vamos a Brasil, donde habrá segunda vuelta electoral, que ya le decía, el reporte lo tiene Gabriel Campos.
19: Contra los pronósticos de los sondeos, Flavio Bolsonaro, hijo del expresidente ultraderechista Jair Bolsonaro, logró un 47% en la primera vuelta de las elecciones presidenciales de Brasil, casi 2 puntos más por encima del mandatario y candidato Luis Inácio Lula da Silva. Dentro de las claves para entender lo ocurrido en la jornada y de cara a la segunda vuelta del próximo 25 de octubre, se destaca el avance de la ultraderecha.
11: Bueno, pues esto sucede allá en Brasil, segunda vuelta electoral. Mientras tanto, en el resto del mundo, Laura Pérez Cisneros.
20: Gracias, Goyo. Imponen cuarentena en varios hospitales en Siberia. Esto por un presunto brote de peste pulmonar que ha dejado ya un muerto. El Kremlin llama a mantener la calma. A 2 días de cumplirse 4 años de los ataques en Hamás en Gaza, el primer ministro de Israel, Benjamín Netanyahu, advirtió que ajustará cuentas con todos los implicados. En Francia, cientos de secundarias permanecen parcial o totalmente bloqueadas, esto por protestas que exigen más recursos, más maestros y mejoras en su infraestructura. El próximo 24 de noviembre, el Vaticano va a publicar el diario personal del Papa Francisco, basado en apuntes de Jorge Mario Bergoglio y escrito por el cardenal Víctor Manuel Fernández. Y la ex vocera de la Casa Blanca, Caroline Leavitt, ya tiene chamba, se va a integrar a la cadena de Fox News como colaboradora a partir del próximo mes. Y Goyo, solo han pasado unas horas de que se anunció estas elecciones anticipadas, ya una encuesta de Polymarket sitúa a Alberto Núñez Feijóo del Partido Popular con un 74% de probabilidad de convertirse en el próximo presidente del gobierno español, Goyo. Así el hartazgo de Pedro Sánchez.
11: Exactamente, pues ahí está lo que se vive, cómo se respira el clima político, y esto de la disolución de las Cortes, ¿verdad? Que ya

0: Decíamos hace un momento, Laura.
1: Pues sí, ya después de 8 años de gobierno de Pedro Sánchez, pues quizá venga ya una nueva etapa en la política en España.
0: Exactamente, de lo cual estaremos aquí platicando, por supuesto, en los próximos días. Gracias, Laura. Y mientras tanto, en las cotizaciones, pues el dólar de los Estados Unidos, el dólar interbancario, se cotiza esta tarde en 18 pesos con 14 centavos, ¿sí? El dólar en casas de cambio se vende esta tarde en 18 pesos con 12 centavos. El dólar en los bancos está en 18 pesos con 61 centavos. Y el euro en México se cotiza hoy en 20 pesos con 30 centavos. Vamos a otro corte comercial y regresamos con toda la información que tenemos preparada para todos ustedes en este espacio de Joaquín López Dóriga.
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8: La selección mexicana de fútbol llegó a Los Ángeles, California, para enfrentar su último partido en esta fecha FIFA. El equipo mexicano cayó 3-0 con los Estados Unidos el sábado por la noche en Glendale, Arizona. Este martes se enfrentan a Chile en el Memorial Coliseum. El equipo dirigido por Rafael Márquez no contará con Mateo Chávez, quien fue expulsado, además de que Irving Lozano y Gilberto Mora dejaron la concentración por lesión. En la NFL, los jefes de Kansas City derrotaron 30-27 a los Raiders de Las Vegas, mientras que San Francisco derrotó 24-14 a los Broncos de Denver. Así también Minnesota derrotó 15-10 a los Delfines de Miami. Hoy se cierra la semana 4 de la NFL, con Atlanta enfrentando a Santos de Nueva Orleans. Informó José Luis Cuevas. 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

0: Y aquí estamos escuchando a Yuridia para ambientarnos, ¿no? En este arranque de semana, en este lunes 5 de octubre. A ver, pues ya ven lo que ha generado en cuanto a reacciones, que en un momento iremos también con las declaraciones de la presidenta de México, Claudia Sheinbaum, el despliegue de elementos del Ejército y la Guardia Nacional a la frontera de Tamaulipas como parte de un operativo conjunto después de que el Ejército norteamericano denunció disparos desde el lado mexicano hacia una patrulla de la Guardia Costera de los Estados Unidos. Bueno, este domingo, la Defensa y la Secretaría de Relaciones Exteriores informan, sí, del despliegue de estos 500 efectivos militares y de la Guardia Nacional en la frontera tamaulipeca, en la frontera de México con Estados Unidos, acá cargado hacia el lado de Tamaulipas. Vamos ahora contigo, David Galván, para que nos platiques exactamente qué consiste todo este despliegue. Te escuchamos, David, adelante. Buenas tardes.
1: ¿Qué tal, Gregorio? Buenas tardes. Y te informo que la Secretaría de la Defensa Nacional dijo que a partir de este domingo inició la operación concurrente o espejo en la frontera del estado de Tamaulipas con los Estados Unidos, en la que participan 500 efectivos del Ejército Mexicano y la Guardia Nacional, con el apoyo de dos helicópteros UH-60 de la Fuerza Aérea, drones y equipos antidrones móviles y semifijos. Sin hacer mención a las versiones de las autoridades de Washington sobre supuesto incidente ocurrido la semana pasada en la zona de Valle del Río Grande, Texas, donde supuestamente algunos criminales habrían disparado desde nuestro territorio contra elementos de la Guardia Costera estadounidense, el gobierno de México indicó que este reforzamiento de las Fuerzas Armadas tiene el objetivo de contribuir a evitar el tráfico de drogas y personas. En conjunto, la Secretaría de Relaciones Exteriores con la Defensa indicaron que se trata de acciones derivadas de coordinación entre autoridades militares de México y de los Estados Unidos de América, y que el sábado 3 de octubre los comandantes de la undécima región militar de Torreón, Coahuila, y de la octava zona militar en Reynosa, Tamaulipas, establecieron como comunicación con sus contrapartes de la Fuerza de Tarea Conjunta Frontera Sur del gobierno estadounidense. Se detalló que a partir de ese diálogo, con el objetivo de garantizar el enlace y coordinación para esta operación concurrente, cada fuerza actuará en su respectivo territorio, y que en el lado mexicano los efectivos militares tendrán presencia en la frontera en los municipios de Nueva Ciudad Guerrero, Mier, Miguel Alemán, Camargo, Díaz Ordaz y en esta parte de Tamaulipas. Previo a este anuncio de la defensa, la Cancillería Mexicana y la Secretaría de Marina, a través de un comunicado conjunto, también habían aclarado el día sábado el despliegue de aproximadamente 500 elementos del Comando Norte, que negaron que se tratara de este incidente mencionado, y pues ellos indicaron que por parte del sector naval Matamoros se realizó el despliegue operativo en la franja fronteriza en la jurisdicción de México de 159 elementos navales, 11 vehículos y 2 drones en operaciones pertenecientes, dijeron, al operativo Sable. Es la información que tenemos, Gregorio, respecto a estas movilizaciones y el reforzamiento en la frontera norte, en esa zona de Tamaulipas.
0: Bien, David, muchísimas gracias. Gracias, David Galván, en lo que sucede al norte, el noreste de nuestro país, en esta frontera. Y mientras tanto, pues que no hay evidencia, ¿verdad, Israel? Que no hay evidencia de este presunto ataque, claro, por parte de grupos de la delincuencia contra elementos militares estadounidenses. Lo dijo esta mañana la presidenta, Israel. Te saludo, muy buenas tardes.
2: Sí, Gregorio, ¿qué tal? Gracias. Muy buenas tardes. En efecto, dice la presidenta de la República, Claudia Sheinbaum, que no hay ninguna evidencia hasta este momento de esto que acusó el gobierno de los Estados Unidos, este atentado con balazos justamente del lado mexicano hacia la Unión Americana en contra de elementos de la Guardia Costera de los Estados Unidos, que es lo que propició justamente que se llevara a cabo este operativo conjunto en la frontera común. Afirma la presidenta Sheinbaum Pardo que este tema, por supuesto, se trató hoy en la mañana y dio cuenta de la solicitud que hizo el gobierno norteamericano.
3: Mencionaron, hablaron, incluso lo mandaron por escrito, que había habido disparos desde la frontera mexicana hacia Estados Unidos. Nosotros hemos pedido pues todas las evidencias de que esto fue así, porque no tenemos evidencia. Ningún elemento de la Guardia Nacional, de la Defensa, de la Marina, ha detectado que haya disparos de la frontera mexicana hacia la frontera de Estados Unidos. Sin embargo, pues para evitar cualquier situación de estas, lo que les planteó el general secretario, el almirante secretario, a través de la Secretaría de Relaciones Exteriores, y de manera directa al Comando Norte y a la Guardia Costera, pues es que se hicieran operaciones espejo, para que no hubiera ningún problema. Pero no tenemos ninguna evidencia que nos hayan dado de que en efecto hubo estos disparos de arma de fuego.
2: Allí está, Gregorio, no hay evidencia y este es el porqué de este despliegue de 500 elementos del ejército mexicano en la frontera de Tamaulipas con la Unión Americana. Y justamente, Gregorio, hablando de los Estados Unidos, la presidenta

0: Bombardo expresó su molestia porque el gobernador panista del estado de Querétaro, Mauricio Curi, invitó al embajador norteamericano Ron Johnson a poner la primera piedra de lo que en su momento será una academia internacional de policía, en donde presuntamente pues se va a capacitar a los elementos policíacos para enfrentar a la crimen organizado. Este no es el problema, Gregorio, el problema, dijo la presidenta de la República, es que no se invitó a ningún miembro del gabinete de seguridad nacional y mucho menos se pidió permiso a la Secretaría de Relaciones Exteriores. Y esto fue lo que dijo por la mañana.
1: Es muy importante exhibirlo y decirlo, porque si no, se hace algo normal y no es normal. Pues, ¿por qué no invita? Primero, un gobierno estatal no tiene que ver directamente con delincuencia organizada. Son delitos federales. Y segundo, pues ¿cómo es que hay una primera piedra con un embajador de Estados Unidos y un gobernador mexicano? Y no, pues con el Gabinete de Seguridad Federal, porque además se ha apoyado en todo al gobernador, no hay mala relación con él.
0: Y por ello, Gregorio le giró instrucciones al canciller Roberto Velasco, que entable comunicación justamente con el diplomático de los Estados Unidos y también de paso con el gobernador panista Mauricio Curi para que dé una explicación respecto a este acontecimiento. Por otra parte, Gregorio, a pregunta expresa sobre las elecciones registradas ayer en Brasil, la presidenta Sheinbaum Pardo dijo que va a esperar a los resultados de la segunda vuelta. De lo que sí habló es de la avance de la ultraderecha en el continente, y aquí en México dijo que se está justamente pues alertando sobre una posible intervención de este grupo de ultraderecha internacional, no solamente en las elecciones del próximo año, sino en las presidenciales del 2030, y por ello este llamado a todos los integrantes de su movimiento político.
1: Pues la derecha internacional sí. Sí quiere intervenir, pues lo hemos estado denunciando permanentemente.
2: ¿Pero el gobierno de Donald Trump?
1: Yo he dicho que él no necesariamente es el presidente, pero hay grupos muy de derecha en ese gobierno que no quieren a México y que no quieren a los pueblos y que buscan que cambie el gobierno en México. Pero por eso aquí la única defensa es el pueblo. La única, el pueblo, y seguir difundiendo los beneficios de la Cuarta Transformación y actuar de manera responsable y no zigzaguear, como decía el presidente López Obrador.
0: Ahí está el llamado, Gregorio, de la presidenta Sheinbaum Pardo, y esto que alerta sobre una posible intervención de la ultraderecha en los comicios de nuestro país. Por otra parte, Gregorio, hoy se dio cuenta sobre los avances en materia de política de género impulsada por el gobierno federal. Se dio, fíjate, Gregorio, una cifra que sin duda es alarmante, que el 33% de las llamadas que recibe la línea de emergencia 079 son de violencia crítica, es decir, de alta probabilidad de que se cometa un feminicidio, y por ello justamente la atención que se da a través del Instituto de las Mujeres a todas aquellas que necesiten justamente del apoyo del gobierno federal. El reporte por el momento con las imágenes de Jorge Aguilar.
3: Bien, por supuesto que sí, muchísimas gracias, gracias Israel Aldave por toda esta información, y mientras tanto, a ver, sigue siendo tema, por supuesto, este presunto ataque hacia la Guardia Costera y estas reacciones que se dan, y escucha usted la postura de la presidenta de México. ¿Qué dijo también hace algunas horas Ronald Johnson, el embajador de Estados Unidos en nuestro país? Óscar Zúñiga, adelante. ¿Qué dijo el embajador, Óscar? Buenas tardes.
4: Y ante todo ello, Gregorio, el embajador de Estados Unidos en México, Ron Johnson, informó que comandantes militares de ambos países mantendrán comunicación directa para coordinar despliegues operativos. El objetivo, dijo, de esta estrategia, es establecer patrullajes simultáneos a lo largo de la frontera compartida para mitigar las amenazas del crimen organizado y grupos terroristas. El representante de Washington, Gregorio, agregó que el despliegue de fuerzas mexicanas en enlace directo con las las tropas estadounidenses desplegadas precisamente en la zona del incidente ayudarán a frenar este tipo de amenazas. Además,

0: se contará con un patrullaje y vigilancia en ambos lados de la frontera para asegurar el territorio y limitar el margen de maniobra de organizaciones criminales, y agregó que se mantiene el compromiso explícito de actuar con rapidez ante cualquier elemento criminal o terrorista que opera en la frontera. Gregorio, el reporte.
1: Bien, muchísimas gracias, gracias Oscar Zúñiga, pues ahí el pronunciamiento que hizo el embajador de Estados Unidos en nuestro país. Y mientras tanto, también hubo reacciones sobre este tema allá en el Congreso del Estado de Tamaulipas. Daisy Herrera, adelante Daisy, que te saludo con mucho gusto.
2: Gracias, ¿qué tal Gregorio? Muy buenas tardes. El diputado Marco Gallegos, quien es presidente de la Comisión de Seguridad del Congreso de Tamaulipas, aseguró que no existe confirmación oficial de este ataque contra las fuerzas estadounidenses en la frontera tamaulipeca. Esta declaración, Gregorio, ocurre pues luego de esto que ya has anunciado tú, lo que dijo el embajador Ronald Johnson, en donde supuestamente la Guardia Costera estadounidense fue atacada a ti, y que pues por eso se originó este operativo espejo. Sin embargo, Marco Gallegos dice que esta mañana él platicó particularmente con el ejército mexicano y que las novedades que le dan es que no hay ningún hecho confirmado, no hay víctimas, ni equipo dañado, ni nada por el estilo, pues que permita confirmar este presunto hecho. El legislador señaló que las autoridades mexicanas mantienen vigilancia permanente en la franja fronteriza y que la presencia militar sí está claro, esta sí se reforzó particularmente en la región de la Ribereña, donde hay desplegados 500 elementos de la Secretaría de la Marina, del Ejército Mexicano y también de la Guardia Nacional. Dijo que, pues, al menos lo que le informa el Ejército es que no sucedió tal hecho, que también nos recuerda, Gregorio, pues un hecho similar que así denunció el gobierno estadounidense, que había ocurrido un ataque a la altura de Miguel Alemán hace un par de años y que bueno, a la postre jamás hubo evidencia de este ataque, al menos en este momento tampoco hay evidencia, Gregorio.
1: Bueno, Daisy, pues definitivamente eso se tendría que confirmar, tendría que surgir alguna imagen, ¿verdad?, que así constate si en realidad hubo o no hubo disparo. Digo, lo cierto es que ya se está dando este operativo espejo del cual ya platicábamos, Daisy.
2: Así es, y que están reforzando pues los municipios de la llamada ribereña, desde Díaz Ordaz, Miguel Alemán, Camargo, y pues estos municipios que pues sí, históricamente han tenido eventos de inseguridad y que bueno, hoy cuentan no solamente con este despliegue de las fuerzas mexicanas sino también del lado estadounidense, por lo menos estos elementos desplegados en la franja fronteriza.
1: Bien, pues para que no lo tomen por sorpresa quienes transiten por aquella región. Gracias, gracias Daisy, gusto en saludarte, Daisy Herrera, Fórmula Tamaulipas. Y vamos ahora con Juan Antonio Jiménez, el comandante Sol. ¿Cómo va esta historia, Juan Antonio? Adelante, buenas tardes.
3: Gracias, gracias. Buenas tardes. Un juez federal dictó la medida cautelar de prisión preventiva justificada a Miguel Ángel Solano Ruiz, alias el Maico El Sol, quien es acusado por delincuencia organizada bajo la hipótesis de cometer delitos en materia de hidrocarburos, por lo que continuará interno en el Centro Federal de Readaptación Social número 1, el Altiplano, mientras se resuelve su situación jurídica. La audiencia se va a reanudar el próximo jueves debido a que su defensa solicitó la duplicidad del término constitucional y esta diligencia está programada a las 5 de la madrugada. Va a continuar bajo la modalidad de privada y también por videoconferencia. Cabe destacar que la diligencia de este domingo, el imputado, bueno, pues se reservó su derecho a rendir declaración alguna. Durante la diligencia, las partes involucradas presentaron diversos elementos relacionados con el caso, por lo que el impartidor de justicia los valorará para determinar si el próximo jueves los vincula o no a proceso. Cabe destacar que la declaración que dé el capitán Sol, bueno, pues es muy importante, ya que él es señalado por las propias autoridades de ser la persona intermedia en este delito conocido como el huachicol fiscal. Y en esta continuación de audiencia que se va a llevar a cabo, bueno, pues el juez de la causa deberá de determinar los presuntos vínculos directos con la estructura de los hermanos Farías Laguna y el alcance de su participación en esta red criminal. Gregorio, el reporte.
1: Bien, muchísimas gracias. Gracias, Juan Antonio Jiménez. Déjeme ir al corte comercial y enseguida regresamos con más información. ¿Se acuerda?

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2: En este instante, temperatura en Aguascalientes.
1: 24 grados.

0: Estamos de regreso en este espacio de Joaquín López Dóriga en esta tarde, lunes 5 de octubre. El resumen de la información más sobresaliente. Adelante, Laura.
1: Gracias, Goyo. Cuestiona a la presidenta Sheinbaum al gobernador de Querétaro por no invitar al gabinete de seguridad a colocar la primera piedra de una academia policial internacional. Y afirma que no hay evidencia de un ataque armado contra agentes fronterizos en Texas y Tamaulipas. Cae jefe de un grupo delictivo que robaba al autotransporte en carreteras de San Luis Potosí. Prisión preventiva oficiosa para el capitán Sol, uno de los operadores de la mayor trama de tráfico de combustible. Se entrega el médico relacionado con la muerte de 8 pacientes por sueros vitaminados, esto en Sonora. Morena nombra a Andrea Chávez como su candidata a la alcaldía de Ciudad Juárez en Chihuahua. Pide la Comisión Nacional de Derechos Humanos debatir el tema de la muerte digna desde la sensibilidad. El jefe de gobierno, Pedro Sánchez, convoca elecciones generales adelantadas para el 29 de noviembre tras la derrota en decretos de vivienda. Y Lula da Silva y Flavio Bolsonaro van por segunda vuelta por la presidencia de Brasil el 25 de octubre. Goyo.
0: Bien, muchas gracias. Gracias, Laura. Vamos a retomar este caso, lo que sucedió el pasado jueves por la mañana en una escuela secundaria ubicada en el ejido La Unión, en Torreón.

0: Coahuila, en donde pues dos jóvenes, 18 años de edad, hermanos, ya sea cuates o gemelos, digo, es lo de menos, 18 años de edad, que pues con bombas Molotov y con machete en mano cometieron un ataque en ese plantel y dieron muerte a una maestra que era en ese momento ya subdirectora. Dejaron heridas a cuatro personas más, entre ellos tres alumnos actuales de esta escuela secundaria. A ver, un caso escalofriante, un caso terrible. Vamos contigo, Magda Guardiola, a Fórmula Coahuila, para que nos platiques, por favor, el seguimiento a este caso, la situación legal de estos jóvenes que, pues, indudablemente, también echaron a perder su vida. Te escuchamos, Magda. Buenas tardes.
1: Gracias. Bueno, pues Carlos y David, los cuates fueron imputados por su probable responsabilidad como autores materiales de este ataque perpetrado la mañana del jueves, como bien lo decías, en la secundaria 13 de Torreón. Fueron vinculados a proceso. La determinación fue emitida durante audiencia celebrada este domingo en la ciudad de Torreón. A los hermanos procesados se les imputa el delito de homicidio calificado cometido con ventaja, alevosía, brutal ferocidad y saña en agravio de la subdirectora Nery Edith Nevares. Los cuates se enfrentan también cargos por el delito de tentativa de homicidio calificado bajo las mismas agravantes de ventaja, alevosía, brutal ferocidad y saña en perjuicio de los profesores Ricardo, Gerardo y dos compañeros, dos alumnos, dos menores de edad que fueron identificados en la audiencia solamente con sus iniciales. Durante esta audiencia, que fue privada, hubo una solicitud de la gente del Ministerio Público, solicitó al juez que dictaminara prisión preventiva justificada en contra de ambos imputados. La autoridad judicial lo autorizó. También autorizó un plazo de 6 meses para la investigación complementaria que termina el próximo 4 de abril. Y dentro de toda esta información hay una noticia buena. El alumno que se había dicho que iba a perder su mano por las heridas causadas el jueves, bueno, pues durante este fin de semana médicos especialistas pudieron reconstruir su mano y aparentemente va a salvar su mano, Gregorio.
0: Fíjate, pues en medio de todo esta tragedia, pues una buena noticia, ¿no?, para este jovencito, Magda, pero pues qué impacto, ¿verdad?, para toda la comunidad, un caso que ha generado conmoción y que también nos invita a pensar qué podemos hacer para evitar casos similares, ¿verdad?, en cualquier parte del país y del mundo.
1: Así es, Gregorio, sobre todo el tema de la salud mental, que mucho se ha mencionado, una asignatura pendiente dentro de el Coahuila Seguro, sin duda es el tema de la salud mental, y comentarte también que es familia de estos jóvenes, la madre de estos jóvenes dio incluso entrevistas a medios locales, y bueno, pues ahí también hay otro tema. Ella señala que está siendo acosada y amenazada, obviamente, por los familiares de las víctimas, por la comunidad que se siente dolida. Ella lo comprende, sin no ha mencionado algo respecto de prestarle, claro, seguridad, atenderla también emocionalmente a ella y a otros de sus hijos que también se encuentran con ella, y ella considera que están todos en riesgo, Gregorio.
0: Fíjate nomás. Bueno, pues la violencia no se resuelve con más violencia, evidentemente, que se preste atención también a esto que te dicen allá en Coahuila. Magda, gracias, como siempre, Magda Guardiola, por esta actualización del caso que le hemos prestado particular atención, sobre todo, como les digo, por lo que representa y para evitar casos similares. No acostumbrarnos a esto, no normalicemos la violencia en cualquiera de sus expresiones. Por eso le agradezco mucho a la doctora María Teresa Galicia, ella es doctora en educación, que esta tarde esté con nosotros en este espacio de Joaquín López Dóriga aquí en Grupo Fórmula. ¿Cómo está, doctora? Qué gusto, muy buenas tardes. En un momento voy a recuperar esta comunicación con la doctora María Teresa Galicia, doctora en educación, para platicar acerca pues de la violencia en las escuelas, efectivamente evitar situaciones como la que ocurrió el pasado jueves allá en Torreón, Coahuila, que hemos tenido, sí, algunos casos en años recientes y algunos de estos mucho, muy lamentables como ese, ¿no? Vamos a los anuncios y ahorita platicamos con ella y con mucha más información para usted en este programa.
2: 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Hay mensajes.
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9: 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En este instante, temperatura en Aguascalientes.
8: 24 grados.
10: Ciudadanos de distintas organizaciones de la sociedad civil. ¿Cómo está? Buenas tardes.
11: Muy buenas tardes, ¿cómo está usted?
10: Muy bien, con el gusto de saludarla, doctora. Pues en este caso, que hemos estado platicando ya durante algunos días y que usted misma en algunas otras participaciones se ha referido a este problema, ¿no?, que tiende a ser recurrente, la violencia escolar, la violencia en los planteles educativos, doctora.
11: Sí, lo preocupante es que es algo que es un problema creciente, no es un problema actual. Yo por eso en mayo escribí sobre la parte relacionada con los tiroteos que estaban sucediendo en nuestro país. Desgraciadamente solo se habló en relación a las autoridades que se atendieran los protocolos y que se había de situar todo en los contextos de cada una de las escuelas. Sin embargo, lo que está sucediendo realmente es muy alarmante y no solo pone en riesgo tan solo la parte de visión sobre la escuela, sino también qué sucede con los docentes, qué sucede con los estudiantes que están de manera cotidiana conviviendo con la violencia. Porque aparte de todas las violencias que ya existen, ahora existe violencia mediática y violencia en espacios macrosociales. Sin embargo, hay que preguntarse qué pasa en los espacios micro, que están influidos por los contextos socioculturales, por la situación psicológica, por lo que pasa en las redes sociales también, pero que tienen que ver en el fondo de todo este asunto que tanto se ha visibilizado desde la semana pasada, es el hecho de que no se pone atención porque cuál fue el origen de que estos muchachos reaccionaran así. Tiene que haber algo, no solamente ellos de pronto y de ver las redes sociales llegaron y quisieron hacer ese tipo de actos. Ellos tenían ya desde hace tiempo algunas situaciones de tipo psicológico, de tipo sociocultural, situaciones familiares, muchas situaciones de reproducciones sociales e imaginarios que siempre ven en la publicidad, en los medios de comunicación y en todo lo que les rodea, lo que les hace desconectarse de la realidad. Entonces, este es un trabajo de todos, es un trabajo corresponsable de la sociedad mexicana en conjunto y no solamente de los maestros. Desgraciadamente, hoy que estamos, podemos ver cómo muchas de las cargas de lo que sucede en las escuelas van sobre los maestros, pero todo esto relacionado con la violencia tiene que ver con todos y creo que todos debemos de asumir esa parte de responsabilidad. que tenemos.
10: Totalmente, claro, claro, esto te debe comenzar lógicamente desde casa, pero pues sí, digo, yéndonos a este caso muy particular, que como usted bien dice, observamos una tendencia, ¿verdad?, a que haya este tipo de comportamiento o esta distorsión en temas relacionados con la seguridad escolar y el comportamiento de los adolescentes, pero pues hasta dónde habría llegado el resentimiento o los problemas de salud mental, que en este caso pues son hermanos, ¿verdad?, entiendo, cuates, los presuntos responsables, 18 años de edad, ellos estuvieron en esa secundaria, habrían salido, ¿qué le gusta?, hace unos 3 años, ¿no?, por las edades, y haber regresado a su escuela a lanzar bombas y a, con machete en mano, cometer esta agresión, quizá dirigido sobre una persona en lo particular, que es la maestra, que ahora era subdirectora, que desafortunadamente falleció. O sea, ¿hasta dónde, qué pasaba, como usted dice, por la mente de estos chavos, de estos muchachos?
11: También había que preguntarse, sobre todo, en este sentido, ¿cuál era la relación que tenían esos muchachos en la escuela? Es decir, no solamente ya ver lo que sucedió, sino mucho antes, ¿cómo fue gestionada? Seguramente estos muchachos tenían crisis de gestiones emocionales, tenían mal comportamiento, tenían poca relación tal vez con sus compañeros, tenían muchas cosas, existían que marcaban que en algún momento ellos iban a reaccionar así. Desgraciadamente la escuela como tal está desprotegida. De pronto le mandan a los docentes que el ABC de las emociones, que escuela segura, este y una infinidad de programas que tienen que atender, pero primero, no los forman, que es una responsabilidad de la Secretaría de Educación Pública. Segundo, no hay un equipo interdisciplinario que pueda apoyarles. Los maestros no pueden solos ante una gestión de este tipo. Es una violencia estructural que existe ya en todos los ámbitos de nuestra vida. Y en la escuela, que es una caja de resonancia de lo que sucede en el exterior, se vuelve mucho más difícil porque no es solo un estudiante. ¿Cuántos estudiantes, y le puede preguntar a cualquier docente en todas las escuelas, tienen que gestionar crisis emocionales de los estudiantes y a veces sin tener el apoyo ni padres de familia, ni directivos, y ni siquiera del contexto social? Entonces, estas son llamadas de atención para que todos pongamos mucho de nuestra parte, pero especialmente el apoyo que hay que darles a los docentes. Por ejemplo, decían, la principal víctima era una maestra. ¿Por qué salió esta maestra? ¿Por qué era la subdirectora de la escuela? Porque más allá de cualquier cosa, ella sentía la obligación de proteger a la comunidad educativa. Fue la primera y desgraciadamente sobre ella cayó la mayor parte de la violencia. Pero yo me pregunto, ¿qué otra actitud pudo haber tenido la maestra ante este acto? Pues ella hizo lo que pensó, arreglar, buscar, dialogar con los muchachos, pero desgraciadamente no sabía en qué situación llegaba. Ahora yo me pregunto, ¿los muchachos no estarían intoxicados? ¿No tendrían alguna situación de desconexión con la realidad? Esas son cosas que no sabemos porque los medios de comunicación exaltan solamente el acto, pero desgraciadamente no se ve más allá de lo que ocurre como origen de esto que pasa. Ahora, también hay que preguntarse la escuela cómo queda. ¿Cuáles son las repercusiones en el clima escolar de esa escuela y por tanto en los aprendizajes de los alumnos que estuvieron viviendo esa experiencia? Eso también es muy grave. Y para ello hay que tener contacto con sociólogos, antropólogos, psicólogos, y me pregunto si les van a dar todo ese apoyo a los docentes en esa escuela.
10: Exactamente, sí, tiene usted toda la razón. O sea, es decir, son muchos los factores que hay que revisar y que hay que, lógicamente, poner sobre la mesa a partir de una experiencia así. Porque si vamos aquí a la experiencia, digamos, más cercana, si hablamos de lo que pasa en Estados Unidos, pues allá pasan los tiroteos un día sí y otro también. O sea, es muy frecuente cuando estamos hablando de este tipo de violencia extrema, en donde sale a relucir otro problema, que es el acceso a las armas de fuego, y en donde también el tema de la salud mental debe de estar jugando un papel muy importante, maestra. O sea, lo que vemos en Estados Unidos o lo que es muy frecuente informativamente hablando, pues es lo que no quisiéramos que llegue a pasar en nuestro país, digo, toda proporción guardada, pero pues aquí estos muchachos se pusieron a fabricar ellos mismos estas bombas Molotov y agarraron un machete, o sea, con lo que tenían a su alcance, pero cometen una agresión que se hizo brutal en ese momento. ¿Qué recomendaciones, además de todo lo que nos está diciendo, pondríamos ahorita sobre la mesa? También por esto, mire, los retos virales, estos que también invitan a la violencia, que en la gran mayoría de las ocasiones resultan ser falsas alarmas, estas amenazas que se pusieron de moda a finales del ciclo escolar anterior y que estaban invitando, dicen, tiroteo mañana, y por no era cierto, pero la gente lógicamente se inquietaba y se estaban haciendo las medidas pertinentes para que no sucediera. Situaciones como estas, ¿qué debemos, en dónde debemos de centrarnos en este momento a partir de lo ocurrido en Torreón, Coahuila, maestra?
11: Al ser una institución educativa, primero yo hablaría de formación docente, indudablemente que la necesitan los maestros. Segundo, abordar esta problemática desde un enfoque interdisciplinario integral, analizando causas y consecuencias, es decir, no solo la consecuencia, sino por qué sucedió. Tercero, con la ayuda de los medios de comunicación, el intentar sensibilizar a la sociedad de que todo inicia en familia. ¿Por qué se tuvo que llegar al punto de regular el uso del celular? Porque está ocurriendo que en verdad, más que educar, el celular está logrando otros efectos contrarios en nuestros adolescentes. ¿Y qué sucede en los espacios familiares? Hay ausencia de límites, de afecto y de comunicación. Y aparte, estamos formados ya en una sociedad individualista que poco hace para acompañar los procesos formativos, tanto de los niños como de los jóvenes. Entonces, son cosas que se pueden hacer en el nivel micro, es decir, en las escuelas, pero fuera de ellas se necesita el apoyo de todos, porque si seguimos solo pensando que el docente puede con todo, esta situación va a seguir creciendo, no vamos a poder tener el manejo de un escenario de gestión de crisis tan fuerte como este, y seguimos de alguna manera culpando a los docentes y a las personas que están en la comunidad educativa de lo que ocurre, cuando esto es reflejo de lo que sucede fuera.
10: Claro, y tiene usted un punto muy, muy, bueno, todo lo que me dice muy importante, pero esto muy oportuno, quiero decir, esto del retiro de los celulares o vamos, limitar el uso de dispositivos dentro de los planteles educativos, eso podría ayudar en un momento dado, ¿verdad?
11: Pues siempre y cuando no únicamente sea esa parte, sino que se trate de utilizar el celular como una herramienta pedagógica, pero insisto, claro, otra vez, hay que formar a los maestros para que utilicen, por ejemplo, gamificación o M-Learning, que permite el usar el celular para poder probar aprendizajes y provocar información necesaria en el aula. Pero, bien, insisto, vuelvo a insistir en la formación docente.
10: Por supuesto, pues ahí estaremos desde luego atentos y pues no perder de vista, ¿verdad? Situaciones como esta, seguir hablando del tema, no cada vez que ocurran incidentes, sino de manera permanente. Doctora, doctora en educación, María Teresa Galicia, muchísimas gracias por compartir esta reflexión, estos comentarios con nuestro público. Buenas tardes.
11: Buenas tardes, muchas gracias.
10: Muchísimas gracias a usted. Y vamos ahora con nuestro compañero David Galván, que nos tiene el reporte de esta conmemoración 205 años de la Armada de México. Adelante, David.
12: Así es, Gregorio, buenas tardes, y te comento que fue un 4 de octubre de 1821 cuando Agustín de Iturbide emitió un decreto donde se crearon cuatro ministerios apenas días después de la consumación de la independencia y con el objetivo de sentar los cimientos para la administración pública del naciente Estado mexicano. Entre ellos se encontraba el Ministerio de Guerra y Marina. Ese antecedente de la actual Secretaría de Marina y Armada de México, señaló desde Veracruz la presidenta Claudia Sheinbaum, es evidencia de que las Fuerzas Armadas se han forjado en las grandes transformaciones de México a partir de su permanente compromiso con el pueblo de nuestro país.
13: La grandeza de México está en su pueblo, en un pueblo que ha sabido defender su libertad, levantarse ante la adversidad y mantener siempre viva la dignidad de la patria. Ese es el México que hemos heredado, ese es el México que debemos honrar, y ese es el México que defienden las Fuerzas Armadas. A 205 años de la creación de aquella primera Secretaría de Guerra y Marina, quiero reconocer a las Fuerzas Armadas de México por su lealtad, su profesionalismo y su entrega permanente. Su lealtad, su valor, su vínculo con su pueblo y su enorme patriotismo.
12: En la macroplaza del Malecón de Veracruz, la jefa del Ejecutivo Federal encabezó este domingo la ceremonia por un aniversario más de la Bicentenaria Armada de México y también en conmemoración de los 202 años de la promulgación de la Constitución de 1824. Estuvo acompañada de los secretarios de Marina, Raimundo Pedro Morales, y de Defensa, Ricardo Trevilla Trejo, así como de integrantes del Gabinete Federal y la gobernadora del estado de Veracruz. La presidenta Sheinbaum consideró que los valores de los integrantes de las Fuerzas Armadas desde su fundación se mantienen íntegros y que desde las administraciones de la Cuarta Transformación se les ha dotado además de una visión humanista de profunda convicción con la democracia y para actuar siempre en favor del pueblo mexicano.
13: Durante el gobierno del presidente Lázaro Cárdenas se consolidaron institucionalmente la Secretaría de Defensa y la Secretaría de Marina. Desde entonces, nuestras Fuerzas Armadas han recorrido un largo camino de profesionalización y hoy tienen una característica que debemos preservar siempre y que constituye un motivo de orgullo. Las y los soldados, las y los marinos son pueblo uniformado. Hoy están presentes cuando se necesita defender nuestra soberanía y proteger nuestra seguridad.
12: Una demostración de elementos de la Brigada de Búsqueda y Rescate Urbano, de equipos del Plan Marina y las unidades de apoyo internacional sorprendieron a los asistentes con su despliegue de helicópteros, aeronaves, embarcaciones y vehículos de apoyo y auxilio en contingencias. En ese sentido, el secretario de Marina refrendó que la razón de servir a más de dos siglos permanece intacta. Más allá de ese objetivo de la defensa de mares y litorales de nuestra nación, que se ha ampliado con el paso de los años.
14: La Armada ha comprendido que la capacidad naval adquiere su verdadero sentido cuando puede poner al servicio de la vida, al servicio del pueblo de México. Nuestras aeronaves, que amplían nuestra capacidad de observación, pueden también localizar una comunidad incomunicada. Los helicópteros transportan alimentos, medicamentos o personal médico. El mismo buque que patrulla nuestros mares puede convertirse en un medio para evacuar personas o establecer un puente marítimo, mientras que los vehículos aéreos no tripulados pueden extender nuestro alcance para ayudar.
12: Fueron más de 4.200 efectivos que se desplegaron en un vistoso desfile en el puerto de Veracruz, así como en la demostración de estas operaciones navales por aire, mar y tierra. Es la información que te tengo, Gregorio. Buena tarde.
10: Bien, muchas gracias. Gracias, David Gabán, por esta información. Permítanos el corte comercial y enseguida regresamos. La alerta que se está generando en algunos estados del país, particularmente en Chiapas y Tabasco. Se esperan lluvias que podrían ser torrenciales. Mucho cuidado. Detenidos cuatro implicados por ataque a tiros el día de ayer contra otras tres personas. Esto ocurre en la alcaldía.

0: Álvaro Obregón, en la capital del país, anuncia la Organización de Aviación Civil Internacional un sistema para reducir retrasos y cancelaciones de vuelos.
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0: Y aquí estamos en este lunes 5 de octubre, pues justamente hace una semana concluyó esta primera parte, digamos, del proceso interno de Morena, en algunos casos junto con el Partido Verde y Partido del Trabajo, para determinar quiénes serán las coordinadoras y coordinadores de la defensa de la transformación y soberanía nacional en 17 estados del país. Bueno, pues lógicamente hubo personas que salieron con la sonrisa de oreja a oreja, que fueron los designados o quienes resultaron ahí triunfadores de este proceso interno, y quienes pues no salieron del todo contentos. Uno de los casos que donde se enfoca la atención definitivamente fue en Chihuahua, ¿no? Por todas las implicaciones que esto tiene, los antecedentes y demás. Vamos con nuestra compañera Sara Pablo a ver qué pasó con el caso de Andrea Chávez. Sara, que se perfilaba para ser coordinadora y finalmente no resultó ser ella la coordinadora, pero pues había un plan B para ella. Platícanos, te escuchamos.

0: Vamos con atención, Sara. Buenas tardes.
1: Pues así parece y continúan ahora las conversaciones de la dirigencia de Morena, que encabeza Ariadna Montiel, y la propia Citlali Hernández en la Comisión Nacional de Elecciones, pues con aquellos que no resultaron triunfadores, con aquellos que perdieron en este proceso interno, mediante el cual se nombró a los 17 coordinadores de defensa de la transformación a nivel estatal y que a la postre pues serán candidatas y candidatos en las gubernaturas que se van a disputar el próximo año. Al menos pues eso es lo que se espera y así se ha estilado siempre en la mayoría de los casos. Hoy Andrea Chávez, senadora con licencia, que también buscaba esa posición, fue designada por la dirigencia de Morena como coordinadora municipal de la defensa de la transformación en Juárez, Chihuahua, y esto la perfila pues para ser la candidata de este partido en Juárez, en el municipio de Juárez. Hay que decir que bueno, pues el PT incluso había señalado que ellos iban a postularla por sí solos ante esta, en el medio de estas diferencias que hay todavía con Morena, se había mencionado como una de las posibilidades que ellos postularían a la propia Andrea Chávez. Con esto pues parece ser que se disipa esta posibilidad, porque se informó por parte de la dirigencia que como parte del proceso de fortalecimiento de la organización y unidad que Morena impulsa en todo el país para sumar todas las voluntades y todos los esfuerzos para seguir profundizando la transformación, fue designada la senadora con licencia en este cargo, sí, Morena, y se suma a la tarea de Morena con la responsabilidad de contribuir a fortalecer la organización territorial, convocar a la unidad de Morena y trabajar junto con la militancia y el pueblo en la defensa de la transformación en el municipio de Juárez. Ella más tarde, bueno, pues también dio su versión de los hechos. Hay que decir que la dirigencia de Morena publicó algunas fotografías donde se le ve sosteniendo ya este cargo, que en este caso, bueno, no hubo encuesta de por medio, fue una decisión que tomó la Comisión de Elecciones. No se le ve muy sonriente, hay que decir, a la propia senadora Andrea Chávez, quien después en sus redes sociales escribió que si la política es justa o injusta y si las decisiones ajenas son erróneas o acertadas, solo el tiempo y el pueblo lo dirán, y que pone al servicio de la militancia y del movimiento lo poco o mucho que ha construido durante años para saldar la deuda que tiene en este caso Chihuahua con Ciudad Juárez. Dice que nada es para ella y que sin egos y sin protagonismos y sin ambiciones personales, solo busca ella cumplir la encomienda tal como lo enseñó el expresidente López Obrador y la presidenta Claudia Sheinbaum, y que hoy nada comienza y nada termina, que seguirá en conversaciones Andrea Chávez con las dirigencias, sí, pero también con sus bases y en el territorio, no necesariamente en la Ciudad de México. Y bueno, pues anticipa que esta tarde habrá más información. Por lo pronto, bueno, pues ahí queda ya la designación que se hizo por parte de Morena, Gregorio.
0: Bueno, pues habrá que estar atentos. Definitivamente ha sido uno de los estados, digamos, en donde hubo sorpresas, ¿no? Contrario a lo que se esperaba, pues entonces ahí el resultado de la famosa encuesta, pues no recayó en este caso en Andrea Chávez, y ver si en realidad pues está o no está, ¿no? Dentro de todo el apoyo que se requiere en este estado, ¿no? Como sucede en algunos otros estados de la República Mexicana en este proceso interno, por cierto, muy adelantado, pues, Sara.
1: Muy adelantado, y es lo que ha señalado la oposición en múltiples ocasiones, que el Instituto Nacional Electoral pues se ha quedado corto y no ha señalado estas campañas anticipadas, porque para llegar a este momento de los coordinadores de defensa de la transformación, pues ellos hicieron una serie de recorridos por cada una de las entidades donde habrá elecciones. Argumentan que no están llamando al voto y que no se trata pues de campañas anticipadas. Lo cierto es que pues ya hay un contacto ahí con la ciudadanía y se utilizaron pues también recursos para realizar esos recorridos, pero el INE sostiene que pues prácticamente no puede hacer nada, y esto ha sido criticado por la oposición, que dicen que pues no se ha convertido en un árbitro imparcial el Instituto Nacional Electoral como debería hacerlo, y que está pues prácticamente como un espectador cuando tendría que ser un actor y el árbitro de esta contienda, Gregorio.
0: Efectivamente. Bueno, pues estaremos desde luego atentos. Esta historia pues ahí va evolucionando. El año electoral apenas comenzó, el calendario que marca el INE en septiembre, y pues esto que ya están haciendo los partidos políticos, comenzando por el partido que está en el gobierno federal, el partido Morena. Gracias, Sara, qué gusto saludarte. Gracias, Sara Pablo. Y pasamos ahora acá al estado de Nuevo León, donde pues ciertamente no cantamos mal a las rancheras, ¿verdad? En este asunto, a ver, platícanos, César Rojas, mi compañero César Rojas, aquí en Radio Fórmula Monterrey, ¿qué es lo que ha sucedido con respecto a algunos de los participantes en este proceso interno? El caso específico de Tatiana Cloutier, que salió y dio declaraciones hace una semana, y que ya días más tarde, el fin de semana, organiza ella su propio movimiento. Tú tienes más detalles, César, adelante, buenas tardes.
2: Gregorio, ¿qué tal? Muy buenas tardes y buenas tardes a todo el auditorio en Grupo Fórmula. Así es, este fin de semana, pues, Tatiana Cloutier, pues, cuestionó sobre todo, cambió un poco sus declaraciones que había hecho al principio, después de la designación de Clara Luz Flores como, pues, la coordinadora de la defensa de la transformación aquí en Nuevo León, que es la antesala, sobre todo, de la candidatura aquí al gobierno del estado. Y bueno, Tatiana Cloutier, este fin de semana, en una reunión privada con al menos 80 integrantes de su equipo, pues, afirmó que el partido se equivocó, esto al elegirla para encabezar a Clara Luz Flores, para encabezar los trabajos rumbo a las elecciones del próximo año. Ella también aprovechó para anunciar la creación de la agrupación Todos con Conciencia, con la cual va a buscar trabajar desde una perspectiva ciudadana para transformar Nuevo León sin que el objetivo principal sean los cargos públicos. También Cloutier señaló que entre quienes participaron en esta reunión existe la percepción de que fueron traicionados por la decisión tomada por el partido Morena. Y de acuerdo con esas declaraciones, consideran que quien quedó al frente de la coordinación no representa los valores bajo los cuales fueron convocados a participar en este proceso interno a través de estas denominadas encuestas. Pese a estas críticas, Cloutier también aseguró durante este evento con al menos 80 integrantes de este equipo, aseguró que mantiene firme su respaldo a la presidenta Claudia Sheinbaum y a todo su proyecto político. Sin embargo, la exfuncionaria, recordemos, ya había señalado tras conocer el resultado pues de esta encuesta la semana pasada, que respetaba las reglas del proceso y que su apoyo estaba dirigido al proyecto de la mandataria federal. Sin embargo, hoy, pues cambia un poco, este fin de semana cambia un poco la decisión, sobre todo esta declaración de que cuestiona esta decisión de Morena de designar a Carlos Flores como coordinadora de la defensa de la transformación aquí en el estado de Nuevo León, Gregorio.
0: Bueno, pues ahí está este caso, César, como lo hemos platicado, pues esto ha dividido opiniones, sí. Definitivamente, es un proceso interno, lo que dice Clara Luz Flores es que ella ha convocado a la unidad y que ya platicó con todos y cada uno de los contendientes en esta etapa del proceso, pero sí, pues quien más pronunciamientos ha hecho en contra del proceso ha sido la propia Tatiana Cloutier. Digo, la vimos hace una semana ahí saliendo justamente de la reunión en donde se había dado a conocer el resultado.
2: Así es, Gregorio. Inclusive también hoy temprano la presidenta Claudia Sheinbaum se le preguntaba por estas declaraciones que hizo Tatiana Cloutier este fin de semana. Hoy también la presidenta comentaba que pues sobre todo pidió a la dirigencia del partido aquí en el estado hablar con Tatiana Cloutier sobre esta este cuestionamiento de esta designación de Clara Luz Flores que daba a conocer esta persona, y también defendió sobre todo la presidenta las encuestas como mecanismo para sobre todo determinar quién debe encabezar las coordinaciones del partido en cada uno de los estados. Por lo menos aquí quedó Carlos Flores, y una de las que, bueno, prácticamente salió este fin de semana a cuestionar esta edición fue Tatiana Cloutier, Gregorio.
0: Bueno, pues ahí, si quieren ganar, pues hay que hacer operación cicatriz, ¿verdad? Sí. En todos los estados en donde no todo el mundo quedó contento. Bien, gracias por la información, gracias César Rojas, y sí, pues me llama la atención que, pues que la presidenta en turno, la presidenta, quien encabeza el Poder Ejecutivo Federal, pues hable, ¿no? En reiteradas ocasiones acerca de lo que pasa en Morena, que pues es un partido político, ¿no? A ver, vamos ahora contigo, Rocío Galván, qué gusto saludarte, Rocío, platícanos de esta instrucción que da la gobernadora allá en Baja California con respecto a las empresas señaladas por la Oficina de Control de Activos Extranjeros. Adelante, Rocío, buenas tardes.
3: ¿Qué tal, Gregorio? Me da mucho gusto saludarte a ti y al equipo y a la audiencia. Sí, efectivamente, la gobernadora prohibió formalmente al gobierno del estado realizar negocios o contrataciones con las empresas sancionadas por la Oficina de Control de Activos Extranjeros de Estados Unidos. La gobernadora instruyó a la Oficialía Mayor y a la Secretaría Anticorrupción y Buen Gobierno a aplicar las medidas preventivas e inmediatas, veto definitivo. Cualquier persona física o moral que se encuentre bajo señalamiento formal de dependencias de investigación nacionales o extranjeras queda excluida y vetada. Revisión de contratos previos. También, Gregorio, se ordenó una auditoría exhaustiva de todos los antecedentes contractuales del gobierno estatal y también auditoría en seguridad pública, ya que trascendió que una de las compañías señaladas proveyó equipamiento e infraestructura técnica al gobierno. Se inició un análisis riguroso para descartar cualquier vulneración operativa. Pues así están las cosas con esta rescisión administrativa, Gregorio, y esta instrucción de la gobernadora del estado.
0: Bien, Rocío, gracias. Gracias, Rocío Galván, desde Tijuana, Baja California. Permítame ir al corte comercial y enseguida regresamos. Regresamos con más información. La UNAM se ubica en el top 10 de las mejores universidades de América Latina. ¿Qué está pasando en Chiapas? Detienen a un presidente municipal y a otras personas, a 19 de sus policías por la fuga de un jefe criminal. Esto sucede en Suchiapa, en el estado de Chiapas, y hay cuarentena en hospitales en Siberia por un presunto brote de peste pulmonar.
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10: En este instante, temperatura en Aguascalientes.
11: 25 grados.

0: Bien, y aquí estamos en este lunes 5 de octubre escuchando la música de Yuridia, la prohibición de la doble nacionalidad para quienes compitan, ¿no? O ocupen la presidencia y las gubernaturas. La lealtad a México se tiene que acreditar al asumir el cargo, no al registrarse como candidato. ¿Qué opinas al respecto, mi querido Rubén Cortés? Qué gusto saludarte. Adelante. Muy buenas tardes.
1: La reforma constitucional que obliga a quienes tengan doble nacionalidad, son millones de mexicanos, a renunciar a ella si deciden un día competir por un cargo público importante, específicamente gobernador, gobernadora, presidente, presidenta. Es una exclusión electoral, de facto, en los hechos, a millones de mexicanos, y aunque tiene dedicatoria, lógicamente, esta ley a los adversarios políticos de Morena, dos o tres, no son muchos, pero están ahí localizados, lo ha dicho la presidenta en sus mañaneras, y por excluir a esas escasas personas, se le quita por ley, se desnaturaliza por ley a estas personas que quieren hacerlo. Igual no lo quieren hacer nunca, pero el hecho de que se lo prohíban, ya entramos en un terreno autoritario, un terreno autoritario que usan los regímenes, lo usa Cuba, lo usa Nicaragua. Nicaragua acaba de quitarle la nacionalidad a los opositores, y esto crea ruido innecesario. No había sucedido nunca un caso, no tengo yo el registro, de un mexicano migrante en Estados Unidos que tiene doble nacionalidad, que haya querido ser presidente, presidenta, gobernador, gobernadora. Hay que insistir en el A, perdón. Entonces, creo que es una aduana innecesaria. Y ya se consumó, ya empezó incluso la demagogia dentro del partido gobernante. Una senadora, Jazmín Bugarín, acaba de ir a la Secretaría de Relaciones Exteriores de México a renunciar a la ciudadanía de Estados Unidos. Eso no puede ser, tiene que hacerlo ante las autoridades de Estados Unidos. México no puede negarle la nacionalidad de Estados Unidos. Entonces es pura demagogia, y por ahí creo que se va a encauzar muchísimos, hay muchos políticos mexicanos que tienen la doble nacionalidad con Estados Unidos. Muchas veces es un asunto técnico para tener una seguridad social, una seguridad jurídica de la cual se carece en México. No juguemos con las palabras, no nos engañemos, millones de mexicanos se van a Estados Unidos justamente por eso, porque carecen en México. El Estado mexicano a lo largo de decenios les ha negado lo que encuentran en Estados Unidos, una vida mejor, no solo una vida mejor económica, no solo es lana, es un asunto también de seguridad social, de seguridad política, de seguridad jurídica, de seguridad pública, que pueda decir viendo el teléfono en la calle, el WhatsApp, y no te pase nada. Eso no se puede hacer en México, en muchos lugares. Es una exclusión de los mexicanos que tienen todo el derecho del mundo. Y ojo, uno jura la lealtad a un país cuando tiene un cargo público, cuando lo asume, no cuando empieza a querer obtenerlo. Entonces, eso es lo que ha hecho Morena, empieza esta caravana de demagogia, y yo insisto, Morena tiene un tornillo zafado, es el tornillo de la moral, de la congruencia. Si lo van a hacer, que lo hagan bien, y no que empiecen con este besamanos en la Secretaría de Relaciones Exteriores. Que vayan a Estados Unidos y lo hagan allá, a ver si lo van a hacer.
0: Bien, muchísimas gracias. Gracias, Rubén. Gusto en saludarte. Siempre interesante el comentario de Rubén Cortés. Y esta es la Gaceta de la UNAM que dirige Juan Pablo Becerra Acosta. En su portada, aquí la estamos viendo en pantalla para quienes nos siguen por Telefórmula y también, por supuesto, a través de las plataformas digitales. Tienes depresión prolongada que te envuelve y paraliza. Quizá padezcas, escuche usted el término, distimia. Esto lo puede usted encontrar en la Gaceta de la UNAM en interiores, hacia una evaluación humanizada y ética ante el avance tecnológico. Facilitan movilidad de personas ciegas en espacios universitarios. La experiencia del Teletándem o Teletandem en la UNAM Chicago. Avanza los tratamientos contra el cáncer con nuevas drogas e inmunoterapias. ¿Qué pasa en México cuando alguien necesita atención médica?

0: esta es la Gaceta de nuestra UNAM, con artículos siempre mucho, muy interesantes, la Universidad Nacional Autónoma de México. Seguimos con temas relacionados con, pues, este caso. Desde hace meses, recuerda, andaban tras la pista de esta persona, este médico señalado como presunto responsable de aplicar sueros vitaminados y que señalan como responsable de haber ocasionado la muerte de al menos 8 personas allá en Sonora. Bueno, pues ya se entregó a las autoridades. Qué gusto saludarte, Michelle. ¿Cómo estás, Michelle Rivera? Vamos contigo hasta Hermosillo. Muy buenas tardes.
1: Igualmente, Gregorio, un honor estar contigo esta tarde. Así es, tal como lo adelantas, Maximiano Verduzco se entregó a las autoridades. Y hay información reciente sobre este tema, y hablo de las declaraciones de Gustavo Salas, Gregorio, fiscal estatal. Aseguró que gracias a que ahorcaron las finanzas del médico, quien comenzó primero recibiendo apoyo, pues, con los recursos que tenía para atenderse médicamente, y por otro lado, pues, ya no tenía recursos ni para pagar a los abogados, es que los abogados lo convencen para que se entregue hoy a la Agencia Ministerial de Investigación Criminal, que es una unidad de la Fiscalía Estatal, y ya fue ingresado al Cerezo 1, el principal centro penitenciario del estado de Sonora, que está en Hermosillo. ¿De qué se le acusa, Gregorio? Reiteramos al auditorio, de la muerte de 8 personas y posiblemente más personas, porque la investigación continúa en curso y se llevaron a cabo exhumaciones de cuerpos de pacientes de Maximiano Verduzco, pues, a los que le suministraron, hay que decirlo claramente, no sabemos hasta la fecha, Gregorio, si fueron sueros vitaminados o qué tipo de sustancia, porque todavía, pues, la autoridad federal no ha determinado con certeza qué fue. Lo que sí es que en las investigaciones se encontraron que las herramientas que utilizaban varias clínicas, tanto de Hermosillo, Cajeme y otros municipios, estaban contaminadas y no llevaban un protocolo directo de salud, además de no contar con los permisos para la realización de estos suministros de sueros y medicamentos a personas que buscaban mejorar, Gregorio, la calidad de vida, incluyendo aquellas personas con enfermedades crónicas. Finalmente, luego de 6 meses y lamentablemente la muerte de 8 personas, Maximiliano Verduzco se entregó y está detenido en Hermosillo, y estaremos muy pendientes en las próximas horas, Gregorio, cómo va a iniciar este proceso y cuándo será la primera audiencia en la que, pues, va a enfrentar a las autoridades, y obviamente también los testimonios de otras víctimas que han salido a la luz luego de que este caso se hiciera público.
0: Claro, pero después de tantos meses, ¿no, Michelle? En este caso, pues,
1: 6 meses,
0: tantos meses que anduvo ahí, 6 meses huido, y, pues, como bien dices, ahí, pues, estrangularon sus finanzas, y entonces fue como tuvo que regresar y comparecer. Digo, no le quedó de otra alternativa,
1: ¿verdad?
0: No
1: le quedó de otra. Así es, se ofrecían 500,000 pesos allá prófugo, 500,000 pesos para quien brindara, Gregorio, información que diera con su paradero. Sí. No fue así, se entregó porque no tenía dinero ni para pagar abogados, y nos comentaba también el titular de la Agencia Ministerial de Investigación Criminal, Carlos Flores, sin precisar qué parte del cuerpo, pero que sufrió una amputación, y eso habla de que entonces todo este tiempo sí recibió atención médica. Estaba o no estaba, tenemos la gran duda, en el estado de Sonora. Todos esos detalles no nos los informaron, pero bueno, esperaremos obviamente un próximo encuentro con el fiscal y las autoridades estatales. El gobernador también confirmó en el trayecto al ingreso del Palacio de Gobierno esta importante detención, y que esto abonará lógicamente al esclarecimiento de este caso y hacer justicia, dicen, a las víctimas de estas lamentables muertes. Así es.
0: Al final del día. Por supuesto que sí, Michelle. Gracias, Michelle Rivera. Qué gusto saludarte con esta información también de mucho interés. Gracias, don Pepe Fonseca. ¿Cómo está, don Pepe? Buenas tardes.
2: Buenas tardes, Gregorio. Buenas tardes al auditorio de Radio Fórmula. A lo largo de las glosas del segundo informe presidencial, anuncian que en algunos programas sociales hay una cierta pausa porque ya se cumplió con la meta de este año, y que la pausa se termina en 2027, cuando se dispone del nuevo presupuesto. Viene a la memoria que en una entrevista a la revista Proceso, el diputado Alfonso Ramírez Cuellar dijo: urge fortalecer fiscal y financieramente al estado de bienestar. El tiempo se agota y la cuarta transformación lo sabe. Sugirió incrementar la recaudación mediante una reforma fiscal antes que muchos derechos, como los apoyos sociales, queden en meras ilusiones constitucionales. El legislador de afiliación indiscutible con Palacio Nacional advierte que a partir de 2028 se pasaría la marca del no retorno y el gobierno estaría rebasado por las presiones del gasto. Gracias, Gregorio.

0: hablar de la Fórmula 1 porque fue un drama lo acontecido este fin de semana, Gregorio, y por supuesto tenemos que profundizar.
1: Claro, profundizar sobre todo, y pues sí, nuestra selección, Mario.
0: Sí, el tema de la selección, habrá quienes empiecen ya a encender las alarmas, Gregorio. Yo creo que hay que tener pausa, hay que tener paciencia. Mucho se le está achacando al arquero, que se equivoca en 2 de los 3 goles, pero pues si México pretende jugar con los pies desde atrás, fiel al estilo del Barcelona, pues es algo que se tiene que ensayar, tiene que haber paciencia. Este es un partido amistoso y yo sugeriría mantener la calma, porque si no, vamos a estar como hace 4 años, peleando, buscando con insistencia las soluciones, cambiando los planes, y yo creo que hay que tener continuidad de aquí al 2030.
1: Sin lugar a dudas, pero mientras tanto, a ver, México contra Chile, ¿cómo lo ves?
0: México contra Chile, pues viene a la mente aquel 7-0, ¿no? Ese partido dolorosísimo con Juan Carlos Osorio, una selección de Chile que no clasificó a la Copa del Mundo, que también está en un cambio generacional. Yo creo que Estados Unidos era un rival mucho más preparado, con una actuación en la Copa del Mundo que lo dejó fuera contra Bélgica, y es el clásico de la zona. Yo insisto, contra Chile habrá que probar contra unos defensores que por lo general son muy corpulentos y muy musculosos, e insistir, si México va a jugar con la pelota en los pies, se tiene que tener paciencia, porque es quizás de lo más difícil de entrenar, incluso a nivel de clubes, no te quiero decir a nivel de selecciones, en donde hay poco tiempo para jugar con los futbolistas dentro de un mismo equipo.
1: Pues ahí te escuchamos en el 103.3 de FM, en Grupo Fórmula. Muchísimas gracias, un abrazo, Marión, que estés muy bien.
0: Un placer.
1: Gracias, Mario Reimer, no se lo pierda. Y por supuesto, aquí en Telefórmula se queda con mi gran amigo Javier Risco, con toda la información en esta tarde de lunes. Gracias. A nombre del equipo en Ciudad de México y aquí en Monterrey, de este espacio de Joaquín López Dóriga, soy Gregorio Martínez. Nos vemos y nos escuchamos mañana martes a partir de la 1 de la tarde. Gracias. Buen provecho.
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4: Y ya son las 3 en punto, ya tenemos mucho para platicar a través de Radio Fórmula 106.9. Pregunta para todos los que están con nosotros, ¿tú tienes el hábito de hacer videollamadas sin avisar a la persona que vas a marcarle? O simple y sencillamente dices tú, ¿cómo va? ¿Te parece normal o es una falta de respeto? 449-122-0948. Así estamos iniciando el día de hoy a través de Radio Fórmula 106.9. Tenemos mucha música. Ya estamos en TikTok, así que empiézate a conectar, porque ya estamos en TikTok como Radio Fórmula Aguascalientes. Ahí estamos conectados. Llega y empieza a darle tap tap a la pantalla. Y bueno, hoy hay una llamada que se puede convertir en esa videollamada con un solo botón. ¿Estás de acuerdo? Pero eso no significa que también puedes aparecer en cámara sin preguntar. Porque muchas veces estás en una junta y te están poniendo videollamada y tú, ¿cómo contesto ahorita? ¿A ti te parece normal? ¿Es una falta de respeto? ¿Cuando te hacen la llamada a ti te gusta contestarla? ¿No te importa? Bueno, pues así estamos con más música a través de Radio Fórmula 106.9, 3 con un minuto. Y así tenemos toda la música a través de Radio Fórmula 106.9.

Ya son las 3:08 en Radio Fórmula 106.9. Por aquí estamos platicando de los que estuvieron de acuerdo que ganara Mariana Ochoa en la Casa de los Famosos. Muchos que no tuvimos la oportunidad de verlo, más que en TikTok, esperábamos que ganara Yair. Pero ya cuando sacaron a Yair, pues yo la verdad sí, pues sí, preferí que ganara Mariana, porque los demás ni los conocía. Y en cuanto a Karina, yo vi que muchos estaban enojados porque no ganó Karina. Sinceramente yo veía que nada más se reía, ¿no? Pero no hacía cosas tan interesantes como en su momento Wendy. Pero bueno, ahí estamos platicando aquí en Radio Fórmula 106.9. A todos los que están llegando en TikTok, gracias por estar con nosotros aquí en Radio Fórmula 106.9. Y recuerda que tengo pregunta. ¿Tú tienes el hábito de hacer videollamadas sin avisar? Así que, ¿tú, a ti te parece normal o es una falta de respeto? 449-122-0948. Ayer me llamó la atención de una chica que decía, a mí no me gusta que me hagan videollamada y no voy a contestar, y era su mamá. Dice, simple y sencillamente, no me avisa y no le voy a contestar. Así que tú,

0: tienes ese hábito de hacer videollamadas sin avisar antes, hoy una llamada puede convertirse en esa videollamada con un solo botón, pero eso significa que también puede aparecer pues la cámara sin preguntar. Así que estamos por aquí platicando contigo, 449-122-0948. ¿A ti te gusta? ¿No te gusta? Platícamelo. Manda tu videollamada a través de Radio Fórmula 106.9. Y si estás en el TikTok, mándanos un mensaje al WhatsApp. Ponme ahí hashtag TikTok porque les mando sus accesos para Cinépolis a los primeros que lleguen. Así que así estamos con Radio Fórmula. Hola.
1: Hola, Sandrita.
0: ¿Cómo estás?
1: No, no es normal. No es normal hacer videollamadas, a menos que sea tu familia o alguien de confianza, porque no todas las personas pueden contestar, a lo mejor pueden estar trabajando, o ya videollamada ya es algo muy, muy personal, pero no, no es normal, mejor de preferencia mandar un mensaje, si se puede, pues ya a lo mejor hablándolo, pues por una videollamada, pero mientras no es normal, para mí sería una falta de respeto, Sandrita.
0: Muy bien, un abrazo fuerte para ti, gracias. Y vámonos porque tenemos accesos para Alejandro Sanz. Recuerda a todos los que han mandado sus videos, han participado diariamente y han mandado el hashtag. Aquí está, corazón partido.

0: Bueno, pues así estamos continuo. Son las 3:16 en Radio Fórmula 106.9. Y a todos los que están conectados, bueno, déjenme de les digo, si ustedes tienen el hábito de hacer videollamadas sin avisar, porque a veces tú estás ocupado, estás con la pareja, estás y te entra una videollamada. Hoy esa videollamada, pues, entra tan solo con un botón. Y eso significa que también puedes aparecer en cámara sin preguntar. Así que tú eres de los que hacen videollamadas sin avisar. Imagínate que estás trabajando, estás comiendo o estás manejando, o simplemente andas en pijama y de repente, ándale, una videollamada. ¿Contestas o dejas que suene? Tú platícame. 449-122-0948. Dime, ¿hacer una videollamada sin avisar es algo normal o es una falta de respeto? Cuéntamelo. 449-122-0948. Y aquí están llegando todos los mensajes. Hola, ¿quién está con nosotros?
1: Hola, Sandrita, buenas tardes. No, ¿qué crees que yo hago la llamada normal? Y ya si ocupo hacer videollamada o algo, pues ya le aviso a la persona. Te va a hacer videollamada o no sé, pero sí, hay que avisarles.
0: Muy bien.
1: Porque no está bien el que anda haciendo o no sé. Entonces sí hay que avisar.
0: Ok. Muchas gracias a todos los que están en el TikTok. A ver, cuéntenme. Dice por acá, es una falta de respeto, el sábado estuvo genial con las canciones de Alejandro Sanz, me la chuté todas. ¡Ay, muy bien! Así que ahorita, bueno, pues métanse al WhatsApp, ahí está el set list de las posibles canciones que mañana va a tener Alejandro Sanz.
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3: Y aquí seguimos con más música a través de Radio Fórmula. Ya llegó ganador de 7 veces adiós, sí, que se va al teatro. ¿Cómo estás?
4: Muy bien, muchas gracias. Muy emocionado, muy agradecido.
3: Muy bien. ¿Tu nombre es Ignacio?
4: Ignacio García, sí.
3: Ok, que ganaste a través del Facebook.
4: Facebook, sí, es correcto.
3: Bueno, ahí viste la convocatoria, dijiste, participo a ver si me toca.
4: Sí, de hecho, iba en el camino, ya me orillé, iba manejando, mandé mi videíto y pues gané.
3: Fíjate, bien fácil, ¿no?
4: Sí, la verdad que sí.
3: Qué padre. Me da mucho gusto. Así que, ¿con quién te vas a ir a la obra?
4: Con un amigo.
3: Ah, muy bien. Así que, Ignacio Antonio García Vargas, ya ganaste y se van a ver 7 veces adiós, que estarás ahí en el teatro. Me dices que ya la habías visto, pero este es otro elenco, ¿no?
4: Sí, este es otro elenco totalmente diferente. Sí, muy me emociona bien. Mucho ver a María León en esta ocasión.
3: Sí, claro, María León. ¿Y quién más está?
4: Cambiaron de último momento al actor.
3: Ah, ok. Bueno, pues ahí nos vas a platicar, sí, tú quién no está. Seguimos contigo a través de Radio Fórmula y seguimos también con la música, ya saben, la música la tengo yo. Y tenemos accesos para irnos a Alejandro Sanz. ¿Quieres ir? Quédate conmigo en Radio Fórmula 106.9. La música la tengo yo y métete, estamos en TikTok. Ahí estamos para que le des tap tap a la pantalla.

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1: Ya son las 3:32. Seguimos contigo en Radio Fórmula 106.9. Gracias a todos los que están aquí con nosotros, conectados en TikTok. Y Andrea, ¿cómo estás? Dime tú, ¿a ti te gusta que te hagan videollamadas o sueles hacer videollamadas sin avisar? ¿Es normal o es falta de respeto? Platícame. Hola.
2: Buenas tardes. Un gusto volverte a escuchar. Ya tiene una nueva programación. Antes que mencionar lo de la dinámica, me gustaría felicitarlos porque tiene una estación muy, muy, muy padre y 100% recomendable para todas las personas de cualquier edad.
1: Muchas gracias.
2: Y yo sí estoy en una junta, y es una junta muy importante con personas en las cuales donde mi jefe estén involucradas. Yo creo que la llamada le pongo rechazar y por ahí luego contesto con un mensajito de los que a veces te aparecen llamar en otro momento, te regreso la llamada. Porque a veces es incómodo. A mí me tocó una vez que le contesté a mi novio y él vive en un lugar donde está un poco caluroso, entonces siempre me contesta sin playera. Entonces cuando le contesté, pues ahora sí que llamó la atención que contesté y él sin playera, entonces tuve que colgarlo luego porque pues sí, sí me dio un poco de pena. Pero yo creo que las videollamadas en una junta no hay que contestarlas.
1: Okay.
2: Y obviamente es de mala educación contestarlas cuando estamos en una junta.
1: Muy bien.
2: O haciendo algo importante. Saludos, yo escucho Radio Fórmula.
1: Gracias.
2: Me gustaría ganar boletos para asistir al concierto de Alejandro Sanz.
1: Recuerden poner el hashtag Alejandro Sanz 449-122-0948 a todos los que se van a ir a Alejandro Sanz el día de mañana. 3:33. Únete, estamos a través de Fórmula Aguascalientes en TikTok. Así que llega y dale tap tap a la pantalla y así seguimos contigo.
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0: Fíjate, hay personas que consideran que avisar antes es innecesario. Otras sienten que recibir una videollamada inesperada invade su espacio. Por aquí nos están diciendo en TikTok, dices, yo sí me siento invadido. Así que hay una frase que pues es peligrosa cuando dices tú, contesta, es rápido. Sí, pero ¿rápido para quién? Porque quizá tú estás en una junta, estás con un cliente, o a lo mejor estás en el supermercado comiendo, o simplemente no quieres aparecer en cámara. Y ahí viene la discusión. ¿Tenemos derecho a exigir que alguien nos conteste una videollamada inmediatamente? Porque si no te contestas, empiezas ahí como también a invadir con mensajes. 449-122-0948, manda tu video y dínelo. Y los que están ahí en TikTok, ¿ustedes qué piensan? ¿Les gusta hacer videollamadas? ¿Les gusta que les hagan videollamadas? Bueno, pues mientras me contestan, vámonos una pausa y estamos de regreso con más a través de Radio Fórmula 106.9. Seguimos contigo y en TikTok también.
1: 338.
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7: Y así seguimos contigo, llega Yuridia Ángel.

0: ahí está Yuridia y esto es Ángel a través de Radio Fórmula 106.9. Ya tengo otra ganadora. Paulina, ¿cómo estás?
1: Hola, ¿qué tal? Muy buenas tardes. Muy bien, muchísimas gracias.
0: Acabas de ganar acceso para irte a ver la obra de teatro Siete Veces Adiós, que es hoy en un rato ya.
1: Sí, en un ratito más ya. Nos gana la emoción. Mi mamá está muy contenta y fue la principal causa de este premio.
0: Ah, te la vas a llevar a
1: sí,
0: ella.
1: Sí, me voy con mi mamá.
0: Muy bien, qué bueno. Me da mucho gusto. Diviértete mucho. Ganaste con Fer.
1: Con Fer del Río.
0: Ah, muy bien.
1: Sí.
0: Bueno, pues me da gusto que estés aquí con nosotros y te vamos a dedicar esta canción también. Dale.
1: Muy bien, muchas gracias.
0: Gracias. Y seguimos, recuerda que tengo esta pregunta que, bueno, dime, ¿sueles hacer videollamadas sin avisar? ¿Es normal? ¿Es falta de respeto? ¿Para ti, te gusta que te hagan videollamadas o hacer?
1: Sí, pero siempre y cuando nos avisen, ¿verdad?
0: Bueno, muy bien, porque, bueno, tú que estás en quirófano, imagínate ahí, tú ahí.
1: Sí.
0: Pues no, ¿verdad?
1: Sí, no se pueden atender en ciertas situaciones.
0: Así es, muy bien. Pues seguimos contigo, 449-122-0948, muchas respuestas que tenemos aquí también en Radio Fórmula. Hola, ¿cómo estás?
2: Hola, Sandrita, buenas tardes. Pues fíjate que no, yo no estoy acostumbrada a hacer ni videollamada, ni llamada, ni avisando, ni sin avisar. La verdad, creo que ya todo se mueve a través de mensajes de texto y no, la verdad, creo que ya no se usa, ¿sabes?
0: ¿Eh?
2: Gracias, que tengas excelente inicio de semana.
0: Muchas gracias, igualmente. Feliz inicio de semana para todos los que nos acompañan aquí en Radio Fórmula. Y vámonos porque llega Cristian, esto es No Podrás. Seguimos contigo en Radio Fórmula 106.9. La música la tengo yo.

0: Ya son las 3:50 en Radio Fórmula 106.9. Estamos escuchando a Cristian. Dice por acá, mi hermana sí me pelea cuando no contesto. Dice, lamentablemente la gente se acostumbra a exigir todo al instante y quieren que contestemos de volada una videollamada. Y dice, yo sí contesto las llamadas cuando mi pareja anda tóxica. Cuando trabajaba fuera en las minas, dejaba a la familia semanas y sí hacía videollamadas. Dice por acá, estamos siempre los radioescuchas haciendo tarea por las tardes. Javier Susantos, un abrazo. Dice, a mí se me hace una falta de respeto solo cuando mis hijas me hacen sí, les contesto. Eso es la pregunta del día de hoy. ¿Sueles hacer videollamadas sin avisar? ¿Es normal? ¿Es falta de respeto? Cuéntamelo, porque aquí estamos. Dice, saludos para la familia Ibarra Peralta y familia Herrera Castro. Sobre el tema, pues a mí no me gusta que me hagan videollamada. Muchas gracias. Bueno, hay muchos que no. Hola.
1: Hola, Vero. Señorita, buenas tardes. Yo no le veo problema a las videollamadas. Ahora sí que sí, pues, si te quieren contestar, bueno, y si no quieren contestar, pues ya que te cuelguen, pero yo no le veo nada de malo a hacer videollamadas.
0: Ok.
1: Saludos, Sandrita.
0: Abrazo para ti, gracias, y vámonos con la música, ya sabes, la música la tengo yo. Una tarde excepcional, se está nublando, ¿verdad? ¿Sí? Platícamela.

0: el teléfono, sí, no, ajá, ey, Así que muchas veces dicen, ¿sabes qué? Nada más escríbeme aviso, si crees que siempre hay que avisar o directo, si a ti no es necesario. Así que para los que están en TikTok, aviso, si crees que siempre hay que avisar o pon la palabra directo, si a ti no es necesario. Y a ver qué piensan en Aguascalientes, porque seguramente aquí hay opiniones muy divididas. Y mientras me das tu respuesta, pues vámonos con el siguiente mensaje que tengo aquí en WhatsApp. ¿Cómo estás, Fermín? Hola.
1: ¿Qué tal, Sandra? Buenas tardes a todos. Excelente semana, igualmente. No me gustaría que recibieras videollamadas, a menos que primero pregunten por un mensaje si les puedo aceptar o no, y viceversa.
0: Muy bien. Un abrazo. Así que manda tu mensaje y mientras tanto vámonos una pausa y estamos con más música a través de Radio Fórmula 106.9.
2: 356.
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0: Ya son las 4:01. Seguimos contigo en Radio Fórmula 106.9. Platicando esta pregunta, tú dime, ¿sueles hacer videollamadas sin avisar? ¿Es normal? ¿Es falta de respeto? Platícamelo, 4491-220948, porque aquí tenemos muchos mensajes que están con nosotros. Hola, Carmen, ¿cómo estás?
1: Hola, Sandy. Pues mira, la única que le hacemos videollamadas sin avisar es a mi mamá y pues ella la toma. Y en el grupo familiar se acordó en algún momento que cuando tengamos algo importante que decir, que nos está pasando, se va a hacer videollamada y todos nos tenemos que conectar. Toda la familia se conecta y pues esto pasó el domingo. El domingo me dio la noticia mi hija de que va a ser mamá por segunda ocasión de otro hidrocálido. Y se hizo la videollamada y todos nos conectamos para saber qué está pasando en la familia. Saludos.
0: Un abrazo muy especial. Dice por acá, te estoy escuchando, Mina. Te mando un abrazo fuerte, adorada compañera de Radio Fórmula 106.9. Saludos para Argelia y Ángel también desde Radio Fórmula. Vámonos con música porque llega María José. El amor coloca en Radio Fórmula 106.9. Manda tu mensaje. Saludos para todos los que nos acompañan. Joss dice, yo quiero participar. Bueno, pues ahí, participen. Manden sus dinámicas.

0: Ya son las 4:10. Seguimos contigo. 449-122-0948. Y a todos los que están conectados a través de TikTok, quédense con nosotros. Ahí ponle tap tap a la pantalla y a todos los que están llegando. Y en el 915-1177, aquí también hay llamadas y sobre todo tus respuestas. Dice, hola, yo últimamente no me he ganado nada hasta, ¿qué? Hasta desde mediados, ok. ¿Quién está por acá? Jessica. Es que no le ponen hashtag, pongan hashtag. Ok, dice por acá María Juanita. ¿Cómo estás? Hola.
1: Hola, Sandrita, buenas tardes. Fíjate que a mí no me molestan las videollamadas.
0: Ok.
1: De todas formas, si quiero la contesto y si no, no. Uh-huh. Esa es una. Y otra, si a la gente le urge hablar contigo y te pone, contesta rápido, pues mejor, en vez de estar esperando, porque yo el teléfono no lo traigo de arete, pues si a mí me urge hablar con X persona, pues le llamo por teléfono, no necesariamente una videollamada. Pero pues realmente a mí no me molesta. Saludos.
0: Muchas gracias. Así que esta canción se va hasta estés donde estés. Si es a cargo de Hash 411 en Radio Fórmula 106.9. Recuerda, la música la tengo yo y te acompaño en tu traslado. ¿Estás comiendo en sobremesa? Pues aquí estoy contigo, mira.

0: Seguimos contigo, 449-122-0948. Y gracias a todos, Alejandro, Avi. Y pónganle en el WhatsApp al 449-122-0948. Los que están en TikTok, pongan TikTok, pero en el WhatsApp que acabo de decir, 449-122-0948. Hola.
1: Hola, Sandra, buenas tardes. Sí, sí. Me hace mi sobrina videollamada. Casi no acostumbro a hacer eso porque por lo regular ando ocupada. Entonces yo siempre les digo, mándame un mensaje escrito y te lo contesto más rápido que si me marcas o me mandas un audio porque no sé qué dice. Y entonces ya. Considero es importante, lo contesto rápido, ¿no? Pues así lo dejo, de rato lo dejo. Saludos a todos desde este inicio de semana.
0: Igualmente.
1: Y hoy estamos de manteles largos comiendo 25 años de casados.
0: Ah, muy bien. Bueno, pues recuerden poner su hashtag, es importante. Y vámonos con música porque llega Maná. Esto es Labios Compartidos en Radio Fórmula 106.9.

0: son las 4:20, dicen acá en TikTok, dice, videollamadas por el WhatsApp, está mal que no avisen, 449-122-0948. Ahí estamos hablando el día de hoy. Porque fíjate, cuando son padres, hijos, hermanos, familiares, pues se suelen sentir con la confianza suficiente para llamar directamente. Con la familia cambia todo, porque eso creemos. Cuando tu mamá, tu hijo, tu hermana o tu hermano te marca por video porque quería verte, eso te pone de buenas, te pone de malas, te gusta, no te gusta. Así que hoy estamos con esta dinámica de confesiones y la participación de todos los que están aquí en TikTok, todos los que están acá en WhatsApp. Es un tema cotidiano que se convierte en conversación. Así que si quieres ir a Alejandro Sanz, bueno, pues manda tu video, porque estamos preguntándote, ¿te gusta que te llamen? ¿Te gusta llamar videoconferencia o se te hace normal o falta de respeto? ¿Quieres ir a Alejandro Sanz? Pues manda tu video. Ya tengo por aquí otro mensaje. Hola, ¿quién está con nosotros?
1: Buen inicio de semana. Creo que el hecho de que los jóvenes no quieran contestar el teléfono va por muchos lados. Primero, no que se quieren sentir como que controlados, pero lo importante es saber en dónde están y cómo están. Y el hecho de contestar un teléfono, pues no tiene que ser inmediatamente, pero sí tener la atención de decir estoy bien o voy para allá, para también saber en qué momento los puede uno recibir o también saber cómo están.
0: Muy bien.
1: Bonito día, bonita semana, cuídense.
0: Muchas gracias.
1: Hasta luego.
0: Cuídate mucho, gracias por estar con nosotros aquí en Radio Fórmula 106.9. Dice, ¿qué ocupo ganar para boletos para Alejandro Sanz? Bueno, pues quedarte escuchando Radio Fórmula 106.9, participar en todas las dinámicas, mandar tu video, ponle tu nombre completo y vámonos a pausa y estamos de regreso. Y si eres de los que más participaron, escucharon y estuviste presente, seguro vas a ganar. Así que vámonos a pausa y regresamos.
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7: Y aquí seguimos contigo en Radio Fórmula 106.9. Llega Shakira, tú, 427 en Radio Fórmula 106.9. Seguimos porque tengo accesos para Alejandro Sanz. ¿Quieres ir?

0: 4:30. 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

Ya son las 4:34, Rayleigh Barba, amor del bueno, y a todos los que están aquí en el TikTok. Estamos contigo dándole tap tap a la pantalla, así que quédate con nosotros. Dice, yo quiero mis boletos para Alejandro Sanz y a todos los que están entrando. Fíjate, tengo esta pregunta. ¿Sueles hacer videollamadas sin avisar? ¿Es normal? ¿Es falta de respeto? Por aquí Josh de la Selva dice, siento que hay personas que hacen videollamadas para saber de qué, a quién le llaman, a que le llaman no miente. Y dice por acá, la verdad de la tecnología es que ya puedes ver a las personas y no era como antes, a quien llamaba, pues simple y sencillamente no lo veías. 449-122-0948.

0: ¿A ti te gusta recibir videollamadas sin avisar? ¿Es normal o es falta de respeto? Dice por acá, depende de la confianza de que le tengas a la persona. Dice, una videollamada sin avisar es como para checar que lo que dices sea verdad. ¿Sí es cierto? ¿Tú qué piensas? Marta, ¿cómo estás? Hola.
1: Hola, Sandy, excelente lunes. A mí sí me gusta que me hablen por videollamadas para estar en contacto y pues verlos, ya de que si están a distancia, pues mínimo por una videollamada. Saludos.
0: Un abrazo, gracias por estar con nosotros en Radio Fórmula 106.9, así que sigue con nosotros, métete. Estamos en Radio Fórmula Aguascalientes, en el TikTok y aquí en el WhatsApp también. Seguimos contigo.

0: 8:40. Aquí seguimos con más música a través de Radio Fórmula 106.9, platicando de ese frases que utilizamos muchas veces, el ahorita no puedo, ahorita te marco, o después hablamos. Y no debería, pues, hacernos sentir culpables, porque no contestar inmediatamente, pues, no significa que no quieres a la familia o a tu pareja, significa que estás haciendo otra cosa. Y la pregunta es, ¿te cuesta trabajo decir que no puedes hablar? Porque a veces contestamos por compromiso, aunque no tengamos ni cabeza ni tiempo para una conversación. Pero hoy yo te pido 449-122-0948. ¿A ti te cuesta decir ahorita no? ¿Te gustan las videollamadas? ¿No te gustan? Platícame. Manda tu video. Dice por acá, aquí estamos disfrutando tu programa. Mayela Campos, muchas gracias. Pati nos está escuchando, a mamá de Jerry, siempre está presente a través de Radio Fórmula 106.9. Tengo pausa y regresamos, así que no le cambie, seguimos contigo. Y a todos los que están en TikTok, métete 449-122-0948, porque tengo accesos para Alejandro Sanz. ¿Quieres ir?
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5: Ya son las 4:44. Recuerda la pregunta del día de hoy. ¿Sueles hacer videollamadas sin avisar? ¿Es normal? ¿Es falta de respeto? ¿Tú qué piensas? ¿Te gusta que te hablen o te gusta marcar sin avisar? Bueno, pues manda tu video 449-122-0948 porque de eso es.

0: ¿Cuántos recuerdos vienen a nuestra mente al escuchar a Fey Gatos en el Balcón, acordándonos de esas pulseras, del suéter que traía siempre en la cadera, el tipo de baile y bueno, también el ocultar su edad, ¿te acuerdas? Que fue toda una novedad el escuchar esta canción Gatos en el Balcón a través de Radio Fórmula 106.9. Recordando tantas cosas bellas, dice por acá, yo estoy comiendo sopa de fideo apenas para este clima fresquito. Ay, qué rico, oye, se antoja. Dice por acá, de las ombligueras, los jeans grandes. Ay, sí, tanto recuerdo el que viene cuando escuchamos a Fey, ¿te acuerdas? Bebé, saludos para todos los que están ahí en TikTok y aquí en Radio Fórmula 106.9 a través del WhatsApp. Ya está con nosotros Malena, ¿cómo estás?
1: Hola. Sandy. Fíjate que a mí sí me gusta hacer videollamadas. De hecho, pues nada más con un grupito o dos que tengo de amigas, porque pues de la familia casi no hacemos. Me gusta cuando pues ponemos fecha y hora, de preferencia por la noche. Pero pues a veces de 10 que somos nos conectamos como 5, pero sí es difícil, porque pues tienes que estar viendo la pantalla para vernos de perdido un ratito, ya que a veces es difícil juntarnos.
0: Muy bien, muchas gracias. Hola.
2: Hola, Sandra, bonita tarde, ¿cómo estás?
0: Muy bien.
2: No me han mandado recoger mi boleto de Alejandro Sanz.
0: ¿Qué sacrificio?
2: ¿Sí me vas a mandar a Alejandro Sanz?
0: A ver, ¿dónde están tus videos? ¿Dónde están tus videos?
2: Hola, Sandra. Pues dependiendo de quién te haga la videollamada. Pero sin avisar, no es normal. Pero sí contesta uno.
0: Muy bien.
2: Adiós.
0: Ok, sin avisar, pero sí contestas. Fíjate, estamos con esta dinámica rápida. El si me haces videollamada sin avisar, lo primero que pienso es, ay, qué impertinente. O puede ser algo serio, o puede ser algo divertido, o a lo mejor una confesión. ¿Qué viene a tu mente? 449-122-0948, manda tu video, porque tenemos accesos para Alejandro Sanz y también llega Pepe Aguilar. Esto es Prometiste. 449 en Radio Fórmula 106.9, estamos en TikTok. Métete.

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0: yo ya me voy, muchas gracias. Pero todavía tenemos mensajes. Hola.
1: Hola, Sandra.
0: ¿Cómo estás?
1: Buenas tardes.
0: Buenas tardes.
1: Oye, no, la verdad es que a mí no me cuesta trabajo decir que no puedo hablar. De hecho, me choca que sobre todo me hagan videollamadas o llamadas, porque estoy normalmente pues más de 8 horas en la oficina. Entonces una videollamada es realmente incómoda.
0: Claro.
1: Porque toda la gente a tu alrededor escucha lo que estás hablando, y no es por esconderte o nada que ver con eso, sino que simplemente que respeten también como los espacios y la privacidad, ya sea la familia o la pareja.
0: Claro.
1: Ya solo en caso de que sea una emergencia, ya saben que pues sí atiendo el teléfono, ¿no? Pero normalmente sí les pido que ahorita no se puede.
0: Muy bien, gracias.
2: Hola, aquí viéndote desde la casa, empezando a comer comidita china.
0: Muy bien.
2: Comidita china, pues no. No está bien hacer videollamadas porque a veces podemos estar un poquito ocupados, incómodos, y es bien molesto que te llamen y no poder contestar y después se enojen.
0: Okay, muchas gracias. Ahí me mandó el video del TikTok. Claro, hola.
3: Hola, Sandra, bonito inicio de semana.
0: Igualmente.
3: Mira, a mí sí me gusta que me haga videollamada y yo hacerle a mi nieto, porque él vive hasta Carolina del Norte y pues solo así nos podemos ver.
0: Ay, sí, claro.
3: Que tenga un bonito día, gracias.
0: Gracias, hola.
4: Hola, ¿qué tal, Sandrita? Buenas tardes, ¿cómo estás? Pues fíjate que no soy muy fan de hacer videollamadas, solamente cuando es algo urgente, ¿verdad? Siempre, pues, a veces hasta gente que conozco, prefiero a veces mandarle un mensajito por WhatsApp si le puedo hacer llamada para no interrumpir.
0: Muy bien, un abrazo para ti, muchas gracias. Y de este lado, Javier, ¿cómo estás?
5: Excelente lunes.
0: Igualmente.
5: Ya estamos en octubre.
0: Así es.
5: Y se pasa el tiempo volando. Fíjate que yo sí no me da pena decirle, ¿sabes qué? Estoy en junta, o te marco más tarde, o te marco luego. Pero si me entra una videollamada, la verdad, sí no contesto.
0: Ok, muy bien, muchas gracias. Y Lore, ¿cómo estás?
6: Hola, Sandrita, buenas tardes. Pues no, yo no suelo hacer videollamadas ni sin avisar ni avisando. No me gustan las videollamadas porque no me gusta que me vean la cara, la pálida que traigo casi siempre.
0: Ok.
6: Las llamadas de WhatsApp tampoco me gustan, ni las llamadas normales porque me da flojera.
0: Ok, muy bien, muchas gracias. Pues soy Sandra Reyes. Te quedas con Robert Alonso, con música y algo más, así que no le cambies.
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8: 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En este instante, temperatura en Aguascalientes.
10: 24 grados.

0: buenas tardes, amigos de Fórmula 106.9. Les saluda Robert Alonso. Estoy por aquí con ustedes, feliz y contento de compartir este espacio. Tardes Fórmula, complacencias y algo más. Iniciando semanita, 5 de octubre de 2026. La invitación cordial para que permanezcas en la frecuencia y para que participes conmigo solicitando alguna canción en especial, enviando un saludo, comentando respecto a los temas que estamos tratando el día de hoy. Mis compañeros, compañeras y un servidor, gracias por seguir en la frecuencia. El día de hoy voy a hacerte una pregunta, caray, a ver si no raspamos muebles, como dicen por ahí, ¿verdad? Sin raspar muebles, caballero. La pregunta es, ¿existe el hijo favorito? Puedes comentar, puedes participar como hijo, y si tienes hijos, o si eres papá, si eres mamá, coméntame como mamá. Como hijo, ¿crees que alguno de tus hermanos es el favorito o tú eres el favorito? ¿Te consideras el favorito en casa? ¿Eres papá? ¿Eres mamá? ¿Tienes un hijo favorito? Házmelo saber al 449-122-0948. Así continuamos con la conversación en Radio Fórmula 106.9. Y luego de haber escuchado a Alex Syntek, polémico Alex Syntek con la canción Intocable, vamos a continuar con más y llega algo ¿con quién? Ah, perfecto.
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0: Sí, ya dije que es el programa de complacencias y algo más. Ella es Yuri, se llama Cuando Baja la Marea, 5-7, en Fórmula 106.9.

0: 5514.
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11: Información importante para nuestros amigos de Radio Fórmula, Familia Fórmula, bienvenidos. 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

0: 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Continuamos.
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5: En este instante, temperatura en Aguascalientes.
4: 24 grados. 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

0: Es la canción con la cual se diera a conocer por acá en México a inicios de los noventas el señor Alejandro Sanz, y vean hasta dónde ha llegado, ¿eh? Una estrella internacional que se presenta en Aguascalientes. ¡Órale! ¿Ya ganaste tus accesos? Ah, ¿verdad? Bueno, no le cambies, sigue en fórmula. Sigue en fórmula y sigue participando conmigo al 449-122-0948. Te invito a participar por complacencias, por promociones, o bien para platicarnos o darnos tu punto de vista respecto al tema de hoy. ¿Existe el hijo favorito? Lo puedes decir como hijo y lo puedes decir como papá, como mamá, si es que tienes la dicha de haber traído hijos al mundo, ¿verdad? Entonces vamos a escuchar qué nos dice la familia Fórmula. ¿Existe el hijo favorito?
1: Hola, ¿qué tal, Robert? Muy buenas tardes.
0: Buenas tardes.
1: Sí, yo creo que todas las familias tienen un hijo consentido.
0: Ah, caray.
1: Ya sea porque es el más tonto o porque es el favorito en que es más listo, el más cariñoso, no sé, pero sí lo hay, sí lo hay. Yo como hija de cuatro hermanas más, soy consciente y sí la hay, hay una favorita siempre.
0: Ay, dice por acá el amigo, dice, hola, mi Robert, sí tengo mi hija favorita porque es la única. Dice, pero mis papás me han dicho que soy su favorito y eso no me agrada porque somos cuatro. Híjole, pues sí, porque luego te, ahora sí que luego te echas encima a los otros tres, ¿va? Porque aparentemente o dices que tus papás te dicen que tú eres el favorito. ¿Qué dice por acá el amigo Alex?
2: Buenas tardes, Robert Alonso.
0: Buenas tardes.
2: Fíjate que somos 13 hermanos,
0: caray.
2: Y yo soy el consentido. No te creas, yo... A mí, de todos, hubo un tiempo que yo vivía muy lejos, vivía en el estado de Guerrero.
0: Ajá.
2: Y cada que venía me hacían fiesta, casi.
0: Ándele.
2: Me querían mucho. Ahora que ya vivo en Aguas, ya no me hacen fiesta. No, yo creo que los hijos se quieren, te digo, porque tengo tres hijos.
0: Sí.
2: Yo los quiero de manera diferente, a los tres los quiero igual.
0: Ajá.
2: Pero son diferentes. Algunos son más afectivos que otros.
0: Eso sí.
2: Pero, pues así es, yo así lo veo. Bonita tarde, bonita semana.
0: Y igualmente,
2: seguimos, amigo.
0: Igualmente.
2: Si me puedes complacer con una canción de Alejandro Sanz.
0: Ya, escuchamos justamente la canción de Pisando Fuerte. Gracias, Alex. Vamos con otra opinión más. ¿Qué dice la familia Fórmula?
3: Robert, buenas tardes.
0: Buenas tardes.
3: Yo como mamá digo que todos los hijos son los favoritos. No hay uno al que se quiera más que otro, pero tenemos opiniones divididas.
4: Sí, el bebé. Sí,
3: Bruno. Ellos dicen que sí. Sí existe el favorito, que es el bebé, pero pues yo digo que a todos se les quiere igual. Y no es que uno quiera más a uno que otro, sino que uno siempre va a proteger al más pensativo que los demás, o al más pequeño. Esa es la verdad.
0: Puede suceder que dependiendo de sus capacidades y dependiendo de la edad, ¿verdad? No es tanto que sea preferido, sino que hay que tener más cuidados con el pequeño que con el mayor, porque el mayor ya es independiente, ¿no? Ya toma, no que tome sus propias decisiones, pero ya se puede cambiar solo, puede ir al baño solo, puede irse a dormir solo, se baña solo, y al bebé pues hay que cuidarlo porque pues se puede caer, puede tener un accidente, necesita que le den de comer, que lo provean de lo básico, y el mediano, el grande, pues ya son un poco más independientes, no es cuestión de cariño, sino de independencia, ¿verdad? ¿Qué nos dice la gente por acá?
5: Lo escucho Radio Fórmula.
0: Saludos.
5: Robert, compláceme con una canción.
0: ¿Cuál será?
5: De Mijares, El privilegio de amar.
0: La escuchamos, claro.
5: Saludos para la familia Montoya Valadez, gracias.
0: Ajá. Gracias a ti, mi estimado Juan. Aquí está esto con Manuel Mijares, se llama justamente así, tema de televisión.

0: De novela, El privilegio de amar. 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

0: 5535.
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1: 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Continuamos.
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5: En este instante, temperatura en Aguascalientes.
4: 23 grados. 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

0: Insoportablemente bella. Escuchamos a Emanuel en Tardes Fórmula con Robert Alonso, Complacencias y algo más. ¿Qué dice la familia Fórmula respecto al tema de hoy? ¿Existe el hijo favorito? Comenta como hijo o como papá o mamá. Te escuchamos. Sí, vamos a continuar con la conversación. Familia Fórmula, ¿qué dicen a través del 449-122-0948? Los escuchamos.
1: Hola, Robert. Buenas tardes. Feliz inicio de semana.
0: Igualmente, gracias.
1: Pues yo sí creo que hay algún hijo favorito. Obviamente depende de la ocasión. Ajá. Pero la mayoría del tiempo sí creo que haya un favorito para los papás. Y pues bueno, ni modo. Gracias, que tengas una excelente semana.
0: Oye, ni modo que se aguanten los demás o ni modo me aguanto yo porque no lo soy. Ah, ¿verdad? Bueno, ¿qué dicen por acá?
2: Hola, Robert, bonita tarde.
0: Igualmente.
2: Mire, el amor que le tengo a mis hijas es el mismo. ¿Sí? No es querer más a una que a otra, pero sí hay momentos en el que me dirijo un poco más a una que a otra, ya sea por su personalidad, por la edad o porque tiene algunos gustos similares a los míos. Es mi opinión. Que tengas bonito inicio de semana.
0: Muy amable, gracias. Y muy válido, Leti. Claro que sí, porque en ocasiones hay un poco más de empatía con algún hijo, pero eso no quiere decir que lo quiera más que al con el que no tiene tanta empatía. Digo, es curioso, digo, cada quien, cada cabeza es un mundo, y aunque están en el bajo el mismo techo, con los mismos papás, bajo las mismas reglas, lo asimilan de diferente manera. La educación, incluso, hay quienes, está el clásico que es más sensible, el que es más valiente, el que es más aprensivo. Entonces, dependiendo de la personalidad de cada uno de los hijos, es como se dirige uno a ellos. Hay quienes se prestan mucho para la plática y dicen, ya, guarda silencio, y otros que le sacas las palabras a tirabuzón. Entonces, por eso es que nos comportamos de diferente manera con cada hijo, ¿verdad? Dependiendo de su personalidad. Pero eso es aparte del amor y el cariño que se les tiene a cada uno de ellos. A todos se les educa igual, a todos se les dan los mismos valores. Ya depende de la personalidad de cada uno, cómo lo asimila, cómo lo acepta y cómo lo lleva a la práctica, si se puede decir así, ¿va? Vamos a escuchar más opiniones de la familia Fórmula.
3: ¿Qué onda, Robert? Pues buenas tardes. Siempre fui el favorito de mi mamá.
0: Andé.
3: Y así lo dijo siempre.
0: Muy bien.
3: Bueno, a todos nos decía que éramos sus favoritos. Pero ya sin confianza decía, tú me caes mejor por esto y por esto. Y tú por esto, y tu hermano por tarugo. Pero sí, siempre fuimos iguales. Nos decía que éramos todos consentidos, pero no. Yo siempre fui. Saludos.
0: Muy bien, bueno.
4: Hola, Robert, ¿me puedes complacer con la canción de Chayanne, Tu Pirata Soy Yo?
0: Te la buscamos.
4: Saludos
0: y la mandamos
4: para
0: con
4: ti,
0: todo
4: para
0: gusto.
4: Carla.
0: Gracias, y por ahí el amigo Andrés me pide música de Caifanes. Vamos a ver si tenemos la canción que nos está solicitando. Mientras tanto, vamos con Chayanne. El año pasado se la pasaron diciendo que era el papá de México. ¿Será? ¿Por qué? No entendí. Se llama Tu Pirata Soy Yo.

0: 5:53.
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0: En este instante, temperatura en Aguascalientes.
1: 23 grados.

0: 961.
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